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2: Buenas noches, Alvarito. Buenas noches, corresponsales. Les habla aquí la corresponsal de Tenerife, Meli, y quiero dar mi opinión en el manifiesto de Fernando. Fernando, como nos expresas, eres médico y, claro, yo también tengo un primo que fue visitador médico

0: y se sabía todo lo que era relacionado a medicinas y sus posologías, para qué se usaban. Le sembró mucho a su hijo eso. A través de los estudios, él le iba diciendo en el bachillerato: la verdad, a mí me gustaría ser médico, porque fíjate, la labor, todo eso le fue inculcando. Ahora, que tu hijo quiera bellas artes, a pesar de que tú quizá le hayas orientado durante la vida, eso no es de un día, eso es desde jovencito, y que él quiera bellas artes, mira, también, aunque hay un mayor porcentaje de inserción laboral como médico, muy distinto a la de, por ejemplo, turismo y bellas artes. Yo te digo que tengo también una prima que ella siempre le gustó eso y tuvo vocación hacia eso. Pues fue profesora de la Escuela Nacional de Pintura en el estado Carabobo, en Venezuela, y también parte de su casa la fue diseñando ella. Tenía una obra de arte en cada rincón de su casa y con el arte ganó mucho dinero y compró todos sus terrenitos en Canarias.
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2: Patricia, buenas noches.
3: Hola, buenas noches, Álvaro.
2: Adelante, Patricia, cuéntame qué falló en lo vuestro.
3: Bueno, te voy a contar. Mira, voy a hacer un resumen. Yo conocí a un chico con 14 años, a Juan, y no sé si, bueno, los que vivan en Madrid lo conocerán. Una discoteca que se llamaba Aguacates.
2: Vamos a intentar no dar datos, ni marcas ni nombres, ¿eh? Para vale, reservar vale, la intimidad de las personas.
3: Vale, perfecto. Con 14 años le conocí.
2: Uh-huh.
3: Luego, bueno, fue mi primer amor. Vale, mi primer amor, y ya está, con 14 años, imagínate. Luego estudiamos, yo iba a un colegio de monjas, el de curas, y luego estudiamos juntos. Ya nos separamos, su universidad, yo la mía, y nos separamos. Él se fue a vivir extranjero, yo estudié aquí, me quedé a vivir aquí.
2: Uh-huh.
3: Seguimos, bueno, pues más o menos en contacto en 10, 15 años, salíamos por Facebook un poquito de nuestra vida, pero nada más.
2: Sí.
3: Y de repente, hace un año, por Tinder, yo me casé, me divorcié, y por Tinder, pues le encontré. Y me encontró.
2: ¿Hicisteis match?
3: Sí. Y nos vimos, y bueno, fue vernos y fue explosión. O sea, explosión. Genial.
2: ¿Y hacía cuánto tiempo que nos veíais?
3: Pues 35
2: años. 35 40.
3: Años.
2: Claro, entonces no existían ni este tipo de aplicaciones ni nada para ligar. Mira, y de repente en Tinder te encuentras a esa persona, lo reconoces en la foto y todo, ¿no?
3: Desde 18 años, desde los 18 años, uh-huh. desde COU, y nos vimos el año pasado, o sea, hace un año, yo tengo 53, él también,
2: ¿sí?
3: Imagínate.
2: Sí.
3: Hombre, claro que no lo reconocimos, él me dio el más. Y yo cuando le vi también, y hicimos más.
2: Qué bien.
3: Claro. Sí, súper bonito. Y nada. Bueno, vivíamos a 100 kilómetros. Yo no vivo en Madrid. Él vive en Madrid, yo no. Y bueno, 100 kilómetros, bueno, se hacen en una hora.
2: Sí.
3: Y genial, le fui a ver. Y bueno, pues empezamos. Pues según lo vimos, empezamos relación otra vez. Y todo súper bonito, súper bien, y bueno, todo súper bien, hasta que, bueno, él empezó, pues bueno, súper bien, no. Ay, a ver, él tenía un problema con su ex, o sea, un problema no, era súper amigo de su ex, y todos los días mensajes, hablar, tal, y hasta un poco hasta los huevos de su ex,
2: uh-huh.
3: ¿Sabes? De hecho, o sea, hasta daba la vuelta al móvil para que no viera los mensajes de su ex. Digo, a ver, Juan, que no pasa nada. Bueno, hasta que un día había quedado con su ex, con la madre de su ex y tal, me tuve que quedar en el bar del pueblo donde vive a esperar a que se fueran. Hombre, eso no me sentó muy bien. Hombre, me pareció una cosa un poco fea, ¿no? Había quedado con él y estaban comiendo y me tuve que esperar a que se fueran. Hombre, pues no.
2: Claro, tú querías que tuviera dedicación absoluta a ti, a tu persona, y no lo hizo.
3: Pues está con su ex, la madre de su ex y tal. Hombre, si ya saben que está conmigo, ¿qué problema hay? ¿En que vaya? ¿Me la presenten?
2: Claro, exacto.
3: Es su ex.
2: Uh-huh.
3: ¿Qué problema hay? ¿Por qué me tengo que esconder?
2: ¿Y por qué crees tú que te escondía? ¿Por qué crees tú que tuvo este comportamiento contigo? Si en principio, bueno, pues tenéis todo a vuestro favor y todo funcionaba bien. ¿Qué es lo que...?
3: Es que no lo sé. Es que nunca lo he entendido.
2: Nunca lo he
3: entendido. Igual con sus amigos. Sus amigos... Yo no he conocido a sus amigos nunca.
2: Ya.
3: Y yo, los míos, los ha conocido siempre. Yo los suyos, no, me escondía. De hecho, el problema ha sido con sus amigos. Uh-huh. O sea, él se ha ido a Alicante y, de hecho, ahora se acaba de ir a vivir allí. Y sus amigos y venían a Madrid. Puedo sí. decir la ciudad, ¿no?
2: Sí, sí, sí. No pasa
3: vale,
2: nada.
3: A Madrid. Y decían, que venga Patri. No, que no venga. ¿Pero qué problema hay? O sea, no soy un ogro. Pues no los he podido conocer nunca. No.
2: Pero ¿y tú le preguntas y él qué te dice? Porque son varios feos.
3: Sí, me dice, no, porque a ver, como vives a 100 kilómetros, sí, claro, luego, claro, es que si vienes a casa, luego tienes que volverte, son muchos kilómetros, tal. Digo,
2: suena todo como un poquito raro, ¿no?
3: No, digo, ¿y por qué no me puedo quedar? No sé, sí. Bueno, pues nada, el caso es que nada, pues bueno, pues bien, todo bien. Pero luego en febrero él se va a Alicante unos días con sus amigos en Alicante.
2: Sí.
3: Y ya empieza la movida. Pues yo le llamo, tal, qué tal por allí, tal. Y un día ya le pillo un poco fuera de tono, porque, bueno, tengo un amigo que le da un poquito a las rayitas, ¿sabes?
2: ¿Que le da un poco a?
3: A las rayitas.
2: Que él tiene un amigo que le da un poco a las rayitas, es decir, a la droga.
3: A rayas, coca, vale. Sí. Y cuando está con él, él también claro. Se apunta.
2: Malo. ¿Él nunca te había contado que tenía este tipo de afición por la droga?
3: Mira, antes de la pareja que tuvo, 10 años, sí, con su primera mujer, lo dejó por eso, por la droga y tal, lo dejó.
2: Sí.
3: Y cuando está con ese amigo, sí, él, pues sí, lo reconoce, ¿eh? Que pues mira, se meten unas rayitas.
2: ¿Y él lo ve como un problema o no lo ve como un problema?
3: No, dice, no, o sea, unas rayitas y ya está. Digo, pues no me gusta un pelo eso. Además, mira, yo soy enfermera. ¿Qué te voy a contar? Digo, pues no me gusta un pelo eso. Bueno, nada. Y está ahí y tal. Y le veo como muy sobrepasado, tal. Bueno, al final...
2: O sea, tú pues, habitualmente, mira, Patricia, cuando estás con él, ¿notas que consume estando contigo
3: no? No.
2: Nunca.
3: Está súper bien.
2: O sea, eso lo hace cuando queda con sus amigos. Quizá el que no te presentara a sus amigos, a su entorno, era porque consume con ellos y no quería que ellos te contaran o te preguntaran o te ofrecieran, porque a veces la droga está tan presente socialmente que muchas veces estás tomando una cerveza con unos amigos y te dice uno, oye, ¿quieres una rayita, una puntita en...?
3: No.
2: Y yo, uy, madre mía, ¿cómo es esto?
3: No, yo creo que no quería que conociera a ese amigo que es el que le ha hecho irse a vivir donde... O sea, es que ha vendido un chalet en Madrid, en la Sierra de Madrid.
2: Sí.
3: Un chalet de puta madre. Lo ha vendido para irse a vivir con este tío al lado de él en Alicante.
2: ¿En
3: una
2: serio?
3: Sí, ha vendido el chalet.
2: ¿Qué me dices?
3: Y se ha ido a vivir a un local habilitado como... Perdona, que yo... Un local... O sea, le dio el impulso y lo vendió. Bueno, vamos a seguir. Vale, venga. Ahora te cuento esto. Pero sí. Y bueno, me dejó en febrero. En febrero estaba con este amigo y con sus amigos, tal. Y yo le llamé y tuvimos una bronca por teléfono y tal. Y me dejó por teléfono. Desde Alicante. Sí, me dejó por teléfono desde Alicante. Y no le he vuelto a ver hasta hace 3 semanas, 4, sí, que fui a recoger mis cosas, claro. Y fui a recoger mis cosas porque había vendido su casa, la puso a la venta y la vendió en una semana, claro, un chalet la Sierra de Madrid de puta madre, que la vendió en una semana.
2: Oye, yo no quiero ser mal pensado, pero ¿cabe la posibilidad de que él tenga un serio problema de consumo y que haya vendido la casa por esto? Pregunto, ¿eh?
3: No, yo creo que no.
2: ¿Tú crees que no?
3: No, no, yo creo que se le ha ido de las manos. Está muy enganchado con ese hombre.
2: Pero,
3: yo le he
2: oye...
3: preguntado si tiene algún problema de homosexualidad, o sea, si tiene algún problema con él.
2: Bueno, ser homosexual no es un problema.
3: No, no, me refiero que esté enganchado con él.
2: Que
3: no,
2: igual está enamorado de él, ¿quieres decir?
3: No, exacto. O sea, por supuesto que no, que no es un problema. A ver, que él estaba conmigo, pero digo, a ver, sí, estás enamorado de Juanito, de tu amigo, que no hay problema. No, nada. Pero yo qué sé, es que ese enganchamiento que tienes con este hombre es que no es normal.
2: Oye, ¿te compensa tener esta relación? Por muy idílica que haya sido, por aquello de reencontraros después de tantos años a través del Tinder, ya no estáis.
3: Bueno, si me dejó, te lo he dicho, me dejó en febrero.
2: Ah, es verdad que te dejó en febrero. Perdóname que me he perdido.
3: Me dejó.
2: Vale.
3: Me dejó, que no somos nada, no somos nada. Yo solo le quiero ayudar, porque es que me da tanta pena.
2: Pero seguís hablando, entonces.
3: Bueno, no, hasta hace una semana, que es que no sé, sí, yo le, porque además su madre está súper enferma en Madrid. Yeah. Yo, mira, el día del apagón, su madre tiene oxígeno y tal, le llamé y le dije, oye, tu madre, el oxígeno, no, si tiene batería, digo, a ver, batería no, que le dura 2 horas. Ay, pues no nos hemos dado cuenta, ni nada, o sea, yo estoy preocupada, o sea, vamos a ver, que también soy enfermera, ¿sabes? Mm. Que... Mm. No sé, chico, es que no sé qué hacer.
2: A ver, que te veo un poco preocupada y te veo bastante afectada, Patricia. Escúchame.
3: Sí.
2: Para centrarnos en la historia y para resumir un poco todo lo que ha ocurrido. Esta persona que tú te encuentras después de tanto tiempo, mantienes una bonita relación, ilusionante, en febrero acabáis, tú notas que esta persona tiene ciertos comportamientos un poco extraños con ese tipo de drogas, luego también no te quiere presentar a su entorno y ya por último él se va a vivir porque vende una casa y se va a vivir a un local con
3: un amigo. El día 26.
2: Perdón, con un amigo. Entonces, ¿qué es lo que quieres tú saber y qué es lo que quieres preguntarles a los oyentes, Patricia?
3: Pues si sigo preocupándome por él o le dejo que avance en su locura que ha hecho. Ha dejado una casa de puta madre que le queda un año de hipoteca. Y me ha dejado a mí. O se va. Bueno, se ha ido.
2: Me acabo de perder con lo... Perdona, es que me estoy... Está todo como muy disperso en esta historia. Lo de la hipoteca, ahora que me dices, ¿qué casa es esa?
3: En el chalet le quedaba un año de hipoteca. Solamente.
2: Vale, y ese es el que ha vendido.
3: ¿Eh?
2: ¿Que ese es el que ha vendido?
3: Sí, ha vendido una casa, un chalet de puta madre en la Sierra de Madrid, que le quedaba un año de hipoteca.
2: ¿Para irse a vivir con un hombre o un local?
3: Sí.
2: Vale. Bueno, pues vamos a hacer una cosa... Madre mía, perdón. Que me atraganto hoy. Vamos a hacer una cosa. Vamos a pedir ayuda a los oyentes, porque es verdad que la historia tiene muchas aristas.
3: Era, para mí era el amor de mi vida, encima... Desde los 14 años, o sea, es que era el amor de mi vida. Yo con mi plaza fija, era nuestra ilusión el chalet.
2: Yo, la verdad, si quieres que te sea sincero, casi mejor que se haya alejado de ti, porque menuda pieza era esta persona, menuda joya. No quiero decir que sea mala persona, pero sí que tenía muchas cosas que eran completamente incompatibles contigo. Mal porque no te enseñaba a sus familias y te escondía. Mal porque se drogaba y tú no te drogas. Mal porque ha vendido una casa y se ha ido a vivir con otra persona, con un hombre en este caso, que no pasa nada porque sea un hombre, pero que es con alguien con el que tú no te esperabas.
3: No, se ha ido a vivir al lado de él.
2: Al lado de él, vamos, sí. Entonces todo como muy mal. Casi mejor que se haya alejado de ti, ¿no?
3: Ya, pero ojo.
2: Pero te duele.
3: Es súper raro.
2: Estás muy dolida. Sí. Bueno, Patricia, no tengo tiempo para más. Gracias por habernos llamado.
3: Gracias.
2: Vamos a preguntar a los oyentes.
3: Chao, gracias.
2: Un beso y suerte.
3: Gracias. Chao.
2: Adiós.
1: Chao. 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
2: Hay historias en este programa difíciles, extrañas, y luego hay historias imposibles, como es esta que nos ha contado Patricia, y muy dolorosa. Es verdad que bueno, pues si lo habías dado todo por esta nueva ilusión que de repente el Tinder te presentó, darte cuenta de que esta persona pues al final llevaba una vida que no tenía nada que ver con la tuya, yo por un lado casi mejor que se haya ido. Pero claro, la dependencia y las emociones quedan ahí todavía. Vamos a ver lo que nos decís en el 659-35-12-17. El WhatsApp de Que Falló Lo Vuestro y el 927-1010, nuestro teléfono en directo.
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1: Bueno, vamos a ir recibiendo ya vuestras notas de voz, vuestros mensajes para Patricia, esa mujer que se ha reencontrado con su primer amor tras 35 años. Ellos se conocieron siendo muy pequeños, de adolescentes, y se perdieron la pista, pero el Tinder un día los volvió a unir. Ella apostó todo por esa ilusión, pero a veces la vida no es esa película romántica. ¿Os ha pasado alguna vez que el pasado os ha jugado una mala pasada? La verdad que hay reencuentros que no curan, sino que abren heridas nuevas, porque una historia bonita, si no es sana, pues no basta. ¿Tú crees que Patricia se ha dejado llevar por la nostalgia? Venga, vamos conectando con corresponsales, que tenemos muchísimos mensajes para esta noche. Os pedimos, por favor, que no sean muy largos esas notas de voz. 2 minutos como mucho. Conectamos.
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3: Hola, buenas noches, Cadena Dial. Buenas noches, Patricia. Soy José de Gandía. Hola, Patricia. Quiero hablarte claro, porque sé que estás hecha un lío con este chico que has conocido. Él dejó su vida cómoda en Madrid y se fue a vivir a Alicante, cambiando su estilo de vida radicalmente. Al principio dijo que vivía con un amigo, con quien se hacen rayas. Luego dijo que no, que solo vive al lado. Eso ya muestra inseguridad y falta de sinceridad. Lo peor es que te esconde de sus amigos y su familia. Eso es señal clara de que no quiere que formes parte real de su vida. Si una persona te quiere de verdad, no te oculta, no te expone, no te pone excusas para no verte. Si te pone barreras es porque le estorbas en su vida. Patricia, mereces a alguien que te valore, que te busque y que no tenga miedo de mostrarse contigo en todas partes. Entiendo que puedas sentirte ciega de amor o dependiente o insegura, pero seguir en esta relación solo te llevará a sufrir y a caer en un abismo emocional. Lo más sano y valiente que puedes hacer es poner punto y final sin dejar puerta abierta ni para amigos, porque eso solo permitirá que te manipulen. Decirte adiós para siempre es un acto de amor propio y el primer paso para encontrar la paz y el respeto que mereces. Cuídate mucho, Patricia, y recuerda que mereces lo mejor. Y nada, pues quería contar un chiste sobre la Comunidad de Madrid, ¿no? Y es una reunión sobre la seguridad vial muy importante y está toda la plana mayor del PP, ¿no? Está la presidenta Ayuso, está el alcalde Almeida, y cuando termina la reunión se le queda muy serio mirando a Almeida, a la presidenta, y le dice: escucha, señora presidenta, ¿se ha dado cuenta que llamamos pasos de cebra los pasos de cebra, pero por ellos no pasa ninguna cebra? Y Ayuso se le queda mirando a Almeida muy sonriente y le contesta: anda que no, si el otro día estuve paseando por la Castellana y vi cruzando por uno de esos pasos a cebras triandiatra.
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4: Hola, buenas noches, Álvaro. Buenas noches, equipo. Buenas noches, Patricia. Soy María Isabel de Sevilla. Bueno, pues lo mejor que te ha podido pasar, que él te deje. Yo creo que eres tú la que no lo deja a él y la que te preocupa mucho por su, digamos, lo material, ¿no? Y bueno, pues mira, te cuento. Yo en la otra casa donde vivía, es que es un caso muy parecido. Yo tenía solamente un niño y tenía unos vecinos que, bueno, él era mayor que ella, él era separado, ella no. Ella se juntó con él y ella era enfermera. Él estaba en la cocaína, él tenía para casa por todos lados, bueno, todo lo más grande. Y la metió a ella en la cocaína. Entonces, ella llegó a un extremo de que él le hipotecó hasta la propia casa de ella y lo perdió todo. ¿Por qué? Porque era un alto consumo. Entonces, ella muere y después pues muere él. Y sabes cómo ella le quitaba el mono de, digamos, de la cocaína, poniéndole inyecciones de morfina. O sea que muchas veces la apariencia engaña, ¿me entiendes? No te lo digo por ti, ¿eh? Estoy hablando del caso que te estoy contando. Y ella, bueno, una bella persona, mi hijo nació con una ferrogradopenia. Ella me ayudó, fue un médico de pago conmigo. Y bueno, gracias a Dios, mi hijo se curó. Y mi hijo mayor. Y entonces te digo que, bueno, ese hombre lo perdió absolutamente todo, todo. Y le hizo perder a ella, pues todo, todo. Estaban los dos en una casita. Y bueno, ella arriba y él abajo. O sea, él arriba, perdona, y ella abajo. Y bueno, y ella, pues, ella murió, porque normal. Ella, como no lo dejó, pues ella empezó a consumir el mismo, lo mismo que consumía él, muchísima coca, y además con muchos gramos. Entonces, claro, ¿qué pasó? Que el cuerpo tiene un límite, y te lo digo de verdad, eso se lo lleva todo, se lo come todo, hasta el, bueno, que te llega la muerte, y rapidísimo, porque ella era muy joven. Así que te digo que, bueno, que vete de ahí, no pienses más en eso, sigue tu ruta y date vale como persona, que puedes conseguir otro hombre, que por lo menos te dé tu sitio, y bueno, y no tengas malos rollos, aunque ese hombre no sea malo, pero bueno, tiene esa dificultad tan grande que, bueno, que no se quiere curar él. No lo vas a curar tú, que eres enfermera, ¿no? Porque si tú lo curas, entonces te envuelves con él. Mejor vete y, bueno, te mando un gran abrazo y que pienses bien las cosas, que eres una mujer, se te nota un poco joven y que todavía puede fomentar tu vida, vamos. Y bueno, un mucho abrazo para todos los oyentes, para ti también, Álvaro, y buen fin de semana. Besito, buenas noches.
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5: Hola, buenas noches, mira, corresponsal de Madrid. Pues yo quería comentar en cuanto al caso de Patricia. Mira, Patricia, mucha gente nos quedamos anclados en el pasado, en la adolescencia, en el qué podía haber sido si hubiera seguido con esta persona. Entonces, por H por B los caminos se cruzan por vías diferentes, vuelves a rehacer tu vida, esa relación se pierde, incluso sin haber llegado a algo más íntimo, me refiero, y bueno, pues al cabo de los años te vuelves a reencontrar o a buscar y es como que lo vuelves a revivir, pero es que no tiene nada que ver, no tiene nada que ver, las personas cambian, los años hacen cambiar a las personas, las vidas ya son diferentes y la edad también hace cambiar bastante. Entonces yo creo que ella pues ha quedado anclada en el pasado y ha sido verle de primeras y bueno, han tenido un encuentro a lo mejor incluso pues eso, sexual, porque es una de las espinas que les quedó en el pasado por terminar, pero ella luego, por lo que sea, no. A mí me da la sensación que esta mujer está falta de cariño o que se quiere hacer valer de alguna manera o cuidar a la gente o no sé. Pero yo no sé si no le ha ido bien en el tema amoroso. Pues esta mujer ha querido volver a rehacer el pasado, volverlo otra vez a traer a su vida, pero que no es lo mismo. Que ya han pasado muchos años y las personas cambiamos todas. Y ya te digo, y la prueba está que ella lo que se está dando cuenta que está metido en drogas y historias que eso cuando ella le conoció pues era un adolescente que no tenía nada que ver con lo que es ahora. Entonces yo, bueno, pues por el tema sexual, bueno, si han tenido esa espinita y han querido desahogarse los dos me parece muy bien, pero ir más allá cuando él la está ocultando, está teniendo la vida que está teniendo y ella lo está viendo, y sobre todo otro de los fallos que ella tiene es intentar corregirle como si fuera un crío, pues me da a mí la sensación que esto no va a llegar a nada serio, porque además el tema de meterse que si ha vendido el chale, que si no, que si le quedaba un año de hipoteca, eso es su vida y es su dinero y él sabrá lo que tiene que hacer. Yo creo que es en meterse mucho ya en su vida de lleno, hasta el punto de mandar lo que tiene que hacer. O sea, quizás ella lo haga por ayudarle, pero es que cada uno ya somos mayorcitos y sabemos lo que hacemos y lo que tenemos que hacer. No podemos tener aquí una persona que nos esté diciendo lo que tenemos que hacer. Inclusive lo del chalet, pues yo no lo veo mal. A lo mejor ese chalet le estaba dando muchos gastos y ha preferido venderlo, aunque le quedara un año, y liquidar esa hipoteca. Y aún así todo se habrá quedado con su dinero y sus historias. Pero es que, no sé, yo creo que ya se ha metido en cabeza de once varas y él habrá visto más o menos cómo es y no ha querido ir a más. O sea, habrá dicho, esta me mete problemas. Y más de los que tengo. Entonces, Patricia, no te hagas más ilusiones. Y mira, es que yo sé que las personas, cuando estamos a falta de cariño y no nos va bien la vida, nos agarramos a un clavo ardiendo, pero la verdad que es que este clavo está ardiendo demasiado. O sea, si estamos a falta de cariño y encima te metes en una relación de estas, apaga y vámonos. O sea, yo te aconsejo que lo olvides. Intenta rehacer tu vida o tú sola, sin rehacer la vida con nadie. Que ya llega un momento que para tener una tranquilidad y paz mental, dices, me quedo sola, que estoy mejor. Porque a la hora de la verdad, muchas veces estás con alguien y tú estás para esa persona, pero esa persona no está para ti. Entonces, es un cargo más lo que te estás metiendo encima. ¿Sabes? Un problema más cuando tú no tienes necesidad. Así que nada, Patricia, piénsatelo bien. Yo desde luego no seguiría la relación. Y bueno, si has tenido ahí un encontronazo sexual y ha ido todo bien y habéis pasado un rato ameno, pues nada, eso es lo que se estila hoy en día. ¿Qué quieres que te diga? Pero no vayas más allá porque va a ser peor para ti. Así que nada, bueno, buenas noches y un saludo a todos.
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1: Esta noche hemos escuchado a Patricia y Juan, el hombre que volvió a su vida, la llenó de promesas, pero también de ausencias. Nunca le presentó, por ejemplo, a sus amigos, ni tampoco la integró en su mundo. No sé, ¿qué pensáis cuando una pareja os oculta? ¿Qué hay detrás de eso? Si alguien te esconde, pues te está demostrando que no te está cuidando y sobre todo que no te prioriza. Y ya sabemos, a veces nos autoconvencemos de que esa persona ya cambiará, pero el amor no debería doler así. ¿Tú habrías aguantado? Venga, llámanos al 927-1010 o déjanos una nota de voz en el WhatsApp. 659-35-1217. Por cierto, esto es lo que nos ha contado Patricia. Ponemos estas palabras en la voz de nuestra protagonista.
2: Yo conocí a un chico con 14 años y no sé si, bueno, los que vivan en Madrid lo conocerán. Fue mi primer amor, vale, mi primer amor, y ya está, con 14 años, imagínate. Luego estudiamos, yo iba a un colegio de monjas, el de curas, y luego estudiamos juntos. Ya nos separamos, él se fue a vivir al extranjero, y de repente, hace un año, por Tinder, yo me casé, me divorcié, y por Tinder, pues le encontré, y me encontró.
1: ¿Hicisteis match?
2: Sí, sí. Nos vimos y, bueno, fue vernos y fue explosión. O sea, explosión. Genial, súper bonito. Bueno, vivíamos a 100 kilómetros. Yo no vivo en Madrid. Él vive en Madrid, yo no. Y todo súper bonito, súper bien. Y bueno, todo súper bien. Hasta que, bueno, él empezó, pues bueno, súper bien, ¿no? Él tenía un problema con su ex, o sea, un problema no, era súper amigo de su ex y todos los días mensajes, hablar, tal, y estaba un poco hasta los huevos de su ex, ¿sabes? De hecho, daba la vuelta al móvil para que no viera los mensajes de su ex. Digo, a ver, Juan. Pero luego en febrero él se va a Alicante unos días con sus amigos en Alicante. Y ya empieza la movida. Y un día ya le pillo un poco fuera de tono, porque, bueno, tengo un amigo que me da un poquito a las rayitas. Y cuando está con él, él también. Yo creo que no quería que conociera a ese amigo, que es el que le ha hecho irse a vivir donde sea. Es que ha vendido un chalet en Madrid, en la Sierra de Madrid. Sí. Un chalet de puta madre. Lo ha vendido para irse a vivir con este tío al lado de él en Alicante. Yo creo que se le ha ido de las manos, está muy enganchado con ese hombre.
1: Pero,
2: yo le he,
1: oye,
2: preguntado si tiene algún problema de homosexualidad. O sea,
1: bueno, ser homosexual, sí, no es un problema.
2: No, me refiero que esté enganchado con él.
1: Que igual está enamorado de él, ¿quieres decir?
2: Exacto, o sea, pero digo, a ver, sí, estás enamorado de Juanito, de tu amigo, que no hay problema. No, nada.
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3: Hola, buenas madrugadas. Soy Raúl, corresponsal de Sevilla, y este mensaje va para Patricia. A ver, Patricia, hija, te voy a comentar una cosa. Mira, en el año 2019-2020 fue aquí en Sevilla el super hit de los 90, ¿no? Entonces, pues claro, fuimos mucha gente, entre ellos pues un servidor. ¿Qué pasó? Pues mira, es una experiencia que recomiendo a todo el mundo, ¿vale? Pero claro, me pasaron dos anécdotas que ahora te voy a contar y te voy a decir por qué te lo cuento. No, mira, había un chico que me tropecé con él y le dije, mira, discúlpame, hijo, te he tirado media copa, si quieres, pues te invito a una. Y se me miró con cara así como sorprendido y dice, mira, hace 20 años te hubiera partido la cara. Dice, pero ahora, y se empezó a reír, digo, ¿quieres que te invite a la copa? Y dice, no, hombre, no, déjalo, hemos venido a pasarlo bien. Y había otra chica que en el cuarto de baño entró una chica en el baño de los chicos y dice, perdonadme, hay tanta cola en el cuarto de la chica que yo tengo un problema a la hora de orinar y no puedo, tengo que hacerlo en el momento, importa que use el servicio. Y claro, todos dijimos, pues úsalo. Te quiero decir con esto que no estamos en aquella discoteca de cuando estábamos en Co. Somos las mismas personas, pero con cierta experiencia vivida y ya tenemos otro paradigma de la vida. Y yo te digo una cosa, a esta altura de la vida y con tu edad, ¿no?, lo más normal es que nos fijemos en personas, pero por su transparencia, ¿no?, por su lealtad, ¿no? Y en este caso este chico no es del todo transparente. Yo creo que tú te has idealizado tanto ese amor que tú tenías ahí y te has ilusionado tanto que al final poquito a poco te has ido llevando chasco, pero no lo has querido asumir. Como dijo un corresponsal en este programa una vez, para ver la obra te tienes que alejar de la obra. Entonces si vas al Museo del Prado de Madrid, que te lo recomiendo, pues aléjate y ve el cuadro. Entonces vas a empezar a disfrutar de la obra, ¿sabes? Ese juramento de sal y limón, como dice la canción de Pablo Alborán, ¿no?, que existe en Coe, digamos, o esa experiencia vivida, pues claro, tú ahora mismo es normal que

0: estás creando una dependencia emocional con esta historia o con este chico, que yo, que tú, ¿vale? Es mi consejo, ¿vale? Ahora te mando mi consejo. La cortería radical, porque a ti no te está aportando nada positivo. Es más, él ya toma su decisión. A ti se te ve una chica súper maja, que respeta las decisiones de los demás, que se puede hablar contigo de todo. Eso es lo que tú transmites, ¿sabes? Y liberal, de pensamiento, da gusto de escucharte hablar. Pero claro, esa historia creo que no va con el perfil de pareja que tú vas buscando. Hay demasiadas cosas por dentro que no concuerdan contigo. Yo que tú trabajaría en ello, ¿vale? Puedes hacer una visita profesional en un momento dado por contárselo, ¿no? Y por quitarte esa cosa de dentro, o bien trabajar contigo misma. Sé una exploradora de ti misma y de tu interior. Y eso, pues ahí te darás cuenta de que hay una Patricia que está enganchada a algo que verdaderamente tú no quieres eso. Entonces, pues te recomiendo una canción de Shakira que dice "Ahí te dejo Madrid" y se la mandas al chico. Eso es lo que haría yo, ¿sabes? Pero bueno, como siempre digo, es mi humilde opinión. Muchísimas gracias y un abrazo para todos.
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2: Hola, buenas noches, Álvaro. Soy Chesca, corresponsal desde Barcelona. Estoy escuchando a Patricia y lo cierto es que estoy tan ofuscada como tú, Álvaro. Estoy escuchando los comentarios de ella, lo que tú también estás aportando, y vamos, creo que en este caso Patricia con este hombre no tiene nada que hacer, nada de nada. No le conviene bajo ningún concepto. Primero por su afición a los estupefacientes y a las malas costumbres. Segundo, porque por lo que se ve, pues tiene otras tendencias que nada tienen que ver con ellas. Tercero, porque no se le ve el agua clara. Y cuarto, por favor. Por favor, Patricia, ¿dónde vas con un hombre así? A ningún lado, querida, a ningún lado. Céntrate, concéntrate, por favor, vive tu vida. Ve con tus amigos, con tus amigas, busca personas que sean afines a ti, que te aprecien, que te quieran, que te valoren y que tengan estos hábitos y esas tendencias positivas, optimistas y sanas ante la vida. ¿Dónde irías con un hombre así? Pero por mucho que lo quieras, es que no lo puedes querer después de tantos años que ni lo has vuelto a ver, que ni lo has tenido, que él para un lado, tú para otro. Pero por favor, Patricia, pero es que vamos, ni en sueños, hija mía. ¿Dónde ibas a ir con una persona que ni te enriquece, que ni te ennoblece y que al contrario lo único que te hace es machacarte? Venga, por favor. ¿No te has dado cuenta todavía que no significas nada para él? Venga, por favor, sé sensata, quiérete mucho a ti misma y demuéstrate que te quieres precisamente alejándote de él. Venga, te envío un fuerte abrazo. Muchas gracias.
3: 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Mándanos una nota de voz. 659-35-1217.
4: Hola, soy Ángeles de Murcia. Mi mensaje para Patricia. Patricia, tú sigue tu vida, cariño. Tú tienes tu trabajito, tu cosa. Sigue tú para adelante y déjalo a él, que él está en otra historia, ¿no lo ves? Bueno, yo te deseo lo mejor. Y para adelante. Un abrazo. Álvaro, un beso grande, grande como el mar.
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0: Bueno, pues quedan segundos para las 3, para las 2 en Canarias. No tenemos más tarea por hoy. Nos vamos y volvemos mañana a partir de las 12, a partir de las 11 en Canarias, como siempre aquí, en la Antena de Dial.
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2: Son las 3, las 2 en Canarias.

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2: Pues sí, ya son las 6 de la mañana, son las 5 en Canarias. Y siempre a esta hora comienza Atrévete, con energía, con ganas, con muchas expectativas para este martes. Es martes y es 14 de julio. Un día fantástico para comenzarlo ya, poner un poquito más de volumen a la radio porque tenemos una de canciones. Claro, y es que en unos minutos vamos a jugar al Sigue la Canción. Te puedes hacer con la taza de Atrévete. Te recuerdo, las últimas, porque se acaba la temporada y ya no quedan más tazas. Es decir, ya hasta septiembre no va a haber más. Aprovecha. 927-10-10.
3: Hola, Jaime.
2: Hola. Buenos días, venga, ir incorporándoos, que tenemos muchas historias y lo vamos a pasar realmente bien. ¿Un café para comenzar el día?
4: Venga. Hola, Jaime.
2: Hola, buenos días. Bueno, ¿qué te parece el plan?
5: Esto magnífico, extraordinario.
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2: El juzgado de Vera en Almería ha identificado a 10 fallecidos de los 13 que se ha cobrado el incendio de los Gallardos. Corresponden a un ciudadano español y a 9 extranjeros. Un hombre y 4 mujeres del Reino Unido, un hombre de Francia, 2 de Francia, 2 de Bélgica y una mujer también de Bélgica. Según ha informado el presidente andaluz, Juanma Moreno, el incendio está controlado. Pocas veces hemos dado las gracias de momento a los profesionales que siempre con ese valor, con ese arrojo, con ese jugarse la vida, actúan en estas situaciones. Yo creo que tendríamos que pasarnos cada 10 minutos, acordarnos de ellos y darles las gracias. Así que desde este humilde Atrévete, de verdad, si hay alguno de esos profesionales, no tiene que haber sido en el incendio de los Gallardos, hay infinidad de ocasiones en las que ellos trabajan, gracias, de verdad que gracias. Por otra parte, en el marco internacional, 9 países europeos, entre ellos el nuestro, han acordado con Ucrania la creación de la Coalición Integrada de Defensa contra Misiles Balísticos. El objetivo es mejorar uno de los principales puntos débiles de la defensa ucraniana en su conflicto bélico contra Rusia. El acuerdo ha sido firmado por Ucrania, Dinamarca, Francia, Alemania, Italia, los Países Bajos, Noruega, España, Suecia y el Reino Unido.
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2: Pues parece que van a subir las temperaturas en todo el país. Se superarán los 35 grados.

grados en Baleares y amplias zonas del centro, sur y mitad este peninsular. Incluso se puede llegar a los 40 grados centígrados en zonas del tercio nordeste, así como en puntos del interior del sureste e incluso de Mallorca. Las noches, esta es una mala noticia, serán tropicales por encima de los 20 grados e incluso tórridas, más de 25, en puntos del Valle del Guadalquivir. Así que venga, vamos a tomarlo con fresquito. Vamos a, no sé, un vasito de agua fresquito. Vamos a disfrutar de estas horas. Estas son las más frescas del día. El que canta su mal espanta. No me canso de decirlo. Es uno de esos refranes que más me gustan. Esas

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2: Vaya canción se ha marcado Leire Martínez. Cabeza de ratón. Son las 6 y 12, 5 y 12 en Canarias. Atrévete ha comenzado. Las calles ya están puestas. Las luces del vecindario, si miras, están encendidas. Es decir, que ya hay gente funcionando. Y entre esas luces, la de Maspi, que es desde pero desde las 3 está encendida esa luz. Sebastián Maspons, Maspi, buen día, buenos días.
3: Bonjour, buenos días, amigo.
2: ¡Uy, qué francés estás hoy!
3: Hombre, bien. Porque hoy qué día bien. Es, hay qué día es.
2: Espera, hay que demostrar respeto.
3: Por supuesto.
2: Hay que demostrar
3: siempre.
2: Mucho respeto.
3: Siempre.
2: ¿Qué,
3: ¿hoy qué día es?
2: ¿Qué día es? Hoy es 14 de julio.
3: Claro, entonces si te duele la cabeza con mis chistes, te tomas la pastilla. ¡La pastilla!
2: Vale, este es un chiste que hace referencia a que el 14 de julio de 1789
3: correcto.
2: Se tomó la pastilla, ¿sí?
3: Efectivamente.
2: Vale.
3: La revolución.
2: El comienzo de la revolución francesa.
3: Oui, oui.
2: ¿Y sabes en qué cayó ese martes de julio? O sea, ese 14...
3: En martes,
2: sí,
3: gracias.
2: Exactamente. Cayó en martes. O sea que todo coincide, amigo.
3: ¡Qué bonito! ¿Todos son señales?
2: Bueno, vamos a pensar que sí, que va a salir bien la cosa. Venga,
3: ahí está.
2: Vamos a ponernos optimistas y positivos.
3: Correcto.
2: Esta noche partido y aquí en Atrévete, hoy, porra. ¿Vale? Pero eso lo vamos haciendo poquito a poco. Ahora vamos a jugar al Sigue la Canción. Ponemos en juego las tazas de Atrévete. 927-10-10. En primer lugar juega con nosotros Salvador. Buenos días.
4: Buenos días desde Las Palmas de Gran Canarias. Buenos días.
2: ¡Suertudo! ¡Vividor! Pero ¡qué suerte tienes, Salvador!
4: Y de vacaciones, no me puedo quejar.
2: Bien, gracias, buenos días. Siguiente llamada.
3: Fatal, ¿eh?
2: Gente que nos restringe por la cara lo bien que vive, no. No queremos.
4: No es para dar envidia, es informativo simplemente.
2: Ya, te hemos visto venir. Pues agárrate que viene tu canción.
3: Sí,
4: mucha
3: porque
4: suerte.
3: Después de esto vamos a empezar con Coti. Porque después de lo que has comentado...
2: ¡No,
3: nada
2: no
3: de
2: le
3: esto,
2: pongas una fácil! ¡No le pongas una fácil!
3: ¡No es un error, Jaime! ¡Que siga él la canción!
5: 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Nada, nada de esto.
4: Nada de esto es por un error. Me llevo la taza con tu amor. Esa taza es para mí. Gracias a todos. En mis vacaciones la disfrutaré.
2: ¡Qué descaro tiene! ¡Me encanta, Salvador! Me encanta, Salvador. Fantástico. Muy bien. Muy bien cantado, muy bien jugado. Y te digo lo mismo, eres un afortunado. Disfrútalo todo. Disfruta tus vacaciones y te mandamos tu taza.
4: Me la podéis mandar dedicada a la taza y firmada por ustedes.
2: No, esto sí que no. Esto no va
3: frases,
2: a ser.
3: No, sí, con frases, con frases.
2: Claro que sí, Salvador. Abrazo.
4: Muchísimas gracias. Un abrazo, suerte.
2: Gracias. Feliz día. Chao. Manuel, buenos días.
6: Buenos días.
2: ¿Desde dónde nos llamas?
6: Desde el Pozo del Camino, una pedanía de Isla Cristina y
2: en
6: la
2: Huelva.
6: Llamó
2: sí,
6: en Huelva.
2: Sí, qué bonito. Bien conozco esa tierra. Mi padre es de esa tierra. Era de esa tierra. Maravillosa. Pues, Manuel, ¿estás preparado para cantar?
6: Sí, entonces.
2: Ah, venga, vamos.
3: Pues venga, atento, Manuel, porque yo siempre llevo un tranchete en el bolsillo, por si acaso. Pero vamos con la Rosalía, que hace unos cuantos veranos nos cantaba aquello de que estaba despechada. A ver, sigue la canción.

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1: ¡Aloca! Estamos alocados hasta las 2 de la mañana. Manuel, que sí, hombre, que sí, que la has echado ahí arrojo y atrevimiento, que es lo que pedimos cada mañana aquí en Atrévete. Así que taza que se va hasta el pozo del camino. ¡Enhorabuena!
0: ¡Muchas gracias!
1: Gracias a ti por,
0: buen día.
1: Por compartir esa energía. ¡Qué gusto da comenzar así la mañana! ¡Abrazo, Manuel! ¡Adiós! ¿Así da gusto o no da gusto comenzar una mañana? No me digas que no, el martes ya pinta de otro color. Es 14 de julio y en unos minutos Saray nos habla de esas multas que te pueden poner en la playa y, vaya, estropearte el presupuesto del verano.
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Bueno, ya que hemos cogido el ritmo, no lo vamos a soltar. ¿Te apuntas? Para los próximos minutos, más de lo mejor de nuestra música. Con Sebastián Yatra.

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6: Son las 6 y 27, 5 y 27 en Canarias. Es uno de los momentos más tranquilos y más frescos del día. ¿Qué tal si compartimos una canción de toda la vida? La chica de ayer eran inconfundibles. 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Buenos días.

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1: Y en Atrévete, ya sabes, presumimos de lo mejor de nuestra música, de muy buen rollo, y además está ya sentada como cada mañana en su trono la reina de la mañana, Saray Esteso.
2: Buenos días, no estoy en el váter.
1: No, hombre.
2: No, claro, no puedes decir a estas horas que estoy sentada en el trono.
1: En su trono.
2: No, bueno, en el mío.
1: Tú no es esa silla, que tenemos todos la misma, pero para ti ese, a ti te queda todo especial, tía.
2: Ah, vale, es que a ver si la gente va a pensar que estoy soltando lastre hasta ahora aquí delante de vosotros. No, no, no, no. Pero mira, lo que sí que voy a soltar.
1: Lo decoráis así y. ¡Ah, qué!
2: No pasa nada, chicos. Atrevidos, atrevidas, que lo que voy a soltar son. Son factos, son hechos reales que están ocurriendo y que nos va a venir muy bien saberlos, porque claro, hay cosas que llevamos haciendo mal toda la vida en la playa y que te pueden multar vivo por hacerlas y te fastidian las vacaciones. Por ejemplo, mira, estaba contado Fernando Miguel Morales, que es coordinador local de emergencias y protección civil de Torrenueva.
1: Que sabe de lo que habla.
2: Lo ha contado en Canal Sur.
1: Vale.
2: Dice, hacer hoyos en la arena de la playa puede ocasionar multas de 100 pavos hasta 60.000 euros. Dirás, ¿cómo que hoyos? Bueno, hoyos en los que quepa un niño se pueda caer una persona mayor.
1: Exacto, porque
2: así que
1: puede haber un
2: disgusto.
1: Un accidente.
2: Entonces, recordamos, desde 100 euros hasta 60.000. Hay que decir que son los ayuntamientos los que detallan qué se puede y qué no se puede hacer en cada zona y cuánto puede costar la multa. Por ejemplo, la música alta, la que molesta al resto de bañistas. Dices tú, pero ¿es necesario que yo esté escuchando esto? Vale, pues multas que pueden ir de los 120 a los 3.000 euros. Una aurícula, si es que ya son muy baratos,
1: ya
2: ¿verdad?
1: Está,
2: no,
1: sí
2: no, no agobies.
1: Sí.
2: Lo de reservar sitio en primera línea, dejando la sombrillita a las 5 de la mañana o la noche de antes plegadita para tener sitio en primera línea, eso está prohibido. Y en playas como Valencia está multado. ¿Me da un asco esa gente? No, no, lo siento si eres tú atrevido o atrevida. No, hombre, ¿por qué? Porque todo el mundo tiene derecho a lo mismo. No pongas la sombrilla y reserves sitios, que eso está muy feo. No se puede hacer. Y lo de comer en la playa mola muchísimo. La semana pasada incluso proponíamos menús para llevar a la playa. Pero ¿qué pasa? Que hay gente que monta chiringuitos hasta con ambientes diferentes. Bueno, pues por ejemplo, en Baki, en Vizcaya, esto se prohíbe. O sea, nada de colocar sillas con los bancos, con los objetos alrededor, con la neverita, absolutamente prohibido. Y ojo los tuppers, cubiertos, platos, si los manchas, porque obviamente están manchados de alimento, si los lavas en la orilla, en el agua del mar, y te ven...
1: Zasca.
2: Hombre, zasca que podría costarte 3.000 euros. Y esto está prohibido en playas como, por ejemplo, las de Murcia, Alicante, Málaga, Huelva, Lugo, Lanzarote, La Palma o Asturias. Lávalo en tu casa.
1: Sí. Lávalo
2: en tu casa.
1: Después lo lavas cuando,
2: o te vas a una fuente y que creo que también está prohibido. Lávalo en tu casa.
1: Exacto. Te llevas todo, te llevas la basura y te llevas los trastos sucios.
2: En resumen, cuidado con los hoyos, con la música alta, con limpiar
1: reservar.
2: Los tuppers y con reservar.
1: Vale, bueno, pues ya está. Hay que ir aceptando las cosas como son, ¿vale? Nos vamos aplicando las nuevas normas y así no nos estropean el presupuesto para las vacaciones.
2: Y puedes ir desnudo, todo esto. Me refiero que yo no he dicho nada de no ir desnudo, que no todo está mal.
1: También habrá que enterarse porque no en todas partes puedes ir desnudo.
2: Eso lo tengo que mirar bien. No,
1: no
2: se puede en todo.
1: No se puede, cuidado que no.
2: Me parece bien porque es verdad que no somos agradables tú y yo a la vista así desnudos.
1: Cuidado que no se puede, cuidado, cuidado. Bueno, cuidado que sí que puedes llevarte la taza de atrás. Atrévete en nada, a menos cuarto, en el faroriro de Isidro Montalvo. Tienes que descubrir qué canción ha escondido Isidro. Si lo haces medianamente bien y te cantas un poquito la canción, puedes hacerte con la taza de Atrévete. Así que apúntate ahora, 927-1010.
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1: Es una de mis canciones favoritas estos días. Dime dónde estás, Álvaro de Luna.

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2: ¿Qué? ¿Quién se atreve? Venga, ponemos en juego la taza de Atrévete. Dos tazas, nada más y nada menos. 900-27-1010 es nuestro teléfono para apuntarte y jugar con nosotros. Tienes que descubrir qué canción esconde Isidro Montalvo detrás de cada uno de sus farolinos. Buenos días, Isidro.
3: Buenos días.
2: ¿Estamos todos listos? ¿Estamos preparados? Venga, 927-1010, porque vamos a jugar al farolino. Hay que ponerle un poquito de atención, ¿vale? Siempre, solo un poquito, ya está.
4: Imaginación, si nosotros permitimos todo, me refiero, claro. Si te la quieres inventar y tiene gracia, pa'lante, cariño.
2: Bueno, vamos a por ello. Así que, Fernando, buenos días.
5: Buenos días.
2: ¿Desde dónde nos llamas?
5: Desde Brenes, Sevilla, un pueblo de Sevilla.
2: Muy bien, pues bienvenido. Vamos a comenzar el día con un farolino. Venga, a ver qué te ha preparado Isidro.
3: Primera cancioncita. Primera cancioncita fresquita, muy rica. 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
2: Vaya, está bien, Fernando. Venga, venga.
4: ¿Es que te dé una pista, Fernando?
2: Una.
5: Sí, una pistilla me vendría bien.
4: Pues mira, esta noche, si gana España, la vamos a montar.
2: Y es lo que montamos esta noche.
5: ¿Esta noche hay una fiesta?
4: Claro, de la palabra
5: noche
4: es fiesta.
5: Una fiesta.
4: No,
2: esa
5: vamos
2: no es.
5: Todos a la fiesta.
4: No,
2: esa
4: joder,
2: no es.
4: Fernando, cariño.
2: Vete un
4: no.
2: poquito más hacia Italia.
4: Que es fantástica, además.
2: Claro, una fiesta.
4: Esa, pipi,
2: justo,
4: se ha puesto nervioso.
2: Justo se ha cortado, justo. Espera, vamos a intentar volver a hablar con Fernando, a ver si conseguimos.
4: Sí, porque da mucha pena que él haya sabido la canción.
2: Cuelga el teléfono, Fernando, que te están llamando ya. Cuelga el teléfono, Fernando, que te están llamando.
4: Fernando,
2: a ver si
4: como yo. Que
2: porque la sabía. Fernando,
4: bueno,
2: ¿cuál
4: mira.
2: Es, Fernando? ¿Cuál es la canción? ¿Fernando? ¿Fernando?
5: Estoy aquí otra vez.
2: Venga, ¿qué cuál es la canción?
5: ¿Vamos todos a la fiesta?
2: Esa también no. Hemos dicho no, que tiras un poco más para Italia y que es fantástica.
5: La italiana. Es fantástica, fantástica esta fiesta. Que esa era de...
4: Da igual, cántala.
2: Tú
4: cántala.
2: Sí, pero tú cántala un poco, venga.
5: Fiesta, qué fantástica, fantástica esta fiesta.
6: Fiesta, qué fantástica, fantástica.
4: Por lo que sea, cada vez que intenta cantar esta canción se le corta el teléfono.
2: Hay un tipo de censura con su teléfono, que no sabemos cuál es.
4: Es increíble.
2: Vale, Fernando, no te preocupes. Te mandamos a Brenes, Sevilla, tu taza. No hay problema, no te preocupes. Noelia, buenos días.
7: Buenos días.
2: ¿Desde dónde nos llamas?
7: Desde Valencia.
2: Muy bien, pues bienvenida. ¿Estás preparada para cantar con nosotros?
7: Preparadísima.
2: Vamos allá, Isidro.
3: Segunda cancioncita fresquita, muy rica. 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
7: Ay, la tengo en la punta de la lengua, una pistita, porfa.
4: Pues es que...
2: Vale, es un señor, se ha escapado.
4: Sí, y tiene título de don, vamos, claro. No sé cómo se le llama a eso.
2: Se ha escapado y tú no sabes la que ha armado.
7: Ay, es que la tengo en la punta de la lengua, pero no sé...
2: Claro que la tienes.
4: No es así.
2: Isidro, hazle otro poquito.
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4: Es demonio con antes tratamiento de respeto y cortesía.
2: Exacto. Y se ha escapado.
4: Ya más no podemos, ¿eh?
2: Y la arma o la lía.
4: ¿Un sinónimo de demonio?
7: ¿Un sinónimo de demonio?
2: Sí.
4: Otra forma
2: de llamarle.
7: Diablo.
2: Vale, venga, ya. Tiene que salirte.
4: Y con el tratamiento, respeto y cortesía en español que se pone delante.
2: Mira.
4: No, déjalo.
7: Escucha. Ay, no sé.
2: Noelia, escucha, es esta.
8: 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Ten cuidado, yo lo digo por sí.
2: Es anda Miguel Bosé. Es que la canción tiene muchos años.
7: No tenía ni idea.
2: Don Diablo. Bueno, pues probamos suerte otra mañana.
4: Sí, qué joven eres.
7: Bueno, 42 años. No, tampoco mucho, ¿eh?
2: Un beso,
7: un
2: Noelia.
7: Un saludito para vosotros, otro para mi compi. Ana.
2: Muy vale. Bien, pues para Ana un beso.
4: Doña
2: adiós.
4: Ana.
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2: Y este es el primer amor, Malú.

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2: Hola, buenos días. Es martes, es 14 de julio. Sí, es 14 de julio. Bueno, venga, que son las 7 de la mañana, son las 6 en Canarias. Hay por delante un nuevo día. 14 de julio, decía yo, ¿no? Entonces, ¿cuántos se cogen mañana las vacaciones?
3: Y ya quiero irme, y ya no puedo más. Ay, mi mente,
2: tranquilo,
3: mi mente.
2: Tranquilos, enhorabuena a los que cogen las vacaciones. Y los que no, pues seguimos. Y para celebrar ambas cosas, lo mejor de nuestra música y la broma de las 7:45, hora antes en Canarias.
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5: Pero antes de que os cojáis vacaciones, vamos a escuchar qué es noticia hoy. Y es que el juzgado de Vera, en Almería, ha identificado a 10 fallecidos de los 13 que se han cobrado el incendio. Corresponden a un ciudadano español y a 9 extranjeros, 5 ingleses, un ciudadano de Francia y 3 de Bélgica. Según ha informado el presidente andaluz, Juanma Moreno, el incendio está controlado y tardará una semana en extinguirse. Y atención, porque el escritor y académico Luis Goytisolo ha fallecido a los 91 años en la localidad de Vimbodí, en Tarragona. En el año 2023, el autor recibió el Premio Nacional de las Letras por su extensa obra literaria con títulos como la tetralogía Antagonía. Goytisolo ocupaba el sillón C mayúscula de la Real Academia Española.
2: Bueno, en cuanto al tiempo, pues es que las temperaturas suben, no te puedo decir otra cosa.
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5: y es que es un agobio para nosotros, porque siempre me parece que os estamos dando malas noticias. Pero es que vuelve a hacer más calor, atrevido, atrevida. Hoy se espera sobrepasar los 35 grados en Baleares, en amplias zonas del centro, del sur y de la mitad este peninsular. Incluso podemos llegar a los 40 grados en zonas del tercio nordeste, así como en puntos del interior sureste e incluso en Mallorca, sí, 40 grados. Las noches van a ser tropicales, es decir, noches por encima de los 20 grados, e incluso tórridas, más de 25 en puntos del Valle del Guadalquivir.
2: A ver, cosas que van a refrescarte la mañana. El Zapping Day Cuarto, con tertulianos que vienen y van, un niño llorando y gente que parece que duerme poco.
6: Usted hoy ha pasado mala noche, la veo yo que no ha dormido hoy mucho.
7: Ha dormido estupendamente.

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1: Y como nos estamos portando muy bien en este comienzo de martes, merecemos canciones que nos gustan. Tabú, de Pablo Alborán, 7:13, hora menos en Canarias.
2: ¿De qué está?

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1: Bueno, pues si te apetece saber qué cosas ocurren en la tele, que ocurren muchas, este es el momento, llega el Zapping de Maspi.
2: Y ya sabes que nosotros somos una bonita sección donde nos gusta dar consejos, sobre todo a los que tengan niños pequeños. ¿Ah? Por ejemplo, que quieren llevarlos a un sitio fresquito, pues no los lleven a la misa de Don Emilio en Valdepeñas. ¿Por qué? Porque si el niño, por lo que sea, porque hace un poco de calor, porque ha comido más de la cuenta y está un poco que no se acaba de encontrar bien, pues puede encontrarse la reacción del párroco de esta manera.
3: El que lo oye entre zarzas, y eso es una de las cosas en las que me voy a centrar, porque es muy difícil predicar ahí sin papeles y que el niño esté chillando. Entonces, porque te distraes. Entonces le pido por favor a la madre del niño que se pase a la otra iglesia para oír el sermón.
2: Cuidado, cuidado, que es un mensaje claro para la madre que la parió.
4: O al padre.
2: O al padre también, porque yo pienso que estarían todos allí, ¿no? Pero ya es aquello que estaba un día un poco como cruzado, ¿eh?
4: Pero yo pensaba que ya no estaba ofertando misa esta, o sea,
5: ofertando.
4: ¿Cómo se dice?
2: Es que había pillado.
1: ¿Que hay ofertas?
4: No, pero es que hoy pido perdón porque no me salen las palabras. Hoy estoy fatal.
1: No, pero te salen palabras muy divertidas.
4: Sí, pues, pero ha estado mucho sin aparecer.
2: Sí. Ha estado de vacaciones.
4: Ah, de vacaciones, no estaba indispuesto.
2: Se había ido a un retiro espiritual. Posiblemente yo lo esperaba ver con Jesús Cintora en Televisión Española, porque allí también digamos que hay un ambiente que no sé qué está pasando. Marta Gómez, el otro día, pilló un rebote que coge y...
6: ¿Este es con las patologías, el reuma, el cáncer? Marta.
7: No voy a contestar, Jesús, lo siento, no me vas a volver a humillar, me siento absolutamente humillada. He aguantado mucho tiempo, he aguantado por pagar las facturas, he aguantado por mis hijos, pero ya no aguanto más. Hay un libro magnífico que se llama El coronel no tiene quien le escriba. Y le pregunta al final ella, la mujer quería vender el gallo, ¿qué vamos a comer? Mierda.
2: Pues eso es lo que iba a comer, cogió y se fue del plató. Pero oye, es una cosa que me está empezando a sorprender a mí de la televisión, de que te vas un día y al día siguiente, ¿qué crees que puede pasar?
4: Que vuelves.
2: Mira, fíjate.
6: Marta, buenas tardes.
7: Buenas tardes.
6: ¿Cómo estás?
7: Bien, bien, bien, bien. Tranquila, reconfortada por, bueno, pues la actitud que ha tenido el presidente de la corporación, la tuya y sobre todo pues haciendo lo que...
2: Y todos contentos, hemos vuelto y aquí no ha pasado nada.
4: Oye, hablando de Marta, Marta González no me escribe en directo y me pone oficiando, Saray, oficiando, no ofertando misa.
2: Me voy, después de esto me voy. No, Jaime, no me retengas, que me voy.
1: ¡Ala! Bueno, pues vamos a seguir. Oye, no te alejes mucho de la radio porque ahí media llega Martín Gálvez. Hoy una joya entre las joyas. Hoy, Blancanieves.
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0: Alejandro Sanz junto a Marc Anthony. Deja que te bese. ¿Has visto qué canciones? Pero qué atrevimiento es ese. Son las 7 y 23, 6 y 23 en Canarias. Para los próximos minutos, claro, tenemos más canciones y en español. De Eros Ramazzotti.
1: ¿Quién eres tú?
0: Y también de Neil Moliner.
1: ¿Me acuerdo?

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20: Son las 7:29, 6:29 en Canarias. Y él es el tío Neil Moliner.

0: Este es el último martes de la temporada. Y para que no falten las buenas costumbres, pues tenemos las últimas joyas con Martín Gálvez. Buenos días.
1: Buenos días,
2: hola,
1: familia.
2: Martín.
0: Bueno, antes de irte, qué bien, antes de irte de vacaciones, nos traes uno de los cuentos de hadas más famosos de la historia. Además, petición de Sara y Esteso.
1: Eso es, queridos míos, porque este es un clásico por el que no pasa el tiempo. Y mira que tiene casi un siglo. Era la historia de esa joven, dulce y bella princesa.
2: Gracias.
1: Que era blanca como Sarai y como la nieve. Acompañada por un grupo entrañable de hombres de pequeña estatura, pero de gran corazón, que le ayudarán en todo lo que necesite. Era Blancanieves.
3: Ay, ho, ya es hora de cerrar.
1: Y bueno, estos que escuchábamos eran sabio, gruñón, bonachón, dormilón, tímido, mocoso y mudito. Cantando en el año 1937, en el que fue el primer largo animado en color de la historia de Disney. Y el primero también en comercializar su banda sonora, no me extraña. Fue además una peli costosísima para la época. Tanto es así que el propio productor tuvo que hipotecar su casa, chicos.
2: ¡Ostras!
1: Para que el proyecto saliera a flote, sí. Y mereció la pena, porque el resultado, desde luego, le quedó así de bien.
4: ¿Quién eres tú y qué haces así? Digo, ¿qué haces aquí?
5: Oh, perdónenme. Soy Blancanieves.
4: ¿Blancanieves?
5: Por favor, no me echen. Si me encuentran, me matarán.
4: ¿Quién? ¿Sí, quién?
5: Mi madrastra, la reina.
4: ¿La reina? ¡Es mala!
6: ¡Es más que mala!
7: ¡Es una bruja!
1: Bueno, ya sabéis que Blancanieves huía de la malvada bruja, que quería ser la más bella del reino, sí, la que vivía en un castillo con sello español.
2: ¿Cómo?
1: Bueno, es que para dibujarlo se inspiraron en el Alcázar de Segovia.
0: Ah, vale.
1: Sí, sí.
2: O sea, qué bueno.
1: Sí, esta villana retorcida, además, nos dejaría una de las escenas más famosas de todos los tiempos, la del espejito, espejito, o como lo decían en la peli.
8: Sabio espejo consejero, saber quién es la más hermosa quiere.
9: Bellísima eres tú, majestad, pero existe otro ser celestial que es la más bella de toda la tierra.
8: Blancanieves.
1: Basado en el cuento de los hermanos Grimm, había diferencias importantes en la versión cinematográfica que se hizo del cuento. Mira, por ejemplo, ¿sabéis que Blancanieves muere en teoría tras morder la manzana envenenada? Bueno, y luego despierta gracias al beso de amor verdadero que le da el príncipe.
0: Qué bonito.
1: Bueno, pues bien, en el relato original no hay beso. El príncipe se lleva al ataúd de cristal donde está su amada y durante el viaje uno de sus ayudantes tropieza con el féretro y hace que el trozo de manzana le salga de la garganta a la princesa.
2: O sea, lo que tenía era un pa' luego atragantar.
0: Sí, exactamente. Y además, entiendo a los enanitos perfectamente. Si es tan guapa, ¿cómo la vas a enterrar? ¡Que se putrefacte ahí!
2: ¡Claro, el olor! ¡Vamos!
1: Bueno, una peli que tiene más canciones inolvidables, donde hay una que a mí, chicos, me encanta. Y así me quiero despedir yo de vosotros. Me
0: Venga.
1: Voy de veraneo, pero cuando vuelva, lo haré feliz y de esta manera.
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2: Me parece muy feo lo que has hecho, ¿sabes? Lo que odio, un silbido, y terminas la última sección de la temporada silbando. Mira, de verdad.
0: ¡Vete de vacaciones!
1: ¡Feliz verano!
0: ¡Feliz verano!
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0: Bueno, pues Martín Gálvez ya de vacaciones. Nosotros seguimos adelante, que aún nos queda programa en este martes. Ahora vamos a disfrutar de canciones como esta de Diego Torres. Pero en unos minutos, en tan solo 6 minutos, la broma de Isidro Montalvo, su broma telefónica.

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1: Venga, ¿quién se apunta? ¡Que llegó el momento! Isidro Montalvo pide línea. Llega la broma telefónica.
2: Bromita fresquita, muy rica, pero que viene muy bien, que viene muy bien. Un poquito de humor, que sí. Cachorro, dame línea.
3: Sí, ¿quién es?
2: Buenos días, le llamo de aquí del hospital. Soy el doctor Pacheco, ¿qué tal está? Buenos días.
3: Sí, buenos días.
2: Vamos a ver, estamos haciendo una pequeña revisión. Simplemente para que me diga qué tal va lo de la espalda, la operación.
3: Bien.
2: A ver, estamos mirando, estoy viendo aquí un poco las radiografías y es que cuando venga en septiembre, no va a ser nada, simplemente va a ser un pequeño cortecito que vamos a hacer con un bisturí. Es que en la mesa de operación, cuando estuvimos operando, se le ha caído un piercing que llevaba en la nariz. Y debe de habérsele quedado ahí porque lo estamos viendo aquí en la radiografía. Usted no nota nada, ¿verdad?
3: No, yo la verdad no me noto nada. ¿Algo que me moleste, algo que me pinche o algo?
2: Sí, que tuviera usted alguna molestia o cuando se toca usted en la espalda, a lo mejor que note usted que está el pendiente ahí.
3: La verdad que no.
2: Otra cosa, ¿está usted haciendo deporte o algo?
3: La verdad, ando poco por la pierna.
2: Claro, por el sobrepeso. ¿Y qué está comiendo?
3: No, me he quitado de dulce, me he quitado de pan, me he quitado de todo. Llevo ya he perdido 4 kilos y medio.
2: 4 kilos y medio, vale, perfecto. Pero le cuento lo que pasa ahora. Como la espalda más o menos es muy lista, porque la espalda es lista, y al quitarla 4 kilos y medio, 5 cada que ha adelgazado usted, la espalda puede sentirse un poquito resentida. Entonces, a partir de mañana, coma usted lo que le apetezca.
3: Sí.
2: Vale, va a ir usted. Bueno, yo le voy a hacer aquí un parte. Lo que sí va a tener que hacer es deporte, ¿eh? Entonces, le vamos a mandar a clases de karate por las tardes. ¿Usted puede?
3: Yo creo que yo pueda hacer karate ahora, por los kilos que tengo.
2: La voy a mandar a karate 2 días por semana. ¿Usted podría ir?
3: No sé si no me lo he planteado, pero bueno, si tengo que ir, pues iría.
2: Va usted a andar, a ver si puede usted llegar a los 20 o 25 kilómetros diarios.
3: Vale, lo que usted diga.
2: Hágame usted caso que la espalda, si no, es muy sabia y va a haber resentimiento de la espalda. Con lo rico que están los gazpachos y con lo rica que está la paellita ahora mismo y un pescadito bien rico. ¿Le parece bien o no?
3: Me parece muy bien.
2: Bueno, pues así me gusta. Personas con actitud como usted. Le voy a pasar un momentito con la doctora, la que da las consultas, para que venga usted a verme en septiembre, cuando venga ya mi compañero. ¿De acuerdo?
3: De acuerdo.
4: Claro, es la doctora. Madre mía.
3: Ya, me lo he calculado.
4: A los hermanos que he ido los días andando.
2: Ana María, soy Isidro Montalvo del programa Atrévete de Cadena Dial, que la estoy gastando una broma telefónica de parte de su nieta.
3: Pero me quedaba ahí pendiente diciendo, ¿qué le digo? ¿Este hombre está bien de la cabeza o no?
2: Un abrazo grande, familia.
3: Venga, muchísimas gracias.
2: Adiós, Cintia Bonita. Chao. ¿Queréis una bromita fresquita, muy rica, pero muy rica? Pero sí, es muy fácil. Solamente hay que mandar un email a atrévete@cadenadial.com. Y también tenemos un teléfono de WhatsApp, que estamos de moda.
1: Venga, apunta, que te interesa. Apunta 628-54-71-33. Es nuestra línea de WhatsApp, porque esta noche hay partido de la selección. Sí, el Mundial, que está hoy más que nunca. Necesito la ayuda inestimable, nunca lo agradeceré lo suficiente, de Sarai Esteso en esta materia, porque sé
5: sabes lo mínimo.
1: Poco. Sí, lo mínimo para sobrevivir.
5: El resumen para gente inexperta como tú es que hemos llegado a semifinales. Hoy nos batimos en duelo contra Francia. ¿Quién ganará? Pues espero que España. Vale. Y entonces, quien gane, España o Francia, se va a la final.
1: Ajá, y ya ahí termina el Mundial.
5: Y ahí, bueno, juegan el partido de la final y al Mundial. Y te digo una cosa, y lo digo de verdad.
1: A ver.
5: Ya que hemos llegado hasta aquí,
1: ya.
5: Sigamos para adelante.
1: Ya nos quedamos, claro.
5: Vamos, España, venga, por favor, hombre.
1: Así que hoy, en Atrévete, como esta noche hay partido, queremos saber cuál es tu plan para ver el partido, ¿sí? ¿Con quién lo vas a ver?
6: ¿dónde? ¿Qué habéis preparado de cenita? Porque siendo las 9 de la noche, 8 en Canarias, ya ahí hay un picoteo por lo menos, ¿no?
5: Voy a hacer unas buenas fajitas.
6: ¿Ah, sí?
5: Sí, que son muy españolas.
6: Muy bien. Y además de todo eso, quiero que me cuentes cuál crees tú que va a ser el resultado. Sí, estamos haciendo la porra de Atrévete. De entre todos los que oigamos en antena, el que dé con el resultado correcto se lleva una taza de Atrévete. Eso lo sabremos mañana, ¿vale? Así que venga, cuéntanos, ¿cuál es tu plan para ver el partido? ¿Con quién lo vas a ver? ¿Dónde lo vas a ver? ¿Qué hay de cenita? Y lo más importante, ¿cuál crees que va a ser el resultado? 628 54 71 33.
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0: lunes no pudo con nosotros. El martes tampoco. Vamos a ponerle más música a este día. Grandes canciones de Vanessa Martín.
1: ¿Cómo lo resolvemos?
0: Y también de La Oreja de Van Gogh.

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2: Hola, buenos días. Son las 8 en punto de la mañana. Son las 7 en punto en Canarias. Es martes, es 14 de julio y lo vamos a celebrar por todo lo alto, como cada día, porque este día es especial, es único, es irrepetible. ¿Un café? Venga, pues marchando. Levanta tu taza y celebremos que hoy además hay partido de la selección. Y en Atrévete hacemos nuestra porra. Esta noche Francia contra España, ¿no? Bueno, la cosa parece que se va poniendo emocionante, ¿verdad? Vale, pues venga, apúntate y cuéntanos hoy. ¿Cuál es tu plan para ver el partido esta noche? ¿Con quién lo vas a ver? ¿Dónde? ¿Hay cenita preparada? ¿Hay un picoteo por lo menos? ¿Una barbacoa? No sé, cada uno que se lo monta. Ahí los hay, que fantástico. Y lo más importante, ¿cuál crees tú que va a ser el resultado? ¿Hacemos la porra de Atrévete? De entre todos los audios que escuchemos en esta mañana, el que dé con el resultado exacto, pues se lleva la taza de Atrévete. Eso lo resolvemos mañana. 628 54 71 33. ¿Cuál es tu plan para ver el partido? ¿Con quién? ¿Dónde? ¿Qué vas a cenar? ¿Y cuál crees que va a ser el resultado?
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2: Es emocionante, ¿eh? Es muy emocionante. Esta noche vamos a estar todos ahí a una, como debe ser. Para todo. Ella es Aitana, esto se llama Superestrella.
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1: Esta noche hay partido. Francia-España. Es el Mundial 2026. No, lo digo por si hay alguien que no se había enterado.
2: O sea, ¿dónde tienes que vivir para no enterarte? ¿En una cueva? ¿En lo alto de la montaña?
1: No interesarte lo más mínimo.
2: Pero por
1: ¿puede
2: mucho
1: pasar?
2: No, da igual, por mucho que no te interese, si estás en el mundo, es que lo ves en un titular donde sea, o la gente, y dices tú, ¿por qué va la gente con esas camisetas blancas tan bonitas de este año de la selección? Las cosas como son preciosas.
1: Venga, 628-54-71-33. ¿Cuál es tu plan para esta noche, para ver el partido? ¿Con quién lo vas a ver? ¿Dónde? ¿Si hay picoteo? ¿Y cuál crees que va a ser el resultado? Aquí en el resultado, que nos explique Sara y Esteso lo que pedimos textualmente.
2: Aquí lo que pedimos es el resultado sin goles en la prórroga, es decir, si al final del partido, en el minuto 120, con una prórroga, han quedado 3-2, 3-2. O sea, queremos un número, pero no empecéis, es que antes de la prórroga y
1: bueno,
2: después,
1: sí,
2: un resultado numerario.
1: Puede empezar así. Lo que queremos saber es un resultado, sí,
2: final.
1: Lo que hemos hablado, es un resultado final, el número de goles sin contar los penaltis.
2: Claro, pero no puedes decir que antes de la prórroga tal y luego tanto.
1: Es que lo dicen. Ellos van diciendo, antes tal...
2: Sí, pero que el que cuenta, que lo podéis decir lo que queráis, pero lo que cuenta es el final, cuando ya el portero pita.
1: ¿El portero? ¿Va a pitar?
2: El portero no.
1: Bien, gracias. Gracias por ilustrarnos. Casi si
2: no,
1: eso lo dejamos aquí.
2: Es que hay porteros que también llevan un silbato, por si acaso.
1: ¿Ah, sí? Por sí. Si el árbitro se siente mal.
2: Y para...
1: Me encanta cómo sabes de fútbol. Cuánto me queda por aprender, de verdad.
2: Son unos catetos. Es que hay porteros que pitan también.
1: Bueno, a mí lo que me interesa es saber qué vais a cenar. Sí. 628-54-71-33. ¿Qué va a pasar esta noche, Chus?
3: Buenos días. Mi resultado para España-Francia es 3-2 a favor de España.
1: 3-2.
3: Y nuestro plan es verlo en casa tranquilitos, porque como lo hemos visto en casa solos y ha ganado, pues no tenemos que romper el ritual.
1: Exacto.
3: Por eso mismo pensamos quedarnos en casa a verlo solitos.
1: Muy bien, Chus, gracias.
2: ¿Cómo es lo del ritual? Bueno, de hecho, Raúl Vázquez, nuestro community manager, se traía siempre la camiseta de la selección. La tiene llena mierda, no pasa nada. Resume que se la pone, gana.
1: Por favor. ¡Buenos días, chicos!
4: Hola, soy Eneko.
5: Y yo, Iker.
4: Y vamos a poner una tele en nuestro patio.
1: Bien.
4: Y vamos a invitar a unos amigos a ver el partido. Vamos a cenar sándwich.
1: ¡Qué bien!
4: Y mi porra es... 1-0 ganando España.
1: ¡Bien!
2: ¡Vaya planazo,
1: muy
2: chicos!
1: ¡Muy bien, chicos! Eneko, Iker, gracias. Y Mikel, ¿cuál es tu resultado?
6: Mi predicción para el partido de hoy es que van a empatar a 1 en los 90 minutos, empatar a 2 después de los 120 minutos y nos vamos a los penaltis con victoria para España. Y lo vamos a ver en las piscinas del pueblo, toda la cuadrilla con todos los chiquitos, hamburguesas, etcétera, etcétera.
1: Venga.
6: Algo de picoteo por ahí para todo el mundo. Buenos días y suerte para todos.
1: Eso, venga, gracias, Mikel, abrazo.
2: Además, bueno, es un nombre muy propio ahora para el Mundial,
1: ¿sí?
2: Mikel.
1: Porque este está metiendo goles, ¿no?
2: Hombre, los dos, ¿no? Porque hay dos Mikels.
1: Bien, bien. Bueno, pues...
2: ¿Cómo sé?
1: ¿Sabes tanto que a veces...?
2: Me asusto y a mí me digo
1: yo estoy asustado.
2: Digo, enhorabuena, ¿sabes?
1: Porque no sé si lo que estamos diciendo es correcto o no.
2: Luego me equivoco a veces.

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2: Ay, venga, vamos a por más canciones. Morad con Dangón, Lo poco que yo quiero. ¿Quieres la porra? 628-54-71-33.

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3: Venga, que son las 8 y 20, 7 y 20 en Canarias. Hoy da lo mismo si desayunas un croissant, si desayunas un pinchito de tortilla o si desayunas caviar, bocata caviar. Me parece muy bien. Hoy porra.
4: Hoy sí que sí.
3: Atrévete ahí. Porra, porra, sí, porque esta noche hay partido, Francia-España. Así que cuéntanos, ¿dónde, con quién, qué va a haber de cenita y cuál crees que va a ser el resultado? Hola, buenos días.
5: Buenos días, Carmen Charay, soy Lola de Sevilla y hoy mi plan es ver el partido con mi madre y con mi pareja, hacer una tortillita de papas y una ensaladilla. Mira. Y mi resultado va a ser 2-1 a favor de España. Gracias, buen día.
3: Buen día, Lola.
4: Tortilla de papas, ha dicho. No ha dicho tortilla francesa,
3: ¿eh? No, ha dicho tortilla de papas. Lo hemos oído todo.
4: Qué rica, por favor.
3: Lola, pues habría que acercarse a ver a Lola, ¿eh? No me importaría
4: pues
3: nada.
4: Pues yo, escucha, coloco al niño y me acerco, Lola, ¿eh?
3: Escúchame, tortilla de papas y ensaladilla. A mí eso me flipa. Vale. ¿Dónde vas a ver el partido esta noche, Marinieves?
6: Pues yo lo voy a ver en casa con la bandera de España, con unas pataticas y una cervecica.
3: Muy bien.
6: Y yo pienso que el resultado va a ser 3-2 ganando España.
3: 3-2 ganando España. Apuntado queda, Marinieves. Gracias. ¿Y tú qué nos puedes contar, José?
7: Soy José, de la Olla del Campo, en Murcia. Y digo que van a quedar 3-1 ganando España. Y mi plan, costillas de cordero a la brasa, un litrico de cerveza sin alcohol, porque luego hay que volver a la casa, y en buena compañía.
3: Venga, vale, pues ya está, José, lo tienes hecho.
4: ¿Pero y quién? ¿Buena compañía? ¿Quién?
3: Ha dicho buena compañía, a lo mejor no quiere que lo sepamos.
4: Bueno, perdona, ¿cómo no va a querer que lo sepamos? Y nos está diciendo hasta que el litrito de cerveza sin alcohol, con todos los detalles, ¿quién lo va a ver contigo, José, hijo mío?
3: Que no podemos ser tan cotillas, tenemos que regularnos un poco el nivel de cotilleo, yo creo, que tenemos que parar
4: de
3: ya.
4: De momento tampoco hemos sufrido las consecuencias.
3: Bueno, seguiremos con la porra. Ahora vamos a centrarnos en Imedia. Hoy vamos a jugar al Soniquete con Sebastián Maspons. Mappy, ¿qué sonido nos propones para esta mañana?
8: Pues fíjate, escucha con mucha atención porque en el pequeño detalle puede marcar la diferencia. Aquí va el sonido de este martes. ¿De qué se trata?
9: Uy.
3: ¿Qué es esto?
9: ¿Un ratoncito?
3: No sé, no tengo ni idea. Venga, pues apúntate ya para jugar al Soniquete. 927-1010. A Imedia ponemos en juego la taza de Atrévete.
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3: Es Luis Fonsi, junto a Faith, Cambiaré.
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0: Yo creo que tú lo que necesitas es un Atrévete como el que hemos preparado para hoy y además estas grandes canciones, todas en español. 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
0: Y también Vico.
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1: Bueno, pues ha llegado el momento. En juego la taza de Atrévete. Un número de teléfono, 927-1010. Número de teléfono que ya deberías tener dentro de tu agenda, porque eso te facilita el jugar con nosotros.
2: No hace falta tampoco en AA, esa para emergencias, no, porque mira, no. Pero si tenemos para jugar y llevarte la taza.
1: Venga, pues vamos a ello. Tenemos el soniquete. Maspi, ¿cuál es el sonido de hoy?
3: Venga, orejas bien abiertas, que este juego tiene truco. A veces parece una cosa y luego es otra. Escuchad bien el sonido.
1: ¡Wow! Bueno, venga, jugamos. 927-10-10. Isabel, desde Zaragoza. Buenos días.
4: Buenos días, chicos.
1: ¿Qué estamos escuchando? ¿Qué es ese sonido?
4: Pues yo creo que son pajarillos en una jaula o en la calle.
1: ¿Pajarillos? Creo que no, más pibes, ¿verdad?
3: No.
1: Bueno, pues danos una pista.
3: Mira, son expertas en pasar desapercibidas y suelen aprovechar cuando el resto duerme para hacer de las suyas.
2: Expertas en felinos.
1: ¡Cuidado! ¡Cuidado que ha dado pista importante! El sonidito tiene lo suyo, ¿eh? Luis, desde Sevilla, buenos días.
5: Buenos días.
1: ¿Qué estamos escuchando?
5: Pues yo creo que es murciélagos.
1: La verdad es que tiene cierto rollito así. O como imaginamos, ¿no? Pero Mappy no lo es, ¿no?
3: No hay inca el diente como Drácula, ¿no? No.
1: Gracias, Luis. Venga, otra pista más.
3: Venga, son roedores muy inteligentes de larga cola y más de una vez han sido protagonistas de algún susto.
1: Cuidado. Vale, pues Sergio, desde Barcelona. Buen día, buenos días. Te toca.
6: Yo creo que son unos ratones.
1: ¡Unos ratones!
3: ¡Correcto!
2: Muy bien, Sergio.
3: Me dan ganas de cantar aquello de Hakuna la rata.
1: Pues Sergio, fantástico. Para ti la taza de Atrévete.
6: Gracias.
1: Gracias a ti por jugar con nosotros.
6: Buenos
7: Todos
6: días.
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0: los niños que también están ellos emocionados con el partido de esta noche, ¿eh? Porque al final es que todos nos vemos implicados en esto. Ellos de vacaciones, de campamento, en la playa, en la montaña, de, bueno, no sé, haciendo un viaje.
1: Para allá, porque sabes que me da envidia. Para allá, que no sigas metiendo ahí el dedo en la llaga, por
0: con
1: favor.
0: Los abuelos.
1: Es, okay, menos mal, ¿eh? Porque si no, dime tú, ¿eh? Si no existiesen los campamentos o los abuelos.
0: Bueno, de todos modos, tenemos conocimiento de algunos cumpleaños.
1: Vamos, esas velas, mira, las enciendo así con la manita.
0: Y vamos a celebrarlos. Venga, hoy comenzamos el recorrido en Movera, en Zaragoza, porque allí cumple 9 años Valeria Gaspar. Oyer Pérez cumple 6 años en Portugalete, en Vizcaya. Y en Massanet de la Selva, en Girona, cumple 8 años Daniel Magdaleno.
1: ¡Rico, por favor! ¡Una mojadita de leche!
0: ¡A disfrutar de vuestro día! Es un día fantástico para festejarlo, 14 de julio. Pff, es que además, si no están ya de vacaciones, van a estarlo mañana.
1: Es verdad, ¿eh? Porque ya,
0: ¿cuánta gente se coge ya vacaciones mañana? ¿Cuántos? Bueno, quien no se coge todavía vacaciones hasta el viernes, pero está muy atrevida, es Bea. Sí, porque hoy podría preguntar por ir a la playa con o sin calcetines. Podría preguntar por dormir con o sin calcetines. Pero no. Hoy baja a menos 10 a la calle para preguntar por el delicioso, con o sin calcetines.
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1: Venga, vamos, que nos pilla el toro. Son menos 10, las 9 menos 10, las 8 menos 10 en Canarias. Hoy lo de Bea es que... iba a decir, se me iba a escapar. No, es de una desfachatez,
2: no,
1: tal.
2: Pero
1: o sea, un atrevimiento. Es que viene picantón ahí.
2: Pero que es que ya está casi de vacaciones. De hecho, claro, pues voy a celebrarlo como mejor se me da.
3: No sé, exactamente.
2: Pienso yo, ya ves tú.
3: Con o sin calcetines. Buenos días, Saray, Jaime.
4: Buenos
3: a ver,
4: días.
3: Es que he alucinado mucho con una investigación elaborada por la Universidad de Groningen en Países Bajos. Ha determinado que mantener los pies calientes, o sea, llevar calcetines durante el delicioso, hace que alcances el clímax sí o sí. Vamos, apoteósico,
4: o sea,
3: la cosa.
4: Vaya.
3: Así que aquí os dejo el dato y luego pues la cosa ya va en gusto, si es estético, higiénico y demás. Así que he salido a la calle y he preguntado, ¿hacer el delicioso con o sin calcetines?
5: Sin. Es que con calcetines como que parece que ahí el pie te va a sudar todo. Sin, sin, sin.
3: Ya sudan demasiadas cosas, ¿no?
5: Ya sudan demasiadas cosas, sin, sin, sin.
6: Sí, seguro.
7: Sin calcetines, porque es antimorbo, pero sobre todo él. Sí, sin calcetines él también, ¿eh? No, luego sale alguno con que... ¡Ay, es que no! No, no, no, por favor.
8: Es increíble.
7: O sea, no.
5: Sin. Pero te lo quitas todo, no te vas a dejar los calcetines.
3: Queda raro, ¿no?
5: Pero si es una aquí te pillo, aquí te mato, pues te lo dejas todo y los calcetines también. Ahí no les das importancia.
9: Os montéis unas películas que es acojonante.
3: Hacer el delicioso, ¿con o sin calcetines?
10: No, sin ellos, evidentemente. Evidentemente sin ellos, por favor. ¡Qué asco!
11: ¡Junta, Juan! ¡Junta!
12: Sin calcetines, más cómodo, más suelto todo.
3: ¿Alguna vez te los has dejado?
12: Sí.
13: Un poco como te pille, ¿no? Cada uno como quiera.
3: ¿Y tu pareja si se los dejara qué?
13: Bueno, pues oye, si nos queremos mucho. Hombre, es verdad que el calcetín como que invita poco, ¿no? A la lujuria, pero si se lo deja tampoco nos vamos a poner. El caso es puntuar, ¿no? Ya con que puntúe. En fin, que no me escuche.
2: No es bonito, no es bonito. No. Un hombre, y digo un hombre, en el que.
1: Tú
2: mi
1: a
2: caso.
1: Mí no me has visto en calcetines. Estás hablando sin saber.
2: Mira, yo he visto a Choche desnudo, perdón que me está escuchando, con el calcetín ejecutivo azul marino subido, con la pierna llena de pelos, y me he planteado muchas cosas.
1: Pero hablar de Choche, no hablar de mí. Tú a mí no me has visto en calcetines. Unos calcetines naranja, fosforitos, solo eso. Bueno, eso que es
2: parece una baliza V16.
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2: Aún recuerdo.

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3: Vamos, listo. Salud, muchachos, por esa mujer.

0: Salud.
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9: Buenos días a esta hora a la crónica informativa de la provincia de Jaén. Los últimos datos facilitados por la Agencia de Información y Control Alimentarios, la ICA, apuntan a que las almazaras ya han vendido más del 82% de aceite producido, en concreto 1.069.661 toneladas. Desde COAG aseguran que estos datos de salidas en el mercado se mantienen en líneas muy parecidas a las de la pasada campaña, sin embargo los precios en origen continúan bajando. La ICA también ha dado a conocer las salidas de aceite. Durante el pasado mes de junio se han registrado 117.446 toneladas de salidas, sin contar las importaciones. Francisco Elvira, secretario general de COAG en Jaén.
10: Lo importante no es si comercializamos 20.000 o 30.000 toneladas más que el mes anterior, lo importante es que a día de hoy, con la publicación de los costes de producción por parte de AEMO, el 70% de los productores de la provincia de Jaén no cubren sus costes de producción. Y esto quiere decir que estamos incumpliendo sistemáticamente la ley de la cadena.
9: En clave de sucesos en Torre de Unjimeno, la colaboración ciudadana ha sido decisiva para frustrar un intento de robo en una nave del polígono industrial que ha pasado Lorenzo Ruiz.
0: Un aviso ciudadano permitió a la policía local de Torre de Unjimeno actuar con rapidez ante un intento de robo registrado este pasado fin de semana en una nave del polígono industrial. La rápida intervención de los agentes municipales unida a la coordinación con la policía local de Martos hizo posible interceptar el vehículo implicado y recuperar los objetos sustraídos.
9: Y el colectivo Andújar por la Sanidad, que durante los últimos años ha liderado numerosas reivindicaciones en defensa de la sanidad pública y de la mejora de los servicios del Hospital Alto Guadalquivir, ha anunciado el cese de su actividad, Paqui González.
11: Desde la asociación también han comunicado su salida de la Comisión de Participación Ciudadana del Ayuntamiento de Andújar. Asimismo, desde el colectivo explican que la falta de relevo generacional han sido los principales motivos que han llevado a la disolución de la plataforma.
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1: Las imágenes de las inundaciones que sufrió Mogón hace apenas unos meses permanecen todavía en la memoria de todos. Calles anegadas, infraestructuras dañadas y cuantiosos desperfectos que obligaban a una respuesta rápida. Tras evaluar esos daños, el Gobierno de España aprobó un paquete extraordinario de ayudas para los municipios afectados por ese tren de borrascas. Y Villacarrillo será uno de los grandes beneficiados con una inversión de casi 2,2 millones.

0: Pascal, ¿qué tal? Bienvenido.
1: Muy buenas, José Ángel. Bien hallado.
0: El dinero que yo he dicho, 2,2 millones, ¿es exactamente la cantidad o ha habido algún cambio de última hora?
1: A ver, José Ángel, esta convocatoria, que parte de, como has dicho bien, unas ayudas que sacó el Ministerio para las ayudas por la borrasca y todos los daños climatológicos que se sucedieron en el mes de enero y febrero, bueno, pues sacó un decreto, el 5/2026, que daba diferentes ayudas, entre ellas, bueno, pues unas ayudas a los municipios por esos daños en la infraestructura de carácter municipal. Uh-huh. Hubo una convocatoria inicial a la que el Ayuntamiento de Villacarrillo presentó una solicitud por esa cuantía que tú has dicho antes, pero justo el día antes de terminar esa convocatoria se prorrogó, o sea, se dio un plazo mayor para presentar solicitudes. Visto ese plazo mayor, se volvió a revisar la documentación y la solicitud que se había hecho, pues consideramos a ampliar esa solicitud.
0: ¿Metisteis otras actuaciones?
1: Efectivamente. Las actuaciones prácticamente eran las mismas, pero dentro de una de las actuaciones consideramos meter más...
0: ¿Una mejora?
1: Una mejora, efectivamente. Uh-huh. Así que la cuantía que se ha solicitado es casi 2.900.000 euros.
0: 2.900.000 euros, o sea, casi 3 millones de euros. ¿Puede ser que estemos hablando de una de las mayores inversiones extraordinarias en un único plan de actuaciones que ha recibido jamás Villacarrillo?
1: Pues seguramente. Por lo menos desde que yo estoy de concejal, seguramente sea una de las mayores. No recuerdo cuándo fue el plane, en el año 2009, uh-huh, qué cuantía fue la que llegó a Villacarrillo. No creo que llegara
0: yo
1: tanto.
0: Yo no creo que llegara tanto.
1: No creo que llegara tanto, pero seguramente sea una de las de mayor cuantía que haya llegado a Villacarrillo.
0: Vale. ¿Qué ha habido que hacer para conseguir ese dinero, Pepe?
1: Bueno, pues como te decía, el Ministerio sacó esa convocatoria y viendo los daños y todos los problemas que hemos tenido, tanto en Mogón, el resto de Anejo y Villacarrillo, pues vimos viendo las diferentes actuaciones que había que llevar a cabo, se han valorado y se hizo lo que te decía antes, una solicitud inicial y se ha valorado en esa cuantía. Que
0: solo
1: total, que
0: solicitud inicial y valorando, pero se habrá hecho un proyecto.
1: Al principio había que mandar una memoria.
0: ¿Una memoria? Esa,
1: una memoria
0: hacer
1: una
0: un proyecto,
1: memoria,
0: ¿no?
1: No, una memoria con las diferentes actuaciones. Y esa memoria va valorada.
0: Enumerándolas.
1: Diciendo
0: esto vale tanto, aquello vale tanto.
1: Diciendo lo que se iba a hacer en cada actuación. Por ejemplo, se me ocurre la residencia, tal. Bueno, pues hemos sufrido daño en las cubiertas, se han producido goteras, daño en pintura. Pues se valora en 30.000 euros. Pues así con todas, hasta llegar a las 25 actuaciones que hemos recogido. Se ha valorado en esa cuantía que te digo y ahora nos han concedido esa primera solicitud inicial que teníamos de 2.200.000 euros. Nos han comunicado que nos van a conceder la adicional, los 710.000 euros más, uh-huh, hasta llegar a los 2.900.000 euros.
0: ¿Y esto es una ayuda automática? ¿Esto no tiene...?
1: En principio sí. Ahora tenemos que empezar a ejecutar proyectos.
0: ¿No adelantan?
1: Sí, adelantan.
0: ¿Adelantan el dinero?
1: Sí, adelantan el dinero. Tenemos que empezar a ejecutar proyectos, tenemos que empezar a ejecutar obras y tenemos que justificar esos proyectos y esas obras.
0: Una vez que ya tenéis el dinero,
1: que
0: el Ayuntamiento no tendrá que endeudarse
1: nada
0: para hacer la obra y después presentar la justificación de obra y recibir el dinero.
1: Tendremos que justificar tanto la intervención que se ha hecho y que esa obra se enmarcaba dentro de los parámetros que ellos marcaban en ese Real Decreto.
0: ¿Y quién ha sido el encargado de decidir esos parámetros? Porque, Pepe, puede ocurrir que después de terminar la obra, después de haberte gastado ese dinero que ya has recibido, alguien diga desde el Ministerio, estos no son los parámetros, con lo cual tiene que haber devolución.
1: José Ángel, nosotros hemos sido muy escrupulosos, hemos asistido a todas las reuniones que se han convocado desde la subdelegación, uh-huh, nos han marcado más o menos el tipo de actuación.
0: O sea, ya se ha consultado con la...
1: Sí, no, hemos asistido a las numerosas reuniones que se han celebrado, Y hemos visto que todas las actuaciones que nosotros hemos considerado meter en esta ayuda, pues tienen cabida y por eso las hemos metido. Bueno, me consta que había otro ayuntamiento que incluso han llegado a pedir 8, 9, 10 millones de euros. Uh-huh. O sea que creo que está dentro de los daños que hemos tenido y de las necesidades que tenemos que cubrir.
0: No son castillos en el aire, son cosas...
1: Nada, José Ángel. Ya te digo, hablamos de intervenciones que suponen 6.000 euros, 8.000 euros, hasta intervenciones que se van a ir a los 900.000 euros.
0: Vale. Supongo que gran parte de todas estas intervenciones irán pues donde más daño hicieron las borrascas, a pesar de que el núcleo principal de Villacarrillo sufrió en algunos edificios y en algunos sitios desperfectos, calles, baches,

0: fin, pero donde realmente ocurrió todo lo gordo de aquellas inundaciones, de aquellas riadas, fue en Mogón, ¿no?
1: Así es.
0: ¿Habéis un poco diferenciado la cantidad que va al núcleo y
1: a Mogón? Diferenciado, lo tenemos diferenciado por intervenciones.
0: Por, ¿vale?, intervenciones.
1: Hay tres intervenciones mayoritarias.
0: Que ¿tres?
1: Sí, digamos de mayor cuantía.
0: ¿Qué son?
1: Que van a ser objeto de una licitación.
0: ¿Qué son?
1: Perdón, son cuatro las que van a ser objeto de una licitación. Uh-huh. Las demás son objeto de un contrato menor, porque su cuantía tope no supera los 48.000 euros, 40.000 vale, más IVA, ¿vale?
0: O sea, en obras el tope está en los 48.000 euros más el IVA
1: para hacer una licitación. Efectivamente. Vale. Entonces, tenemos en Mogón, por ejemplo, la construcción de un nuevo dique, un nuevo muro para el bañadero de Mogón, del Molinillo.
0: Vale, cuando hablamos del nuevo muro, hablamos de donde estaba la compuerta o donde está la compuerta.
1: ¿Sí?
0: Eso se va a eliminar. Y se va a hacer, según tengo entendido, y según aquel día que bajasteis a Mogón a explicarle a los vecinos, se va a hacer una especie de dique movible. ¿Puede ser?
1: Así mismo es. Una compuerta, no sé si era elevable, creo que sí, que es elevable, que va desde un, digamos, una orilla a la otra.
0: Se va a poder mover mecánicamente para que el agua pase,
1: el mayor volumen de agua posible,
0: no haya ningún impedimento en que se forme allí. Claro, eso va a facilitar que tiene que ser ya muy grande la riada, uh-huh, para que se vuelvan a inundar las casas aledañas, porque ya se elimina ese tapón, uh-huh, que era, cuando había una riada, el dique el que hacía el primer nivel. A partir de ahí venía todo lo demás.
1: Sí, ¿no? Ten en cuenta que la salida de agua era a lo mejor de 3 metros, 2 uh-huh, metros y medio. Eso provoca también que se depositara mucho sedimento en lo que es el bañadero. Así pasa todos los años. Todos, uh-huh, los años tenemos que limpiar el bañadero. Y con ello, pues que el volumen de agua que pase sea menor o más rápido.
0: Literalmente.
1: De esta forma.
0: ¿Se ha bajado el nivel o se va a bajar el nivel para futuras riadas?
1: Se va a eliminar
0: un metro y pico.
1: Prácticamente. Se van a eliminar los dos muros que hay al lado de la compuerta que existía, uh-huh, y se va a hacer una compuerta de principio a fin.
0: Porque, según tengo entendido, en estas convocatorias de ayudas del Ministerio de... que no sé qué ministerio es, el Ministerio de Transición, el Gobierno de España, da igual.
1: Efectivamente.
0: Una de las condiciones de estas ayudas del Gobierno de España era que las reparaciones deberían de mirar en todo lo posible evitar los posibles daños de posibles riadas posteriores.
1: Así, se contemplan reparaciones,
0: sí, sí,
1: y mejoras.
0: Y mejoras, claro.
1: Eso es. Entonces, en este caso sería una mejora para que no se vuelvan a producir esos episodios.
0: Vale.
1: Dentro de Mogón, ese sería uno de los proyectos, de los cuatro que hemos dicho. Dentro de Mogón también tenemos la limpieza de los cauces, tanto del río Aguacebas como del río Guadalquivir. Uh-huh. Ese proyecto ya se está elaborando. Esos dos proyectos ya están en elaboración. Uh-huh. Para cuanto antes poder hacer, al pasar el verano, poder intentar ejecutar las obras.
0: O sea, después del verano ya
1: vamos a intentarlo.
0: Pero porque queremos, hay que hacer un proyecto.
1: Sí,
0: hay que licitarlo.
1: El proyecto ya hemos estado con los técnicos de Confederación allí. Uh-huh. Y se va a intentar hacer por emergencia, dado el carácter que tiene de ante previsibles inundaciones, tormentas que se puedan ocasionar, para intentar ejecutar la obra lo antes posible.
0: Luego hay que licitar la obra, que tiene un plazo.
1: Efectivamente, pero haciéndola por emergencia es mucho más rápido que una licitación normal.
0: Claro. Son obras, estas licitaciones, si vienen a mover la economía de un pueblo, también viene bien, ¿no? Digo que son licitaciones que si las pillara unas empresas locales, sería también lo que pasa es que, claro, no hay, a la hora de licitar, no hay algo para decir el conocimiento del medio se valora
1: para este tipo de licitaciones.
0: No, nada, puede venir cualquier empresa de cualquier sitio,
1: pública, efectivamente, y abierta. Para los contratos menores, sí, tú tienes la opción de pedir oferta a tres empresas, uh-huh, ¿vale? Pero para estas tres mayores, o estas cuatro que están por encima de esa cuantía de contrato menor, sí, se hace una licitación.
0: Y tienen que ser empresas que tengan tanto la infraestructura como la tecnología,
1: como la experiencia
0: de hacer un tipo de obra de esa característica. No puede ser una empresa local que no haya hecho una obra así en su vida.
1: Pero y además te digo, las empresas locales casi que las molesta ahora, hoy por hoy, cuando las llama,
0: están todos liados.
1: Están todos liados. Además, ahora en este verano es casi imposible que te hagan algún tipo de obra.
0: Eso es buena seña
1: para empezar. Cierto,
0: pero bueno, también es desear de que, ya que viene una cantidad de dinero, que al final todo lo más sigo posible repercuta a la localidad.
1: Que repercuta, ¿no?, en la localidad, claro.
0: Vale, entonces tenemos dos mayores obras, que son el dique de contención del charco del Molinillo.
1: Y la limpieza del
0: cauce. La limpieza de los cauces, muy importante.
1: Sí, no solo la limpieza, se van a hacer escolleras en determinados puntos donde se prevé que el agua puede subir de cota. Esas son las dos más importantes que tenemos. Claro. Luego tenemos una, que es, tú lo has comentado antes, los daños que se han sufrido en las calles, tanto de Villacarrillo, de Mogón y el resto de Anejo. Esa es la que nos hizo aumentar la solicitud inicial.
0: Vale.
1: Porque tenemos una solicitud inicial de unos 200.000 euros. Una vez vimos que nos daban más plazo, pues valoramos. A ver, si se han metido estas 7 u 8 calles que estaban en este
0: ¿por estado, qué no van a entrar a otras tantas?
1: ¿Por qué no? Aunque metimos las que peor estaban inicialmente, pero dijimos, estas están tan bien mal.
0: Claro.
1: Entonces fuimos aumentando hasta que hemos llegado.
0: Total.
1: En ese proyecto.
0: ¿Cuánto se mete? ¿Cuántas calles?
1: Ese proyecto supone 900.000 euros. El proyecto de asfaltado de calles.
0: Solo el asfaltado de calles. O sea, ¿y cuántas calles se van a asfaltar? Todo el pueblo, básicamente.
1: Sí, quédate, no me la sé de memoria.
0: ¿La tienes por ahí?
1: Mira, aquí tengo. Sí, o aquí sea, las tengo, mira. Todas estas de aquí.
0: Todas estas que vienen en el listado.
1: Esas están. En Villacarrillo, Mogón, La Caleruela.
0: Todas estas de este.
1: De ese listado.
0: A ver si mi compañero Noé puede enfocarme un momento. Aquí. Todas estas de este listado. Claro, son muy, no la he contado, pero son por lo menos 50. No lo sé, todas estas las puedo enumerar.
1: Puede ser. A lo mejor, ten en cuenta que algunas no son calles completas, son tramos. Pero sí.
0: Cerca de 40 por lo menos.
1: Sí. De ellas, la tercera parte, el 40% puede estar en los anejos, tanto en Mogón como en La Caleruela.
0: Entonces, uno de los. De los trozos gordos de la tarta de ese dinero, de los casi 3 millones de euros, se lo van a llevar asfaltado a las calles. El otro, el molinillo y el charco.
1: Eso
0: es. La playa artificial y el otro, la limpieza de cauces. Y luego habrá determinadas obras menores.
1: Eso es.
0: Que también hay que tener en cuenta, como por ejemplo, Pepe.
1: Bueno, una de las que te decía que pasaba el límite de los 40 y sería la cuarta, el polideportivo municipal. Bueno, pues a raíz de la lluvia hemos visto que el muro que da a la calle Priora se ha desplomado más de lo que ya estaba. Sí. Por eso pusimos este invierno valla allí, se va a rehacer parte de ese muro, el que más desplomado está. Y parte del graderío que hay debajo de la piscina. También sufrimos daño en la cubierta del pabellón y eso se ha metido todo en un único proyecto. No lo hemos querido separar porque está todo dentro.
0: Feado y está
1: efectivamente,
0: todo
1: bien, pues sí. No queríamos dividir el objeto del contrato y está dentro todo el mismo recinto. Entonces, ese proyecto también supera los 40.000 euros. Ese estamos hablando de unos 70 y tantos mil euros. 77.000 euros, me parece.
0: Vale.
1: Y luego ya tenemos.
0: 4 contratos mayores.
1: Eso, efectivamente. Luego ya tenemos. Pues muchos daños. Bueno, la residencia, colegios. La biblioteca municipal, el teatro, bueno, eso ha sido pues daños pues de que a lo mejor algunas ya presentaban alguna pequeña gotera, algún pequeño daño, pero se han agravado mucho. Claro, no es lo mismo que llueva un día, pare de llover, llueva otro día, pare de llover dos semanas, pues a lo mejor no llega a verse esa gotera. Pero tantos días seguidos como estuvieron lloviendo, pues algunos edificios no eran goteras, eran cascadas.
0: Sí.
1: Y bueno, pues se ha tenido la consideración de meter todos esos daños que hemos tenido en esos edificios en diferentes obras, pues claro, cada edificio es un proyecto, y se ha metido, pues, como te decía, residencia, biblioteca, teatro, la Plaza de Toros también, la zona de la capilla, la zona de enfermería también tuvieron muchos problemas, y ahí se repararán las cubiertas. Y se, bueno, pintura y bueno, estamos hablando de obras que bueno, estamos de 12.000, 15.000, 20.000 euros de reparación. Los senderos, el sendero de los Era, el sendero de vida.
0: El sendero de vida también se va.
1: Claro.
0: Está dentro de ese plan de actuación.
1: Sí,
0: ¿no?
1: También. Hemos metido todo lo que se ha visto dañado por esas tormentas.
0: Y todos han dicho, hágase.
1: Nosotros hemos presentado la memoria y nos han mandado el dinero.
0: ¿Puede ser que tengáis la sensación de que igual podía haber metido más cosas?
1: Pues es como te decía al principio, hemos querido ser honestos. Hemos metido lo que en verdad se vio perjudicado por esos episodios de tormenta, bueno, de lluvia.
0: De lluvia.
1: O sea, Ángel, podríamos haber metido mucho más, claro, podríamos haber metido todo el pueblo. me refiero, por ejemplo, en cuanto a asfalto. Pero bueno, hemos metido lo que peor está. Y bueno, en cuanto a los edificios, pues donde hemos tenido daños, pues sí se han metido. Los que no se han visto dañados, pues no.
0: Claro, un cambio de cara así a la localidad, eso se va a notar. se va a notar muchísimo. O sea, quiero decir, eso cuando empecéis a hacer todo ese tipo de obras, se va a mover una cantidad ingente de mano de obra, de dinero, de material, de tal. Eso va a mover la economía de un pueblo y además le va a dar un lavado de cara muy bueno, Pepe.
1: Sí, claro, es como tú decías antes, todos estos contratos menores, que eso sí podemos solicitarle presupuesto
0: a las empresas locales.
1: Porque nombrando a tres, te presentan la mejor oferta, esos son los que van a ejecutar la obra. Luego el resultado es lo que tú dices, le van a dar un lavado de cara a todo el pueblo. Ten en cuenta que va a faltar lo que tú has dicho, 40 calles.
0: 40 calles, el listado que hay ahí.
1: No sé, no me acuerdo, no recuerdo ahora mismo los metros cuadrados, una barbaridad de metros cuadrados de calles que se van a faltar.
0: Esto no lo esperabais, ¿no?
1: A ver, no es que no lo esperáramos.
0: Esto como los agricultores
1: de nosotros cuando leíamos los daños dijimos, joder, la administración tiene que echarnos una mano. Que fuera esta la cuantía, pues a lo mejor no. Y que fuera, digamos, que tú dijeras, he tenido tanto daño. Ajá. Pues vaya, te voy a mandar todo el dinero. Vamos, ahora, mira, pues dentro de esto, esta actuación no están contempladas dentro de lo que marca el Real Decreto, ¿no? Pues todas las que hemos metido nos las han concedido y ya está. Y el dinero que va a venir es el que se pidió.
0: Vale. Cuando ya viviste, ya ha llegado, no, todavía no ha llegado el dinero a la cuenta del ayuntamiento, ¿no?
1: Como te decía antes, la solicitud inicial, la de los 200...
0: 2,2 millones.
1: La de los 2,1 millones.
0: 2,2 millones de euros.
1: Efectivamente, ese se ha llegado.
0: ¿Esa ya está metida en la cuenta del ayuntamiento?
1: Sí. Estamos pendientes, como te decía antes, que el subdelegado del gobierno nos dijo que sí, que nos iban a ampliar esa solicitud posterior que hicimos, de que nos concedan los otros 700.000, para precisamente, cuanto antes, sacar a licitación el proyecto de la falta de calle,
0: que es el
1: que se ve incrementado con esa cuantía.
0: Pero vamos, supongo que tampoco tardará mucho, si ya se ha concedido, en ingresar, ¿no?
1: Eso es.
0: Y cuando vas a la cuenta del ayuntamiento y haces así, dices, 3 millones de euros de más, eso es como el que te da.
1: Yo no la veo, mi compañero Miguel.
0: Miguel Elquer, que se puso la. Se cambió las gafas para decir esto, ¿verdad?
1: No lo sé. Pero bueno, el dinero está ahí y el dinero, como tú has dicho, es para mejoras y para reparar los daños que ha sufrido nuestro municipio.
0: Solo para eso, no se puede nada. Porque nada. Luego hay que justificarlo todo.
1: ¿Cuál fue el daño? ¿Cuál fue la intervención? ¿Cómo ha quedado esto? Vale, perfecto. Vámonos al siguiente
0: punto. Con asesoramiento has dicho de que nada de lo que se va a hacer se va a echar luego para atrás.
1: En principio no. En principio, ya te digo, todo de cada proyecto se mandó una ficha. Uh-huh. Y todas las fichas no las han aceptado. Tenían que ser edificios. Todo lo que tuviéramos que intervenir, que fueran de titularidad municipal.
0: Satisfecho por el trabajo que había hecho, quiero decir que esto también tiene un trabajo previo de enlistar, de enumerar, de valorar, en fin, quiero decir que eso, supongo que cuando se salió la convocatoria, dijiste, vamos que es tarde, ¿no?
1: Además, los plazos eran muy, muy, muy cortos, ya te digo que es que sale, venga ya, desde esta fecha a esta fecha, el 28 de abril termina, pues ya, el 28 de abril... Mi compañero, porque es compañero, porque ya tiene el mismo oficio que yo, Antonio Patón, nuestro aparejador municipal, el pobre Pepe, esto no llegamos. Pepe, que sí, Pepe. Digo, venga, Antonio, como sea. Y ya digo, Antonio, no han ampliado el plazo. Digo, pues ya que no han ampliado el plazo, vamos a ver si pegamos otro pellizco. Y hay que agradecer a los técnicos municipales el trabajo incansable que tuvieron esa semana.
0: Supongo que no ha habido, tú que eres concejal de obras, que sabes cómo funciona esto, no creo que haya habido ninguna actuación en la historia de Villacarrillo que hayan metido el dinero en el banco antes de hacer la obra.
1: Bueno, el PFEA, por ejemplo, no ingresa en el dinero
0: ¿sí?
1: antes de empezar la obra, sí. Lo que es en la cuantía que viene del ministerio, no es que no lo ingresen antes de empezar la obra. En el momento que empezamos la obra,
0: ahí está
1: el
0: dinero.
1: Nosotros solicitamos al CP que nos mande el primer oficial, el primer peón,
0: ¡pum!,
1: nos entra el dinero.
0: Vale.
1: Entonces, sí. Luego otras no. Luego otras presenta proyectos, justifica, pim, pam, y entonces te mandan el dinero.
0: Vale, y entre la guerra de administraciones que muchas veces hay en el gobierno municipal, en el plenario municipal, de que si la Junta no da, que si el gobierno da, que si la Diputación no da, que si tú, que si yo. Creo que en el pleno lo reconociste, ¿no? Diste las gracias al gobierno de España por esta inyección de dinero.
1: A ver, José Ángel.
0: ¿Te escuecen, te duelen prendas en decirlo?
1: Que va, ninguna. A ver, yo miro por mi pueblo. Y yo quiero que mi pueblo mejore, mi pueblo, como tú has dicho antes, se le dé el lavado de cara que necesite, y el dinero que venga donde tenga que venir. Que viene el ministerio, pues muchas gracias al ministro, que viene de la Junta, que viene, muchas gracias al consejero, al presidente de la Junta, es que me da igual. Yo no me voy, no me duele emprenda ninguna.
0: No te duele emprenda, ninguna. Si es bien para tu pueblo, te da igual dónde.
1: Yo, mientras venga aquí y se quede aquí, como tú dices, repercuta en la economía local, en el beneficio de los vecinos. Que venga donde tenga que venir, de Europa, incluso de la Luna, me da igual.
0: Pues sí, perfecto. Además, esa es la actitud, Pepe. Vale, y ya para terminar, bueno, ¿quieres decir algo más del tema de...?
1: Sí, José Ángel, hay una cosa que pasa por alto, y es que dentro de las ayudas que pedimos al Ministerio, pues se pidieron también la reparación de los dos caminos que van a la Caleruela, el Camino del Barranco y el de la Fuente de la Torre.
0: Claro.
1: Lo he pasado porque la ayuda se pidió al ministerio, pero el ministerio delegó en la Diputación el arreglo de esos caminos, ¿vale?
0: Entonces el dinero va a venir por dónde.
1: El dinero va a venir, ahí no viene el dinero, va a venir una empresa a repararlo. Nosotros hicimos, igual que en el resto de actuaciones, una memoria, se valoraron la reparación de esos dos caminos. Y una empresa que ya decidirá Diputación.
0: Supongo o que gobierno, será con quien actúa, que siempre es Atraxa, creo que es la que
1: Atraxa va a tener trabajo en todos lados.
0: Al fin y al cabo es una empresa semipública o pública.
1: Así mismo es. Pues, no, como te decía, el dinero no viene directamente, pero la empresa vendrá a reparar esos dos caminos.
0: O sea, Atraxa va a reparar, sin que vosotros tengáis ni siquiera que hacer ni proyecto ni nada, el camino de la Fuente de la Torre desde Villacarrillo hasta la Caruela.
1: Sí, vamos, en algunos puntos será una intervención más profunda y en otros será simple bacheo, al igual que el del Camino del Barranco.
0: También el otro asfaltado,
1: los dos caminos de asfalto.
0: Vaya.
1: Más dinero, que no habíamos.
0: Más dinero.
1: Dinero, pero ese lavado de cara al que hacíamos referencia, pues va a venir también a verse plasmado en esos dos caminos que unen Villacarrillo con la Caleruela.
0: Claro, no me dices, no has dicho, dice, no, ahí no tenemos que poner nada, pero ¿cuánto?
1: Sí, lo valoramos, creo que se valoró uno entre los dos de 650.000 euros por ahí. Mucho dinero para dejarlo en condiciones.
0: Muy bien, pues mira qué alegría.
1: Pues ya ahí tenemos otra ayuda, José Ángel. Decir, bueno, que la Junta también presentó una convocatoria, a la cual también, presentamos un proyecto que también fue de asfaltado de otras 4 o 5 calles.
0: ¿Con el tema de la borrasca?
1: Con el tema de la borrasca. Diputación también, pues digo, por eso es que las administraciones todas, no me duele emprenda decir, de Diputación también puso encima de la mesa 100.000 euros.
0: Sí, sí.
1: Y también vamos a hacer 4 intervenciones con cargo a ese dinero. Así que, perfecto.
0: Felicidad.
1: Ahora ponernos a trabajar, a sacar licitaciones, a sacar procedimientos para hacer la obra lo antes posible y reparar esos daños que sufrimos.
0: Se pasaron unos meses antes de apretura porque los daños estaban ahí, pero al final todo viene a su cauce, y nunca mejor dicho, todo viene a su ser y se va a arreglar prácticamente todo, con lo cual muy bien, ¿no? Hablando de arreglar prácticamente todo, en el tema de la obra del PFEA,
1: sí,
0: me has comentado, ha habido cambios de última hora en el tema del asfaltado de las calles. Estuvimos haciendo una entrevista a pie de calle, donde enumeramos un poco las obras que se iban a asfaltar en el PFEA, y la gente puede pensar, oye, dijeron que iban a asfaltar la calle y no me la están asfaltando. Creo que ha habido un aplazamiento por causa mayor.
1: Bueno, causa mayor. Nosotros con la empresa adjudicataria nos entrevistamos, le dijimos que cuanto antes, no sé qué. Ellos nos dijeron que, a ver, que podíamos hacerlo, lo que pasa es que la obra se iba a demorar más. Ten en cuenta que el asfalto, los trabajos de asfalto, además de las altas temperaturas con las que trabajan por el propio material, las altas temperaturas a las que estamos sometidos en estos meses, pues se hace infernal y muchos días a la 1 del mediodía tienen que parar. Entonces, lo que en una época del año normal, nos vamos a otoño, invierno o primavera, se puede trabajar toda la jornada, en verano trabajan 5 horas.
0: 5 horas, claro.
1: Entonces, una obra que puede durar, porque estas obras son rápidas, pero puede durar 4 días, pues se puede ir a 2 semanas y pico. Ten en cuenta que íbamos a hacer el asfaltado de la calle Santa Ángela de la Cruz.
0: Que ahí no solo era asfaltado.
1: Y ahí no solo era asfaltado, porque los bordillos de los acerados están muy bajos, entonces había que fresar toda esa calle. Y nos poníamos
0: a fresar,
1: quitar la capa de asfalto que hay en mal
0: estado. Rebajarla.
1: Sí.
0: Rebajar la calle para que no
1: se acerara. Para cuando volvamos a echar el asfalto, se quede en esa misma cota. Si no, se nos queda
0: el asfalto
1: por encima de los bordillos.
0: Sí, sí,
1: entonces nos exponíamos a que esa obra, pues, paralizara Ten en cuenta que está precisamente en la arteria principal de Villacarrillo, paralizará el tráfico en Villacarrillo pues durante casi un mes o 20 días. Entonces, aconsejados por nuestros técnicos, aconsejados por la empresa adjudicataria, pues mira, os decimos esto, y bueno, lo hemos pensado, y donde tanto llevamos esperando, digamos, pues por un mes y pico más, pues hemos preferido hacer las obras pues justo al pasar el verano, al pasar nuestra feria.
0: Muy bien, pues nada, Pepe, me da mucha alegría saber toda esa obra que se van a hacer en Villacarrillo, pero supongo que a ti también te da la alegría cuando se haga esa obra mastodóntica, que es el dique de apertura movible del charco de la playa artificial, que digas, esa lo hice yo estando de concejal.
1: Va a estar guapo, ¿eh?
0: Va a estar guapo.
1: Pues sí, bueno, yo siempre lo digo, a veces las obras grandes, pues sí, son las que más impresionan, ¿no? Dentro de 2 días inauguramos el tanatorio municipal, que llevamos detrás de él un montón de tiempo, que se ha hecho en varias fases, pero muchas veces las pequeñas actuaciones vienen a mejorar la vida de muy pocos vecinos, pero le mejoramos esa vida. A lo mejor el dique es una obra mastodóntica.
0: Sí, sí. Pero le va a quitar sobresalto a los vecinos colindantes, ¿eh? Cuando tú abras tu dique y el cauce vaya por su total normalidad sin que haya inundaciones, supuestamente, pues eso quieras que no, eso va a dar mucho gusto a los vecinos,
1: ¿eh? Mi amigo Paco Chivani va a dormir más
0: tranquilo. Ahí en la esquina del
1: va a dormir charco, justo está en la esquina, va a dormir más tranquilo.
0: Va a dormir más tranquilo, eso también da mucha satisfacción.
1: La verdad que sí.
0: Pepe López, muchísimas gracias por venir y por contarnos con todo ese detalle todas esas obras que se van a hacer dentro de esas ayudas que se han destinado para el plan de Borrasca.
1: Muchas gracias.
0: Muchas gracias. A ti,
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2: La horticultura que sale de las Vegas Altas del Guadalquivir, donde todavía el agua del río Guadalquivir es agua limpia, agua cristalina que sirve para regar unas plantas que están debajo de esos invernaderos, unos invernaderos situados en Villacarrillo, en Agrupación de Mogón, en Mogón, Mogonplan. Es la empresa que nos está esperando hoy para conocer su trabajo, su labor. Vamos a visitar una familia, marido y mujer. Nos acompañan hoy Mogonplan, Javi Alcázar y Marisa López. Ellos dos nos van a enseñar cómo es la nueva horticultura de Mogón. Bueno, ya estamos en la puerta de este invernadero. Ahora mismo no se ve prácticamente nada hasta que demos la vuelta y tengamos otro plano. Vente por aquí, porque aquí nos está esperando, fíjate qué tomate. Este es el tomate autóctono de La Vega, los tomates de Mogón, los tomates del país. Y aquí tenemos a toda la familia entera. Fíjate qué hilera, ¿eh?, de tomates, que desde fuera parece otra cosa, pero cuando te metes aquí... Javi Alcázar, ¿qué tal? Muy buena.
3: Muy buena.
2: Es impresionante, ¿eh?
3: Pues la verdad que sí. La gente no, hasta que no se ven así, la gente no sabe lo que hay aquí.
2: Es una, ¿cuántos invernaderos tenéis?
3: Por ahora mismo tenemos un total de 42 invernaderos.
2: ¿Como este de grande?
3: No, hay diferentes, de diferentes tamaños, pero hay 42.
2: ¿42? Sí. Todos entre Mogón y...
3: Mogón y agrupación de Mogón, sí.
2: ¿Cómo te has juntado con 42 invernaderos, Javier?
3: Mira, pues poco a poco, un año hemos ido haciendo unas cosas, otro año otras y... Y poco a poco pues hemos ido consiguiendo cosas.
2: Esto necesitas un batallón de gente.
3: Esto muy esclavo. La verdad es que es muy esclavo, pero bueno, poco a poco.
2: Poco a poco. Marisa, vente para acá, que quiero hablar contigo. Porque ¿de dónde viene la explotación?
3: La explotación es de su padre.
4: Pues de mi padre. Mi padre empezó, bueno, empezaron mi padre y mi madre cuando eran jóvenes. Ellos fueron formando poco a poco. Que esto no es, no empezaron como lo estáis viendo, ellos empezaron con unas varillas de alambre, las torcían, hacían los invernaderos, así fueron poco a poco como remodelándolos. De hecho hubo un año...
2: Pero perdón, no con esta dimensión, ¿no, Marisa?
4: No, era más pequeño.
2: ¿No? ¿Hubo un año que pasó?
4: Hubo un año que vino una nevada y se los tiró todos al suelo.
2: ¿Una nevada en Mogón?
4: En Mogón, sí. Además que lo dejó todo arrasado, se quedaron sin nada, tuvieron que empezar de cero otra vez.
2: ¿Ha sido la única nevada en los últimos 100 años?
4: No, ha habido dos, una que yo me acuerde hará unos 17 años más o menos, que era yo pequeña, pero me acuerdo porque íbamos andando desde los invernaderos que tenemos en la Guaceba a otros que tenemos a la otra parte del río donde yo vivo. Íbamos andando porque estaba todo lleno de nieve y no podíamos ir con el coche, y le quitábamos a los invernaderos grandes ya como estos, con los rastrillos le quitábamos la nieve para que no se cayera, no pasara lo que les pasó a ellos muchos años antes.
2: Claro, porque aquí heladas las que quiera, nevadas pocas.
4: Nevadas les tememos más.
3: A la nieve se le teme, pero bueno, la helada sí hay.
2: Pero vosotros en invierno no cultiváis, ¿o sí?
3: No, lo que hay en invierno, bueno, llegamos con las plantaciones, últimamente llegamos hasta diciembre y enero.
2: Bueno, ya caen hasta heladas.
3: Hasta que nos viene el primer hielo. Si te das cuenta, tenemos doble plástico preparado para cuando vienen esos fríos. Pero cuando viene el frío, se ha ido, se va.
2: Claro, uno piensa, ¿cómo puede ser que La Vega sea tan grande, tengamos una Vega tan grande? Porque si, por ejemplo, aquí en la comarca, desde Tomé hasta que llegamos a la Sierra de la Filla, hay una Vega impresionante, y no está hecho un mar de plásticos como pasa en Almería. ¿Puede ser el clima que no sea tan benigno como, o qué es lo que pasa? Porque
4: ¿qué tiene esto? Yo lo digo siempre, que gente...
2: ¿Clavitud?
4: Sí, gente joven como nosotros, no sé qué lo haya mamado él, ¿no? pero bueno, él como que se ha adaptado a nosotros, pero yo lo he mamado en mi casa. Y gente así joven como nosotros que se dedique a esto, hay muy poca gente, muy poca. Porque esto lleva muchísimo trabajo, es como el que tiene animales. No puedes coger y decir, me voy un fin de semana. Ahora, a día de hoy, no puedes decir, me voy un fin de semana. Tienes que regar todos los días con la calor, tienes que coger... Esto no lo puedes dejar. Entonces, muy esclavo.
2: Yo para dar prueba de que de la esclavitud que es estar pendiente de una explotación así, hoy es domingo. Hoy es domingo, después de quedar muchas veces con vosotros en día normal. Imposible, hemos tenido que quedar un domingo, que es vuestra tarde libre.
3: Claro, nos gusta con los clientes no fallarles. Y entonces, pues claro, cuando te les servimos algunos fruteros, algunas cosas, pues muchas noches hasta las 12 de la noche preparando encargos para el día siguiente que esté todo repartido.
2: ¿Cuántos estáis en la empresa? ¿Estáis? Porque estáis Marisa, tú, tus dos chiquillos que ayudarán, ¿no? ¿Tú también ayudas?
5: Sí.
2: ¿Sí? ¿Y tú?
5: También.
2: Vale. ¿Cuántos estáis?
3: De trabajadores tenemos 8 ahora mismo.
2: ¿8?
3: 8 y nosotros de la familia. Somos 4.
2: Vale.
3: Nosotros 2 y mi suegro.
2: Ajá. ¿Y estáis todo el día?
3: Todo el día. Nosotros no tenemos horario.
2: A ver, explícame un día normal vuestro.
4: A ver, Marisa. Pues un día normal nos levantamos sobre las 4 de la mañana. Nos vamos al mercado, que aunque suene raro, la gente le gusta madrugar, ir temprano, las cosas llevárselas fresquitas antes de que venga la calor. Entonces, pues nos gusta madrugar, tenerlo colocado todo para cuando llegue la gente al mercado. Echamos la mañana de mercado, a mediodía llegamos, descargamos lo que nos haya quedado en la nave y descansamos un rato y por la tarde otra vez a coger. Cogemos y hasta las 10 o así, ya cuando prácticamente...
2: 10 o así significa 10 de la noche.
4: Cuando ya casi no se ve, recogemos de todas las diferentes huertas que tenemos lo que han estado cogiendo los trabajadores que tenemos, los llevamos a la nave, seleccionamos y cargamos nuestros coches para el día siguiente. O sea que terminamos sobre las 12, 12 y media algunas noches.
2: ¿Y vais vosotros a vender?
5: Sí, vamos nosotros. El otro día a las 3.
2: A las 3 de la madrugada.
3: Había veces que hemos juntado un día con otro.
2: O sea, engancháis.
3: Sí.
2: Empalmáis.
3: Sí.
2: La madrugada con la recogida, con la venta.
3: Tener que ir pues, este viernes mismo. Tener que llegar, menos mal que llevamos dos chicas muy responsables, montamos allí el puesto y yo tener que salir y descansar un poco en el coche. Toda la noche sin dormir.
2: ¿Y esto te lo sabe reconocer la gente cuando va a los mercados?
3: La verdad sí, que sí. Esto lo valoran, la verdad. Y bueno, pues tendremos que seguir con la tradición de mi suegro, que él es el maestro.
2: Pero no hay una empresa... Como pasa con la aceituna. Tú vas a la cooperativa, sueltas el remolque y ya te olvidas de lo demás. ¿Esto no existe aquí?
3: Aquí no hay cooperativa ni lonja que se pueda llevar. Hay lonja en la cual podríamos llevarlo. Pero claro, nosotros, ya que no sacrificamos nuestro trabajo, pues queremos sacar el mayor rendimiento, que es cara al público.
2: Pero entonces, vendiendo estáis tú, Marisa y vuestros padres.
3: No, vendiendo.
4: Cuatro chicas.
2: Cuatro chicas vendiendo. ¿Y cada una en un sitio diferente? ¿En un mercado diferente?
4: Sí, pero con él o conmigo.
2: ¿Dónde soléis ir?
3: Pues estamos los lunes estamos en Cazorla, los martes estamos en Santo Tomé y en Cortijo Nuevo, los miércoles estamos en Mancha Real y en Peal de Becerro.
2: ¿Pero mercadillo o mercado?
3: Mercado de abasto y mercadillo.
2: Mercadillo.
3: Los jueves hacemos Jimena y Villacarrillo. Los viernes estamos en Chillueva y la Puerta de Segura. Y los sábados, que es el día más clave, estamos Cazorla, Peal de Becerro, dos puestos, y en Bermá.
2: Es que claro, aquí hay mucho tomate. O sea, esto hay que darle salida. ¿Cuánta producción tenéis diariamente de tomate aquí en un día normal?
3: Y hay días que se están cogiendo a lo mejor sobre 1.000 y pico kilos de tomate.
2: ¿Y los vendéis todos en el día?
3: Todo.
2: ¿Todo?
3: Todo se queda vendido.
4: Sí, es que aparte de los clientes, pues llevamos restaurantes, tiendas, fruteros.
2: ¿Vosotros solos?
4: Nosotros solos.
2: No me lo estoy yo imaginando, Javi, Marisa.
3: Sí, sí, esto es una locura, pero bueno.
4: Sí.
2: ¿Y qué os llevó a meteros en esta locura?
4: Pues mis padres estaban en esto, sabemos el sacrificio que les ha costado levantar todo lo que tienen. Sí, es verdad que desde que estamos nosotros como que hemos ido ampliando un poco más, pero a ellos les ha costado muchísimo trabajo pues llegar hasta aquí, entonces no queríamos que se perdiera esto. Con tanto trabajo que le ha costado, pues hemos seguido. Además, un negocio que funciona, que la gente no lo valora, nos busca por donde vamos y la verdad que eso también es muy satisfactorio. Sí.
2: Estuvimos grabando unas imágenes al principio de la temporada, donde había una serie de colmenas, porque aquí todo se hace con agricultura ecológica, ¿no?
3: Mira, todo los invernaderos, todo.
2: ¿Podemos para allá? Podemos y nos va enseñando, dejamos... Fíjate que has cogido una caja de tomate, voy a dejar el tomate aquí. Bueno, no, me lo voy a llevar en la mano para que la gente sepa lo que es un tomate, ¿vale? Venme contando cosas.
3: Todos los invernaderos cada invernadero tiene su colmena de abejorro para que vayan polinizando. Entonces...
2: No los despiertes.
3: ¿No ves?
2: Ahí están.
3: Sí, cada invernadero tiene sus colmenas de abejorro. Uh-huh. Para que vayan saliendo, van polinizando las flores. Uh-huh. Y ya está, es la forma que tenemos nosotros de polinizar.
2: Vale. ¿Qué más se le hace a esta plantación?
3: Ya, como se escuchan por ahí.
2: Sí.
4: Lo que es la hierba, aquí no se cura nada, se quita a mano.
2: ¿Todo a mano?
4: Todo a mano.
3: La hierba es toda a mano, aquí no hay nada de herbicida, toda la hierba es toda a mano.
2: ¿Y fertilizantes? ¿Qué trata? ¿Qué le echáis de fertilizantes?
3: A ver, lo principal, si podéis observar, es el estiércol. Nosotros el estiércol, fíjate cómo sobresale aquí a flor de tierra, es estiércol, que es lo más, por lo mejor que hay. En una planta de estas, si tiene estiércol, la plantación ya se está viendo.
2: ¿Es el único fertilizante que tiene el estiércol?
3: Sí, es lo que más gastamos.
2: Lo que más se gasta. O sea, sí. ¿Pero esto, la tenéis catalogada como plantación ecológica?
3: No. 100% ecológica no está, pero vamos, es como si estuviera ecológica, ¿me entiendes?
2: O sea, esto puedes confiar en lo que te estás comiendo, que es el sabor de tomate a tomate.
3: Si no fuera tan el ecológico, no podrían trabajar aquí los bichos.
2: Eso es verdad, claro. Si esto hubiera algún tipo de insecticida,
3: no,
2: matarías las colmenas.
3: Efectivamente.
2: Con lo cual aquí no han pisado insecticida nunca en la vida.
3: No, aquí lo que más eso es, pues eso, nuestro estiércol. Si habría que ver cuando a lo mejor metemos nuestro abono, pero fuera de eso,
2: sí, se acabó. Lo básico, nitrógeno, potasio, fósforo y ya iba para tu eco.
3: Se acabó, sí.
2: Nada raro,
3: nada.
2: Todo natural.
3: Todo natural. Aquí para coger un tomate y automáticamente comételo.
2: Es que la gente igual asocia el plástico, el invernadero, asocia a producto, de Mercadona. Tú ya entiéndeme, ¿no? Producto...
4: A ver, Marisa. Como le explico a veces, porque cuando a mí me preguntan, ¿esto es de invernadero? Digo, sí. Oye, es que, digo, ¿tú sabes lo que significa criar en invernadero? Digo, criar en invernadero como criamos nosotros solo, si puedes apreciarlo, es solo el techo de plástico, los laterales son de malla. Entonces, digo, nosotros viene una plaga de lo que sea y en vez de tener que curar, mete unas trampas que se comen esos bichos, son bichos que se comen a los malos. Digo, y así podéis haciéndolo de tal manera que no tienes que curar con insecticidas ni cosas que son perjudiciales.
2: Porque
4: de manera que si crías en la calle eso no lo puedes hacer.
2: ¿Por qué diferencia hay entre plantación abierta a plantación en invernadero?
4: Pues si cría en la calle, sí o sí, si tiene una plaga de algo, tienes que curar con insecticida y con cosas que no son buenas. Pero aquí dentro de invernadero, teniéndolo todo cerrado con malla, pues puedes meter esas trampas, que son pequeños bichos que se comen las plagas que haya.
2: Uh-huh. Vale. Entonces, tenemos aquí estos tomates. ¿Este tomate es de aquí, de esta plantación, o es de otro tipo de...?
4: Ese es tomate rosa, uh-huh, de carne significa doncella.
2: ¿Eso?
4: Es un tomate de aquí de la sierra, de toda la vida. Esa semilla es nuestra autóctona de aquí.
2: Esa fama que tiene el tomate de Mogón está condensado aquí en este tomate.
4: En ese y este, que es un tomate que se le dice híbrido, uh-huh, porque no se le puede sacar la semilla, pero un tomate muy bueno, de piel fina, que lo puede utilizar para lo que quiera. Uh-huh. Híbrido significa, pues eso, que no le puede sacar la semilla, pero es un tomate muy bueno.
2: ¿Y este es de semilla originaria de aquí?
4: Sí, ese tomate es muy bueno, pero es muy poco rentable, rinde muy poco. Aquí estás viendo que a lo mejor la mata te puede echar 20 tomates o 50, y esa mata pues te echa 10 tomates, claro. Rinde muy poco.
2: Mogonplan, es que veo que tenéis los dos las camisetas de la marca Mogonplan, es que estáis muy orgullosos de vuestra marca, sí. Y es lo que queréis reflejar en este reportaje, que la gente sepa que Mogonplan son un matrimonio muy joven, de personas muy jóvenes, que estáis sacrificados todo el día para hacer un producto muy de calidad. Eso queremos relacionarlo y queremos que la gente lo sepa, que Mogonplan es esto, o sea, es tomate de la tierra.
3: Sí, la verdad que sí. La verdad es que hay mucha gente que sabe admirar este producto, y para nosotros es, vamos, un orgullo llegar al mercado, como tenemos algunos sitios que llega a las 5 de la mañana y ya hay gente haciendo cola. Eso para nosotros, pues bueno, te da una risa cuando llegas allí y ya lo ves allí esperando, que dices, bueno, algo estoy haciendo bien. Entonces, pues, eso es lo que mayor nos llena a nosotros de orgullo.
2: Claro, ¿no te has hecho una vajilla, Javier?
3: Bueno.
2: Para que eso, un hortelano sin navajilla.
3: Lo que pasa es que mira, me he puesto un poquillo más.
2: Me he puesto un poco más decente para salir por la televisión.
3: La verdad que sí.
2: Vale, es que yo llevo todo el rato con el tomate en la mano y lo único que se me ocurre es abrir el tomate.
4: Comételo.
2: Bueno, aparte de tomate, ¿qué más tenéis?
3: Pues bueno, tenemos prácticamente de todo. Vamos a ir ahora visitando.
2: Vamos a verlo.
3: Vamos a ir a verlo. Tenemos sandía, berenjenas, pimiento. De todo, hay de todo.
2: Pero vuestra seña de identidad es el tomate.
3: Sí,
2: el tomate. El logo sí. Va el tomate.
3: Sí,
2: ¿no?
3: Ahí está. Efectivamente, nosotros tenemos plan porque nosotros cultivamos las plantas, el ciclo lo hacemos nosotros entero.
2: ¿Vivero tenéis?
3: Tenemos vivero. Ajá. Y entonces el ciclo lo hacemos todo entero nosotros. Y por eso lo de planta y el tomate de mogón.
2: O sea, perdona, Javi, Marisa, claro, nadie puede dar gato por liebre porque si tú compras la planta a un tercero, ¿quién sabe esa planta cómo se ha tratado, cómo se ha...? Claro. O sea, aquí es total seguridad de que lo que se está plantando, sí, lo habéis, desde el principio lo habéis criado vosotros.
4: Sí, nosotros desde lo que es la semilla la criamos en su, o sea, la sembramos en sus bandejas y luego ya la vamos criando poquillo a poco, uh-huh, hasta que está ya para venderla.
2: ¿Qué decías tú?
5: Que una pareja muy joven con las camisetas y unos chiquillos también con las camisetas.
2: Es que que tengo que decirlo, claro, claro. Es que nada más que estamos mirando a tus padres. Pero vosotros cuando crezcáis, vais a tirar para adelante como ha hecho Marisa y Javi, tu padre y tu madre, con la plantación de tu abuelo.
5: A ver,

0: Yo me acuerdo que antes hacíamos la ensalada de tomates cortando a cachos según diera la navaja.
1: Este es que tienes que darle bien la vuelta a la navaja.
0: Madre mía, fíjate qué carnoso. Y esa semilla la vais guardando, quiero decir, la tenéis como rompaño, ¿no? Porque esa es la seña de identidad de Mogamplan, ¿no?
2: Sí, correcto. Estos tomates, todos de aquí sacamos nosotros las semillas. Uh-huh. Y bueno, pues esperamos que nunca se nos pierdan.
0: Vale. Vamos a probar el tomate ese. Venga, a ver. Fíjate, tienes manos de manos verdes. La panza, ¿seguís teniendo la panza verde todavía?
2: Pues sí, la verdad que sí. Las manos se llenan de verdín siempre aquí.
1: Venga. Es que ya tienes muchas cosas en la mano.
0: ¿Te gusta a ti el...? No, es verdad, no, pero yo cojo, yo cojo. Sí, mira.
3: Tiene 10.000 manos.
0: Ajá. Ahí está.
2: Un tomate, vamos, más fresco que esto ya, imposible. De la mata a su boca.
0: Es que sabe a tomate. Cuando dicen, ¿sabe a tomate? Sabe a tomate de los de antes. Me acabo de retrotraerme a mi niñez.
2: La verdad que sí.
0: Mi abuela, que era hortelana, criaba tomates del país, que eran, supongo que serían de estos, digo yo.
2: Pues sí, la verdad es que sí.
4: A lo mejor tiene que lavarlo o algo el tomate.
2: A la vista está.
0: No hemos lavado nada.
2: Están comiendo mi hijo y vamos, a la vista está.
0: Es que está muy rico.
2: La verdad es que sí.
0: Es que sabe...
1: No le hace falta ni sal.
0: No le hace falta nada al tomate. Es que he dicho yo, bueno, un poquito de sal, un poquito de aceite. No hace falta ni sal ni aceite. Está riquísimo. Dame otro cacho, Marisa. ¡Oh, qué rico! ¿Habéis criado algún tomate gordo? ¿Muy gordo?
2: Pues sí, creo que el récord lo tenemos sobre los 2,4 kilos. Aproximadamente, los 2,4 kilos tenemos el récord de esta variedad precisamente, del tomate rosa, en 2,4 kilos.
0: ¿Eso sería un récord mundial o qué?
2: Pues por gusto lo miramos. Y porque me acuerdo yo que fue mi primo el que eso y cogió y lo miró y nos faltó muy poco para hacer un récord en España, en este tomate. ¿Eh?
0: ¡Qué maravilla! Me encanta, está rico, ¿eh? Vaya tomates que querían tus padres, ¿eh?
3: De verdad que sí, está rico.
0: Vaya. Y es verdad porque, mira, no me he encontrado ahí fuera. Cuidado, compañero, no te caigas. El estiércol, vaya montón de estiércol, ¿eh? Allí, que es con el que se fertilizan estos tomates tan ricos, básicamente como se hacía antes, estiércol y para adelante. Bueno, aquí cuántos tienes, cuántos invernaderos tienes aquí.
2: Pues aquí en esta huerta hay
0: 8. He visto que tienen algunos vacíos y eso.
2: Claro, vamos sembrando escalonadamente para tener en todas las fechas.
0: Estos son tomates ya de
2: tomate también. Esto es del híbrido. Y hay otra tanda más pequeña, en la cual, pues claro, vamos sembrando poco a poco para cuando llegue el mes de noviembre, octubre, noviembre, pues son los que empezarán a funcionar.
0: ¿Esta cuánto tiempo lleva?
2: Esto lleva aproximadamente una par de semanas, más o menos. Semanas, sí, vale, ya bien. Poquito.
0: Vamos para... ¿Qué nos quiere enseñar, Javi?
2: Ahora mismo a ver unas 3.000 plantas que hay aquí de pimiento.
0: ¿3.000 plantas de pimiento?
2: Sí, aquí hay 3.000 y allí habrá cerca de otras, entre variedad y todo, cerca de otras 5.000. Vale.
0: ¿Por qué soy más famoso? ¿Por los tomates o por los pimientos, Marisa?
1: Pues creo que por todo en general, porque, a ver, sobre todo por el tomate. Pero realmente los clientes que tenemos es que se llevan de todo, porque todo les gusta y todo va fresco, cogido del día de antes. Entonces, pues realmente es un conjunto.
0: Claro, cuando la gente que no sabe los invernaderos que tenéis, cuando os ve llegar por los mercados, dirán, esta gente... ¿De dónde saca tanto producto? Incluso puede haber gente hasta desconfiada, ¿no?
2: Correctamente. Solamente hay una forma de descubrir lo que es, como tú lo estás descubriendo hoy. Vení.
0: Viendo todo esto, esto es Falcon Crest, pero en plan huerto, ¿sabes?
2: Efectivamente.
0: O sea, es impresionante. Claro, la gente dirá, estos señores tienen que pillar el tomate y el pimiento pues de cualquier sitio. Y no, lo sacáis todo de aquí, Marisa.
1: Todo. Mira. Sí.
0: ¿Qué me dices? ¿Había gente que ha sospechado mal?
1: Sí, había mucha gente que ha pensado, bueno, ya no por la gente, sino por otras personas que se dedican pues o a lo mismo, o fruteros, o gente pues que le gusta hablar mal de los demás sin saber, y nos ha dicho muchas veces a nuestros clientes, si esto lo vemos nosotros en tal sitio comprando, esto no es suyo.
0: Sí, como que vaya a las lonjas a comprar productos...
1: Y es como nosotros decimos muchas veces, si nos ven, que nos graben, ¿no?
0: Claro.
1: Nos graben y se lo enseñan.

0: enseñen a las personas a las que se lo estás diciendo, porque hablar es gratis, entonces hablamos.
1: Por ejemplo, aquí, 3.500 matas de pimiento. ¿Cuánto pimiento da esto al día?
2: No sé. Pues, a ver, aquí, como ya te he dicho antes, pues se va cogiendo pimiento tierno, se coge también pimiento rojo, que vamos a empezar en unos días a coger pimiento rojo, que mira que pimiento rojo. Y luego una cosa muy importante, tenemos que guardar semillas. Hay que guardar muchos pimientos para guardar semillas para otro año.
1: ¿De un pimiento cuántas matas salen?
2: ¡Puf!
1: ¿De semilla, de un pimiento?
2: Pues salen bastante. No sabría decirte si hay 50, 70 semillas, pero...
1: Pero vais cogiendo producción, pero también guardando para semillas.
2: Efectivamente, hay que guardar las semillas, es lo más importante.
1: ¿Y estos pimientos, lo mismo que los tomates que hemos visto, estos pimientos que tienen de especial?
2: Pues este pimiento es un pimiento que volvemos a traer la misma. No lo va a encontrar en ninguna lonja, porque no es un tipo híbrido, es autóctono nuestro. En muchos pueblos se le llama cornicabra, un pimiento que se llama cornicabra, pero es un pimiento largo que vale para secar. Entonces la semilla hay que sacarla y mira, pues de un año para otro tenemos otras plantas.
1: Qué maravilla, qué hileras de pimientos. ¿Todavía le quedan por crecer a estas plantas o no?
2: Estos llegan hasta el alambre.
1: Claro.
2: O cerca del alambre. Y además, sí es verdad que mi suegro fue pionero aquí en Mogón, como ha dicho mi mujer, fue el primer invernadero, lo hizo con caña. Y el siguiente lo hizo con varilla de la obra y a la vista está. Que mira qué limpieza, es muy exigente a la hora de... Él dice que si no tiene una cosa impecable, que prefiere no tenerla.
1: Pero este invernadero, además, fíjate, tu suegro jamás soñaría que tendría un invernadero con esa estructura tan... A ver cómo le pongo, tan profesional.
2: Efectivamente, sí. Allá los que tenemos en Mogón arriba, se lo han hecho mi suegro a pulso. Lo han hecho ellos doblando los hierros con un molde que se hizo mi suegro mismo. Además, el primer molde que se hizo en Mogón lo hizo mi suegro. Y esto ya, pues bueno, lo hemos ido comprando y...
0: Pero lo ha montado él, ¿eh? Estos invernaderos los ha montado él.
1: Voy a preguntar por vuestros padres y por los vuestros. Mira, pero si nos ponemos para que el fondo sea esta hilera maravillosa de tomate, yo os digo, de pimiento, gracias Noé por el apunte. ¿Qué dice tu padre de su yerno?
0: Bueno, mi padre es que te voy a decir que lo conocí antes que yo. Lo conoció a él antes que yo, porque él antes vendía frutos secos. Ajá. Vendía en los mercadillos frutos secos y mi padre en aquello entonces iba vendiendo, pues igual que estamos nosotros ahora, por los mercadillos. Y coincidía con él en algunos mercadillos. Y mi padre muchas veces pues le decía, tengo una hija, no sé qué, y decía él, pues a ver si me presentas a tu hija, que tengo que... Mi padre, mi hija, esa no la puedes tocar. Y una vez vino, porque yo estaba vendiendo en Peal de Becerro, que tenemos allí también puesto, y tiene unos familiares suyos que venden justo detrás nuestra, que venden frutos secos. Y él, supuestamente, fue a ver a sus tíos. Y estaba yo allí vendiendo. Fue mi padre a por mí a recogerme, que estaba yo allí vendiendo. Y llegó a él. Y allí fue cuando nos conocimos, vendiendo en el mercado, y ya a raíz de ahí pues empezamos a hablar y...
1: ¿El veredicto cambió después de tu padre?
0: A ver, mi padre ya lo conocía, sabía que era buena persona, venía de buena familia, conocía a sus padres, o sea que él realmente cuando supo que nos estábamos conociendo, él tenía esa tranquilidad, que sabía cómo era.
1: ¿Te ha llamado algún cliente y te has perdido la historia de cómo os conociste?
2: Efectivamente, como te he dicho antes, estamos siempre dispuestos para los clientes y para todo, pero bueno.
1: Es que te han llamado dos o tres veces y son clientes, porque lo has cogido sí o sí, y es porque lo primero de todo es el cliente, ¿no?
2: Sí, la verdad, para nosotros lo más importante son nuestros clientes y bueno, ya van haciendo encargos para mañana y ahí vamos poco a poco.
1: ¿Tú sabías que te encontrabas con una mujer que te iba a dar trabajo para toda la vida?
0: Bueno, no sabía lo que le esperaba, ¿no?
1: No tenía ni idea.
2: No, ya te he dicho que es muy sacrificado y muchas veces se me ha hecho cuesta arriba. Incluso en el momento de llegar a abandonar.
1: ¿Habéis pensado en dejarlo?
2: Yo sí. Ha habido momentos en el cual le he dicho ya no puedo más. Pero bueno, volvemos otra vez lo mismo. Al día siguiente te recuperas y dices, bueno, venga, vamos otra vez a tirar para adelante y ya está. Y es el día a día la batalla.
0: Es que te voy a decir que lo que ha hecho él no lo hace cualquiera. Nosotros desde que nos conocemos, yo he estado estudiando siempre, hasta hace unos años, que ya terminé de estudiar, me vine aquí al pueblo, nos casamos y al poco tuvimos a los nenes, pero...
3: No, en 2017,
1: ¿tú también te sabes la historia?
3: Yo sí también.
0: Pero a él, mientras que yo estaba estudiando en Jaén, él estaba aquí con mis padres. Y yo estaba en Jaén estudiando y él estaba aquí trabajando, o sea que eso no lo aguanta cualquiera, ¿eh?
2: Sí, Sí, la verdad es que han sido como unos segundos padres para mí, porque yo estaba solo con ellos. Era un día después de otro y solo con ellos. Y entonces, pues, la verdad es que conmigo se han portado bien. Y, a ver, ha sido duro, la verdad, que hemos pegado ahí unos años, porque yo decía, madre mía, y...
1: Tú trabajando de luna a sol, no de sol a sol, de luna a sol.
2: Efectivamente, claro. Todos los días de sol a sol, y yo decía, madre mía, y si yo era joven, porque estamos hablando de, a lo mejor, 17, 18 años atrás. Y entonces yo decía, madre mía, esto no es vida, pero claro... tenía a mí, la que era ahora mi mujer, que era mi novia, y dije, bueno, venga, vamos a aguantar, y no sé qué, y para acá y para allá, y bueno, pues la verdad es que mereció la pena.
1: ¿Mereció la pena?
0: Sí, mereció la pena, porque a ver, ahora tenemos un negocio muy bonito, y como te he dicho antes, unos clientes muy buenos, y esto que no queremos que se pierda, porque realmente no queremos comernos lo que los de fuera quieren que nos comamos, queremos comernos cosas de aquí, cosas que sabemos... como hemos hecho antes, que lo podemos coger de la mata y comérnoslo, que sabemos lo que lleva, pero lo que compra de fuera no sabe lo que lleva.
1: El día que os conocí, una frase que me llamó la atención fue esa: yo que quiero que mis hijos coman sano. Y sí, por eso es una de las razones que estáis aquí, ¿no? Porque con vuestro hijo, porque vuestro hijo con tres matas están comidos, pero quieres que la gente sí, de verdad coma sano.
0: Además que mis hijos lo notan. Yo cuando es una fruta que es nuestra, algo que es nuestro, ellos lo notan. Yo había veces... pues tipo en invierno, ¿no?, que no tenemos fruta o no tenemos cosas, y yo le echo al cole cosas y me las han traído. ¿Pero qué te pasa? ¿Por qué no te las has comido? Que esto está muy fuerte. Le notan el sabor. Ellos están acostumbrados al sabor de lo nuestro y ellos lo notan.
1: ¿Cómo es este pimiento? Déjame que pase por aquí. Este pimiento...
2: Uf. Y pues ya está viendo.
1: Fíjate qué brillo. Fíjate qué brillo tiene. Yo le voy a dar un bocado al pimiento, ¿sabes?
2: Sí, sí, sí, eso sin ningún
1: problema. Porque, vamos, así sin lavar y sin nada.
2: Eso, no hay problema.
0: Pero tenías que haberte cogido uno más técnico.
1: Bueno, es que está muy dulce.
2: Eso sí. Eso es un auténtico pimiento para freírlo, es fabuloso.
1: Bueno, los pajarillos eso le dicen, ¿no? Pues está más rico este, ¿eh?
0: Sí.
2: Claro. Tú cuando haces un tipo... Sí, haces los pimientos así más duros.
1: Está muy, un dulzor muy grande.
2: Sí, la verdad es que es muy bueno.
1: Qué rico.
2: Eso es...
1: Esto es gloria bendita. Pero así, de la mata a la boca.
2: Sí, sí, sí.
1: Mogón plan. Esa es una buena eslogan. Mogón plan. De la mata a la boca. Qué rico. ¿Dónde vamos ahora?
2: Venga, vamos a seguir aquí hasta...
1: Allá, para arriba. Venga. ¿Te aguanta la cámara al hombro, no? Está el tío fuerte. No te quedes atrás, Marisa. Joder, más pimiento. Madre mía. ¿Y esto que hay aquí? ¿Qué vamos a ver aquí? Pimiento morrón.
2: El gordo, sí.
0: Mira qué pimiento.
1: Es que una pasada.
2: Como he dicho antes, tenemos de todas las tipas, de todas las variedades.
1: Buenas. Buenas, señor. A ver, señor, el pimiento ese. Mira. Claro, este pimiento lo mete asado y esto es impresionante el sabor que tiene, ¿no?
0: Sí, son buenísimos. Y ahora están a medio de ponerse colorados, que están muy buenos también, pero las dejamos que se pongan un poquito más colorados.
1: Y una cosa, cuando vais vendiendo por los mercados, levántate, Marisa, el precio, supongo que esto habrá que pagarlo, ¿no?
0: A ver, nosotros normalmente intentamos más o menos estar a la altura de lo que está el mercado. Ni subirnos demasiado, ni bajarnos demasiado.
1: ¿Qué mercado? Hay muchos mercados.
0: Pues a los sitios donde vamos, tipo los fruteros, al precio que más o menos lo tenga, al precio que lo puede comprar el cliente en cualquier sitio.
1: No es el mismo pimiento que el del frutero que va a la lonja, al mercado, no sé qué.
0: Lo sé, pero hoy en día tenemos que también adaptarnos a los clientes. Sabemos cómo están los presupuestos. La mayoría de nuestros clientes son gente mayor, gente que tiene su paga. Entonces, pues tampoco te puedes subir una barbaridad y que haya gente que quiera tu producto y no pueda llegar a él.
1: O sea, que
0: tenemos que llegar a todo el mundo, al que pueda y al que no pueda también.
1: O sea, que un pimiento cultivado ahí en los invernaderos de Murcia, que ahí sí es verdad que eso van a saco, esa gente no perdona. Esa gente es producir, como se produce mucho, es echándole muchas cosas. Sí. ¿Vale lo mismo que un pimiento tuyo?
0: Pues sí. A ver, nosotros también vamos, depende de la producción que tengas. Si tienes poca producción, pues tienes que intentar por lo menos sacar los jornales que esto vale. Uh-huh. Que tienes mucha producción, pues como yo le digo a mis clientes, hay oferta de cosas.
1: O sea, porque hay en relación oferta-demanda en cuanto tenéis que sacar el género.
0: Claro, si hoy cogemos 100 cajas de aquí y tienen que estar vendidas mañana, esas cajas tienen que estar vendidas porque mañana
1: baja el precio. Coger.
0: Claro, hacemos como ofertas, lotes, para que la gente aproveche.
1: Si tienes poco, que lo pague.
0: Claro, si tienes poco, pues tienes que mantenerte un poco, por lo menos que vaya saliendo los trabajos que esto va costando.
1: Vale. ¿Qué tenéis ahí enfrente? Porque eso ya otra, eso ya otra plantación distinta.
2: Pues son habicholones.
1: Habicholones.
2: Sí, aquí tenemos habicholones. Se le ha pegado ya un par de rebuscas.
1: Quiere decir que ya queda poco, ¿no?
2: No. Esta plantación está empezando. Está empezando. ¿Ah, sí? Todo esto es flor nueva. Está empezando. Son variedades. Esta, por ejemplo, es una variedad autóctona.
1: Le hicimos, pequeñica, ¿no?
2: Le hicimos de manteca.
1: No, es que todavía no
2: le falta un poquito de por crecer. Esto es de manteca. Una variedad que no la va a encontrar en ningún supermercado. Esto es autóctono de aquí.
1: Manteca es pues porque está sabe,
2: el nombre, está de tierno. El nombre es así. Su nombre es habicholón de manteca.
1: De manteca.
2: Sí.
1: Pero le pondría manteca porque estará muy tierno.
2: Pues seguramente. La verdad es que, vamos, es un habicholón muy bueno. La gente le gusta mucho. Y esto es una plantación nueva. Además, mira cómo está de flores.
1: Qué barbaridad. Claro, cada flor de esta
2: es un habicholón, sí.
1: Esto sí, que esto ya hay que cocinarlo, ¿no? Claro. Para comerse.
2: Tenemos tres variedades, tenemos el de manteca, la moruna y los planos.
1: Muy bien. Vale, pues entonces ya tenemos tomates, pimiento, habicholones.
2: Pimiento gordo de asar.
1: Ya lo hemos visto, el pimiento morrón.
2: Y ahora nos vamos a ir para la sandía.
1: Venga. Sandía, échate un cuchillo.
2: Vamos por ahí.
1: Bueno, ya estamos aquí en la plantación de sandías. Me la imaginaba a cielo abierto, pero también tenéis invernadero. Mira, madre mía.
3: ¿Qué grupo de sandías?
2: Es que ya, mira qué sandía. Ya hace unos años, pues tuvimos una granizada precisamente aquí fuera. Uh-huh. Y nos la destrozó toda.
1: Pero es que ningún cultivo, pero sobre todo la sandía del granizo es que
2: realmente,
1: no
2: le va. Date cuenta que están descubiertos, solamente tenemos techo, porque está todo abierto para que entren las abejas. Aquí también tenemos colmenas de abejas. Uh-huh. Aquí son abejas de miel. Y bueno, pues hacen la que polinicen todas estas flores.
1: Abejas de miel, pero ¿tenéis colmenas?
2: Sí. ¿Miel también? Sí. Sí, ahí tenemos unas cuantas que son las que polinizan.
1: ¿Pero cultiváis miel?
2: Tengo mi propia maquinilla también que me saca una.
0: ¿A nosotros?
1: Macho, es que no tiráis.
0: No la hacemos para vender porque no tenemos como para. Pero sobre todo mi padre que le encanta la miel, pues no le falta de la nuestra.
1: Madre. Bueno, entonces vamos a ver. Uf, es que esa sandía que puede pesar 10 kilos, esa sandía.
2: Pues aproximadamente.
1: Qué barbaridad.
0: Pero mira esta es más grande todavía. Mira qué sandía.
1: ¿Has cogido esa? Ah, está seguro. Pero vamos a ver. ¿Cómo sabemos que es la sandía? A ver si la vamos a liar, Javi. A ver si la vamos a liar, Marisa.
0: No sería la primera vez.
1: Se ve que ya la lié una vez, ¿no?
0: Ya la liamos una vez y lía.
2: Muchos hortelanos ya lo saben, pero bueno, mira, aquí tenemos este rabito. Ese rabito pequeño, ¿ves? Este de aquí.
1: Sí.
2: Cuando ese rabo está seco.
1: Ese es el testigo.
2: Ese, mira, cuando este rabo está seco, uh-huh. Esta sandía está de corta ya. Esa sandía está de corta.
1: Fíjate, si ha avanzado la ciencia, la ingeniería, la inteligencia artificial y todavía no hemos averiguado una máquina que averigüe cómo está la sandía antes de abrirla, ni el melón.
2: Pues la verdad que sí.
1: Esto, claro, vamos a abrir eso y puede ser.
2: Vamos a abrirlo.
0: El cuchillo no nos acompaña.
2: Ahí está, el cuchillo no nos acompaña mucho, bueno, pero bueno.
1: Yo con ese cuchillo puedo hacer virguería.
0: Podemos hacer muchas cosas.
1: ¿A que sí,
2: no, no es el cuchillo más apropiado, pero bueno.
1: Abrimos, como esté blanca. Uf, madre.
2: No es el cuchillo más apropiado.
1: Pero fíjate.
2: Coge el corazón.
1: Vamos a señalar a la cámara que es donde.
2: Ahí.
1: Tiene que corazón.
2: Mira, como estáis viendo, esta sandía tiene pepitas.
1: Mm.
2: Aquí hay dos variedades de sandía. Esta precisamente es una sandía que poliniza. Una sandía que poliniza a la sandía sin pepitas. Esta es la que poliniza.
1: No te entiendo.
2: Sí, aquí hay dos variedades, una con pepitas y otra sin pepitas. Las que tienen pepitas son las que polinizan a las que no tienen pepitas. O sea, la variedad sin pepitas no se puede plantar sola.
1: Claro, porque al final se extinguiría, ¿no?
2: Efectivamente.
1: Pero la pepita no tiene simiente.
2: Efectivamente. Siempre, desde mi punto de vista, las que tienen pepitas tienen más sabor.
1: Están más ricas, claro.
2: Que la de sin pepitas. Esta sandía tiene más sabor.
1: Y que la gente otra. Dice, yo quiero una sandía que esté perfecta y que no tenga pepita. Pues macho,
2: que me dejo a la reina de mi casa sin sandía. Ahí está.
4: El tomate está bueno, pero...
1: Esto está... El tomate dice, no, el tomate es bueno, pero esto está que te muere, ¿eh? Pero bueno, esto es una...
2: Claro. Ya te digo que siempre las que tienen pepitas tienen más sabor, más sabor que la...
1: Esta sandía, Marisa, no puede costar lo mismo que una sandía de las que te venden en el Mercadona.
0: Pues no, pero sí que lo vale. Y quizás menos que las que venden en el Mercadona.
1: Es que tiene un dulzor que hacía tiempo que yo no probaba este dulzor.
0: Sí. Pues por eso, a veces hay gente que dice, qué manía la gente, le ha dado con ellos. Le ha dado con ellos por comprarle. Y yo pienso que no, que la gente tonta no es. La gente sabe el sabor que tiene y lo que están comiendo. O sea,
1: la
0: que
1: carne,
0: no tonto nada.
1: Carnosa, dulce.
0: Yo se lo digo a mis clientes, digo, ojalá. Y el día que yo deje de sembrar esto, haya gente como nosotros que sigan haciéndolo.
1: Para poder comerlo.
0: Porque realmente creo que esto se pierde, ¿eh? Nosotros cuando estamos vendiendo lo que es la planta pequeña, yo veo a los clientes que se lo vendemos. Y gente joven, muy poca, muy poca. Siembra muy poca, por no hiciste prácticamente nada.
1: Uh-huh. Qué barbaridad.
0: Es tu gente mayor, entonces...
1: Mira, cogí otra sandía. ¿Por qué abre otra sandía?
2: Porque vamos a abrir una...
5: Sin pepita.
2: ¿No? Sin pepita.
1: Ah, sin pepita.
2: Sí. Creo no haberme equivocado.
1: ¿Cómo diferencia las de sin y con?
2: Normalmente las que polinizan son las más grandes, que es como aquella grande, que son las que tienen pepitas.
1: Esa tiene un tamaño. Uf, mira que del que roja está también.
2: ¿Eh? Esto es sin pepitas.
5: Yo quiero esto.
2: Espérate, cariño. Efectivamente, va a ver cómo esta sandía, pues, a ver, está muy buena de comer, pero la que ya tiene más sabor, que este desde mi punto de vista.
1: Siempre he querido comer una sandía, una tajada así.
2: Al cámara, vamos a darle al cámara que no se desarte la yes.
4: No, pero también está buena, ¿eh?
1: Está buena, ¿no? Hombre, la de pitas tiene un sabor que no la tiene esta.
2: A ver, la que poliniza ya te digo que es diferente. Aquella es diferente.
1: Anda, te voy a dejar toda tu Marisa, ¿eh?
2: Sí. Hombre, ¿cómo la vamos a dejar? ¿Cómo la vamos a dejar? Si...
1: Te cuida, ¿eh?
0: Hombre, claro que me cuida. Si no...
1: A pesar de tu trabajo que le da.
0: Sí, a pesar del trabajo que le doy. Es que no lo sabía el trabajo que le iba a dar. Entonces primero lo engatusé y luego ya le dije el trabajo que tenía.
1: Vale. Vamos a terminar el reportaje en una plantación, la más grande que tenéis, ¿no?
2: Sí, tenemos una plantación ahí de pimiento. Bueno, ahí hay muchas variedades, pero aproximadamente habrá sobre 5.000 y pico plantas de pimiento.
1: O sea, allí había 3.000.
2: 3.000 y vamos a otra de 5.000.
1: Ahora. Y ahí terminamos ya el
2: podríamos seguir.
1: ¿Sí? ¿Por qué?
2: Pues tenemos muchas plantaciones más. Uh-huh. Ahí tenemos otra de cebolla. Tenemos muchas plantaciones más.
1: Los cebollinos, voy a coger un ese sí te voy a robar un nuevo cebollino.
2: Puedes coger una cebolleta, que eso es, vamos.
1: Porque esta noche cuando llegue a mi casa lo primero que voy a hacer va a ser una ensalada con el tomate, aceite que tengo de ahí de la puerta a las villas.
2: Ay, ay, ay.
1: Y le voy a echar un cebollino ahí
2: Eso es fabuloso, además es una cebolla dulce, buenísimo.
1: Vale, pues te lo robo, ¿ok? Es que sabe mejor robar. No, eso es mentira, hay que comprarla.
0: ¿Qué? Las berenjenas para el vinagrillo. Si las coges pequeñas, pues te valen para echarlas en vinagrillo, y esto si lo dejas, pues se hace gordo. Y ya pues se puede utilizar para muchas cosas, para el pisto, para tortillas.
1: Florecica, es donde hay flores.
0: Y mira cómo está, claro.
1: ¿Y la gente que las compra más, para el vinagrillo o para luego para echarla al horno?
0: Más para el vinagrillo, porque para luego el horno tenemos unas que ahora las veremos, que es la negra esa gorda.
1: ¿Aquí qué tenéis?
0: Pues... Sí.
2: Y tenemos berenjena de vinagre, berenjena negra, y hay muchas variedades de picantes dulces, pimientos de padrón, pimientos largos, hay muchas variedades.
1: Claro, todo nace de lo que nace, del producto autóctono, del producto de Mogón, del tomate, sí, y del pimiento. Y sí, a partir de ahí habéis desarrollado una gama de productos, porque ya que va la gente a comprar...
0: Claro, comprar un poco de todo.
1: ¿Tenéis hasta aceite?
0: Hasta aceite hacemos.
1: ¿Hacéis aceite vosotros?
0: Sí.
1: ¿Qué marca?
0: Se llama Tesoro de Mogón.
1: Eso estaba escondido, ¿no?
2: Yo ya llevamos unos años un proyectillo que empecé con mi cuñado. Y bueno, la verdad es que, a ver, es verdad que él con su trabajo y yo con el mío, pues no podemos dedicarnos mucho. Tenemos nuestro comercial, que él se encarga de venderlo todo. Yo cojo el aceite de la sierra, lo hacemos en el día, y ya pues el comercial se encarga de venderlo.
1: Poca cantidad, supongo, ¿no?
2: Pues bueno, poca. Esto es como todo. Empezamos con muy poquito y hemos ido poquito más, poquito más, poquito más. Este año ya han sido casi rozando las 5.000 botellas.
1: 5.000 botellas son muchas botellas, Claro, con su cuñado, tu hermano.
0: Sí.
1: Tiene una familia que te enreda, ¿eh?
0: Sí, sí. Aquí hambre no pasaría, porque tienes de todo.
1: Seguramente estaría desocupado y dice, Javi, ¿en invierno qué tienes que hacer?
2: Uf, en invierno es... A pesar que pensamos que no tenemos faena en invierno es cuando más faena tenemos.
1: Pero digo, tu cuñado, ¿qué diría? Javi, no estarás parado.
2: A la aceituna, ¿no?
1: Vente conmigo que vamos a hacer aceite, claro. El tesoro de Mogón.
2: Mi cuñado tiene su trabajo y él me lo dijo desde un principio, que él no podría dedicarse a hacer nada de eso. Entonces yo se lo hago todo, nada más que él pues se lo lleva para allá al comercial y ya está.
1: ¿Y él lo vende?
2: Sí, el comercial lo vende y cada uno ponemos nuestro granito de arena y bueno.
1: Bueno, otro pellizquillo más a la hucha de...
0: Sí, sí.
1: Y aquí tenéis entonces pimientos de...
2: Aquí tenemos pues tenemos pimientos largos. Ajá. Esta es una plantación más tardía, es más pequeña. Uh-huh. Allí tenemos berenjenas negras. Esa es la berenjena negra.
1: Fíjate. ¿Qué producto tú? Mira, aquí tenemos... Mira. Esta. Ahí es que la he visto desde lejos, Maris. Sí. ¿La puedo coger?
0: Sí, claro.
1: Fíjate, ven por aquí. Dime qué tiene.
0: A veces me dicen, ¿qué brillo tienen las berenjenas? ¿Qué las echáis? Pues mira, la vista no, está que no se le ha hecho nada.
1: Ha salido con este brillo, además todas tienen ese
0: brillo.
1: Todas
0: tienen ese brillo.
1: ¿Por qué tienen este brillo?
0: No sé, pero...
1: ¿Tienen ese brillo?
0: Sí, sí.
1: No es un brillo artificial.
0: Nada, nada.
1: No le había echado nada para que la gente diga, ¡oh, qué nada, producto! No, es que viene así la berenjena.
0: Sí, sí, así la echa.
1: Qué maravilla. Javi, ¿qué hace? Ah, mira, coge... Esa.
2: Salen... con su florecita y todo en...
1: ¿Y eso por qué? ¿Esa florecita por
2: qué? Esa es la flor, esa es la flor que echa arriba y ya poco a poco se va haciendo la berenjena, pero vale, mira vale, qué berenjena.
1: Eso normalmente la quitan, ¿no?
2: Sí, eso no pasa nada, se quita y ya está.
1: Vale,
2: joder. Mira claro, qué berenjena.
1: Es que mi berenjena con la, para con la tuya no es...
2: Claro, hay que cogerla, pues, o sea, es demasiado pequeña. Hay que cogerla, pues, para que sirva, para hacer rodaja o para rellenarla o lo que quiera hacer la gente.
1: Porque vosotros cuando hacéis algo con berenjena, ¿en qué formato lo hacéis? En mi casa se hace rellena
2: sí,
1: de
2: igual carne, que la, igual que la mía, o en rodaja y a la plancha también nos gusta. Ajá. Rebozado.
1: Sí. Con miel, berenjena, la mierda.
2: Sí, también.
1: Muy bien, pues terminamos aquí el reportaje con Mogomplan. Foco aquí, Mogomplan. Porque si vais por ahí, por esos mercados de Dios, y encontráis... Todavía no le podéis poner, no lleváis pegatina como alguna
2: le
1: fruta,
2: estamos
1: ¿no?
2: poniendo nuestras cajas, a la caja, ¿no? Le vamos poniendo alguna ya en nuestra marca ya de...
1: Que eso es importante, que la gente sepa que lo que está comprando es Mogomplan.
2: Correcto.
1: Porque la gente ve Mogomplan y a lo mejor alguien puede pensar, de Mogón.
2: Claro.
1: Pero es que de Mogón hay otras cosas, que no son Mogomplan.
2: Efectivamente.
1: La gente, lo que nosotros queremos es que la gente compre de Mogomplan.
2: Correcto. Nosotros a día de hoy pues somos los mayores agricultores que hay aquí en la zona. Uh-huh. Y bueno, la verdad que ya estáis viendo que tenemos de todo.
1: Entonces, cuando vayáis por esos mercados y veáis una caja con la marca Mogomplan, sabéis que estáis comiendo un producto muy, muy, muy de calidad. Es un producto de aquí, de la tierra. Es un producto de una familia muy joven que ha decidido sacrificar su vida. Supongo que ganar dinero, porque esto al fin y al cabo se trata de ganar dinero, pero...
2: Esto es como todo, lo que tú trabajas es lo que ganas. Y en todos los trabajos, si echas más horas, pues ganas el doble.
1: Pues habéis decidido echar mucha hora, a pesar... de lo sacrificado que es esto, para que la gente cuando llegue por la mañana en el mercado tenga un producto buenísimo que echarse a la boca.
2: Pues la verdad que sí.
1: Para que los chiquillos de los demás, no solamente los tuyos, puedan disfrutar de esto, Marisa.
0: Sí, así además es que... tengo clientes que dicen que tienen sus hijos con la alergia, como ahora están saliendo tantas alergias, y que hasta que han dado con nosotros, que pueden comer lo que quieran y no se ponen sus hijos malos, tengo varios clientes así. Que dice que están deseando que nosotros tengamos, porque claro, durante todo el año no tiene esto, empieza a tenerlo a partir de mayo, que están deseando que tengamos cosas para comprarlas, para que sus hijos pues, puedan comer tranquilamente.
1: Presumimos de aceite bueno en Mogón y en toda la provincia de Jaén, y efectivamente hacemos aceite bueno, pero también hay por ahí la ciencia dice que somos lo que comemos. Así es que si queremos ser mejores personas, vamos a comer buenos alimentos, Mogomplan. En los distintos puntos de la provincia de Jaén, con estas personas, que son las que os van a llevar la salud a vuestra casa. Marisa, Javi, enhorabuena de verdad.
2: Muchas gracias.
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2: Normal, como todo el mundo.

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3: Buenas tardes, saludos ahora desde el grupo de emisoras de Multimedia Gienense. Las almazaras han vendido más del 82% del aceite producido, datos de la Agencia de Información y Control Alimentarios, que acredita también que las salidas del mes de junio ascendieron a 117.446 toneladas. Por lo demás, el PSOE y sindicatos denuncian falta de medios en el operativo del Infoca, como falta de equipos también de protección individual o repuestos para la maquinaria que utilizan los propios trabajos en la extinción. Enseguida vamos a ampliar estos y otros asuntos. Antes conocemos la previsión del tiempo para las próximas horas. Juan Carlos Piña, buenas tardes.
4: Buenas tardes. Hoy en la provincia de Jaén continúa el tiempo estable en un día en el que suben las temperaturas. Podemos alcanzar máximas de 38 grados en Andújar, 37 en Cazorla y Linares, 36 en Jaén, 35 en Úbeda y 34 en Alcalá la Real. Mañana miércoles tendremos el cielo poco nuboso, pero por la tarde en las sierras se formarán nubes de evolución, sin descartar tormentas ocasionales. Además, las temperaturas seguirán subiendo ligeramente y se prevén máximas de 40 grados en Andújar, 39 en Cazorla y Linares, 38 en Jaén, 37 en Úbeda y 36 en Alcalá la Real. De cara al fin de semana seguirán subiendo las temperaturas y ya para la semana que viene regresará el calor sofocante. Es una información de AEMET.
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3: Los últimos datos facilitados por la Agencia de Información y Control Alimentarios, la AICA, apuntan a que las almazaras ya han vendido más del 82% del aceite producido, en concreto 1.069.661 toneladas. Desde COAG aseguran que los datos de salidas del mercado se mantienen en líneas muy parecidas a las de la pasada campaña. Sin embargo, los precios en origen continúan bajando, como dice Francisco Elvira, el secretario general.
5: Aunque los datos de comercialización para el mes de junio han sido un poquito inferiores a meses anteriores, la existencia en manos de la producción no superan por poco las 400.000 toneladas. Esto quiere decir que, siguiendo los ritmos de comercialización que tenemos actualmente, vamos a llegar a final de campaña con 3 meses todavía por delante, con un stock prácticamente nulo. Lo importante no es si comercializamos 20.000 o 30.000 toneladas más que el mes anterior. Lo importante es que a día de hoy, con la publicación de los costes de producción por parte de AEMO, el 70% de los productores de la provincia de Jaén no cubren sus costes de producción. Y esto quiere decir que estamos incumpliendo sistemáticamente la ley de la cadena.
3: La AICA, que también ha dado a conocer las salidas de aceite de oliva durante el pasado mes de junio y que cifra en 117.446 toneladas sin contar con las importaciones. Atención a esta denuncia que realizan desde el sindicato CGT.
6: El orgullo y la profesionalidad del plan Infoca, demostrado como el mejor plan de lucha contra incendios de Europa, y lo están descabezando en cuestión de unos pocos años. Vamos hacia la privatización. Ahora mismo, en la legislatura pasada, cuando se presentó la auditoría por el partido Vox, se decía que el plan Infoca tenía que confluir lo público con lo privado. Remítanse al acuerdo de Vox, al acuerdo de gobierno, en el artículo 141 del documento donde se está diciendo ya descaradamente privatización.
3: Son las palabras de Francisco Lembina, de CGT, sindicato que junto con otros se reunían en las últimas horas con el PSOE para analizar la situación del Infoca, reunión en la que el parlamentario gienense Francisco Reyes denunciaba la falta de equipos de protección individual o también repuestos para la maquinaria en el operativo.
7: Y también nos preocupa de manera especial la falta de personal y que una parte de ese personal que se lo han contratado sea solamente para 6 meses, con lo cual esa tarea de prevención que se hace durante el invierno no pueda contarse con el 100% de los trabajadores del Infoca. Un Infoca del que los andaluces nos sentimos especialmente orgullosos, que fuimos ejemplo para el resto del país, donde pasamos a contar con un dispositivo con magníficos profesionales durante 12 meses al año. Andalucía fue la primera que puso en marcha este tipo de instrumentos.
3: Y el Partido Popular de Jaén, que pide la subsanación inmediata de las deficiencias de correos en Jaén. El senador Javier Márquez asegura que los trabajadores están sufriendo unas condiciones indignas. Afirma que la Inspección de Trabajo ha requerido a la empresa de correos por el abandono a sus empleados y que la oficina de reparto número 1 de Jaén es ejemplo de ello. Dice, asevera también que no existe el debido cuidado de la salud laboral de los trabajadores ni tampoco de las condiciones laborales.
8: Pues si queréis un caso más el despilfarro que estamos sufriendo en España, lo podéis ver perfectamente en la oficina de correo. La Inspección de Trabajo ha requerido precisamente a la empresa de correo por el abandono que están teniendo en la salud y en los medios laborales que están sufriendo los trabajadores, y concretamente aquí en Jaén, ¿no? En la oficina de reparto número 1, pues te encuentras moto averiada, te encuentras malos olores, denunciados por los sindicatos, y por tanto unas condiciones de trabajo indigna para una plantilla magnífica como es la que tiene Correo. Aquí nos encontrábamos un presidente de Correo como Juan Manuel Serrano, el amigo de Pedro Sánchez, que cobraba cantidades multimillonarias como sueldo, Leire Díaz también imputada con lo mismo, y aquí sin embargo los trabajadores están sufriendo el pato y no están recibiendo ningún tipo de inversión, aunque se anuncian inversiones multimillonarias y cosas de estas que después nunca se...
3: En clave de sucesos en Torre Don Gemelo, la colaboración ciudadana ha sido decisiva para frustrar un intento de robo en una nave del polígono industrial Lorenzo Ruiz.
9: Un aviso ciudadano permitió a la policía local de Torre Don Gemelo actuar con rapidez ante un intento de robo registrado este pasado fin de semana en una nave del polígono industrial. La rápida intervención de los agentes municipales unida a la coordinación con la policía local de Martos hizo posible interceptar el vehículo implicado y recuperar los objetos sustraídos. Los hechos se produjeron cuando un vecino observó cómo un turismo accedía a gran velocidad al polígono y se detenía junto a una nave. Uno de los ocupantes salió del vehículo, accedió al interior de las instalaciones tras saltar el cerramiento y comenzó a cargar distintos materiales en el coche. El sospechoso abandonó el lugar de forma apresurada al percatarse de la llegada de los agentes, dejando el robo sin completar. Al cotejar la matrícula y detectar que se relacionaba con el municipio de Martos, la información fue trasladada de inmediato a la policía local vecina, que logró localizar e interceptar el turismo cuando regresaba a su municipio.
3: Y el colectivo Andújar por la Sanidad, que durante los últimos años ha liderado numerosas reivindicaciones en defensa de la sanidad pública y de la mejora de los servicios del Hospital Alto Guadalquivir, ha anunciado el cese de su actividad. Paqui González.
10: La asociación también ha comunicado su salida de la Comisión de Participación Ciudadana del Ayuntamiento de Andújar. La falta de relevo generacional, la escasa incorporación de personas jóvenes y la limitada de implicación ciudadana han sido los principales motivos que han llevado a la disolución de la plataforma. Desde el colectivo sostienen que el Hospital Alto Guadalquivir continúa presentando las mismas carencias que venían denunciando desde su creación. Entre ellas destacan la falta de especialistas y unas sustituciones durante el periodo estival que consideran insuficientes para atender la demanda asistencial. Antes de su disolución, la plataforma remitió un escrito a la Delegación Territorial de Salud en el que solicitaba la restauración de la cúpula barroca del antiguo hospital. Según denuncian, este elemento patrimonial continúa deteriorándose pese al compromiso adquirido para llevar a cabo su rehabilitación.
3: La Diputación Provincial de Jaén ha vuelto a poner en marcha una línea de ayudas para favorecer la contratación a jornada completa y de forma indefinida de personas cualificadas que estén en situación de desempleo por parte de empresas locales y profesionales autónomos de municipios jienenses menores de 20.000 habitantes. Con los datos, Miguel Ángel Ruiz.
11: Esta iniciativa se enmarca en el proyecto Talentium Empresas. Son ayudas sufragadas con fondos propios de la Administración Provincial. Esta línea, publicada el pasado viernes 10 de julio en el Boletín Oficial de la Provincia, permanecerá abierta hasta el próximo 30 de septiembre. Los profesionales autónomos y las empresas que concurran a la misma podrán optar a una ayuda máxima de hasta 10.000 euros por persona que contraten. El diputado de Empleo y Empresa es Luis Miguel Carmona.
12: Y las ayudas van a ir encaminadas a aquellos recursos humanos que se encuentren en desempleo y sobre todo también en empresas de aquellos municipios menores de 20.000 habitantes. Por ello, con el tema de la lucha contra la depoblación, el reto demográfico. Queremos que las mismas oportunidades las puedan tener perfectamente en cualquier sitio y territorio de esta provincia, independientemente del núcleo de población que tenga. Y por lo tanto, con esta iniciativa, ya digo que son muchas las empresas pequeñas y medianas que en diferentes puntos del territorio de la provincia han tenido capacidad de poder incentivarse y a la vez contratar a una de estas personas.
3: El Gobierno de España va a movilizar 5,8 millones de euros en Villanueva de la Reina para infraestructuras municipales y ayudas al sector agrario. Vicente Barrera.
13: El subdelegado del Gobierno en Jaén, Manuel Fernández, ha visitado Villanueva de la Reina para conocer la situación del municipio tras los daños provocados por el tren de borrascas. El alcalde, Blas Alves, ha agradecido el apoyo del Gobierno de España y el interés mostrado para atender las necesidades derivadas de las inundaciones y los desperfectos ocasionados en distintas infraestructuras. Además, ha lamentado la falta de respuesta de la Junta de Andalucía ante las peticiones de ayuda por los daños causados por el arroyo Encantado. Por su parte, Manuel Fernández ha destacado el trabajo realizado por el Ayuntamiento para recuperar la normalidad y ha recordado las inversiones impulsadas por el Gobierno central.
14: Lo ha comentado el alcalde, hablamos de infraestructuras municipales. Ahí el Ayuntamiento de Villanueva efectivamente va a tener algo más de 1 millón de euros en ayuda a infraestructuras municipales. Caminos rurales, alrededor de 1.750.000, pero que no se nos olvide la ayuda a los agricultores, que además son ayudas que han recibido de una forma absolutamente inmediata. Aquí en Villanueva yo creo que van ya cercanos a los 5 millones de euros la primera.
3: Alcaudete refuerza el cheque libro con ayudas de 130 euros para material escolar en infantil, Ana Bermúdez.
15: El Ayuntamiento ha puesto en marcha una nueva edición del programa Cheque Libro, una iniciativa dirigida a ayudar a las familias del municipio a hacer frente a los gastos del libro de texto y material escolar del alumnado de educación infantil. La convocatoria, que este año incorpora novedades, está destinada a los niños y niñas matriculados en esta etapa educativa en los centros escolares de la localidad. Yolanda Caballero.
16: Este año hemos hecho una apuesta por ayudar aún más a la familia. Antes el umbral de la ayuda se quedaba en el 0,75 del salario mínimo interprofesional para poder optar a ella. Este año lo hemos subido a 0,90 para...
3: En Página Cultural, la Fundación Huerta de San Antonio de Úbeda continúa con el proceso de recuperación de la iglesia de San Lorenzo. Ahora, gracias a un convenio con la Fundación Caja Rural, se disponen a restaurar la zona del altar de la Capilla Mayor. Unos trabajos que contemplan la restauración de los elementos barrocos, pero también el arranque y preservación de los bocetos realizados por artistas locales, algunos discípulos del escultor Francisco Palma Burgos, durante la segunda mitad del siglo XX. Y es que en estos años la iglesia fue utilizada como estudio de pintura. Esta mañana nos hemos acercado a conversar con Manuel Berlanga, de la Fundación Huerta de San Antonio. Ha explicado que estas pinturas eran bocetos de estos artistas, algunas con temática religiosa, pero otras con motivos muy populares, como los icónicos billetes de 500 500 y 1.000 pesetas.
17: Sí, a pesar de que la iglesia ha estado tanto tiempo cerrado, todo el mundo se acuerda de los billetes porque eran muy sorprendentes y de otros elementos, ¿no? Y como tú dices, nosotros aquí siempre intentamos recuperar lo que hay, no inventar nada, no se nos va la cabeza, ¿no? Para hacer un espacio distinto, ¿no? Del que es. Y los billetes, esa morcilla, el escudo del Atleti, todo este tipo de cosas forman parte de San Lorenzo, pero también forma parte de San Lorenzo y de nuestra labor y de nuestro empeño en poco a poco ir recuperando el espacio dentro de nuestras posibilidades.
3: Y la Universidad de Jaén ha desarrollado un proyecto de investigación que confirma la relación entre la capacidad de percibir el ritmo y el aprendizaje de la lectoescritura. Es un estudio que abre nuevas vías para mejorar la enseñanza de la lectura y de la escritura en edades tempranas o en personas con dificultades lectoras. Miguel Ángel.
11: El estudio, liderado por el investigador del Departamento de Psicología de la UJA, Nicolás Gutiérrez, parte de la idea de que la lectura no es solo un proceso visual o lingüístico, sino también una actividad rítmica. En concreto, los resultados obtenidos evidencian que la capacidad de detectar ritmos lentos se asocia con el reconocimiento de los acentos, mientras que la percepción de los ritmos rápidos está vinculada a la identificación de los sonidos que componen las palabras.
18: El proyecto básicamente perseguía como objetivo comprobar si la capacidad de pensar en los acentos de las palabras y en el ritmo del lenguaje, el ritmo silábico de sílabas tónicas frente a sílabas átonas, está relacionado con el aprendizaje de la lectura y si su entrenamiento puede facilitar el aprendizaje de la lectura.
3: Interesante estudio, llegamos así al final de este informativo. Buenas tardes.

Oye, ¿y si en vez de ponerle fecha de caducidad le ponemos fecha de consumo preferente? Vamos, que si lo abres y huele mal, fuera, fuera, fuera, fuera, fuera. Hay amores que son así, ¿eh? Fecha de caducidad, eso sí, es una de las canciones que puedes encontrar en Pop Rock, el último trabajo de Melendi, sonando para ti en Cadena Dial. Y antes que ver el sol, ¿esto te suena, no? Pues claro, es uno de los grandes éxitos de Coti. Lo mejor de nuestra música está aquí, en tu Cadena Dial. ¿Dónde si no?

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baila, baila morena y disfruta con canciones como esta que encuentras en Ritorno a Vía Dalma de Sergio Dalma, que por supuesto la escuchas aquí en Cadena Dial. Tú decides, eso sí, cómo disfrutar las grandes canciones del pop en español a través de la radio, la web, la app, que además es gratuita, te la puedes descargar para que este verano no te falte lo mejor de nuestra música o incluso la TDT. Ahora llega Low Is Ye.

No me des ideas, no me des ideas. Que con gusto huiría conmigo, pero no de mí, sino de aquí. Se va notando, que más de uno necesitamos ya vacaciones. ¿También tú? Pues volemos, viajemos con la imaginación. Por ejemplo, la República Dominicana, que es lo que nos inspira esta bachatita que nos trae desde la Puerta Mágica David de María.

0: lo que está viviendo son experiencias nuevas como jurado de OT en Estados Unidos. Que por cierto, veía ayer un reel tremendo, ¿eh? Es que está siendo una maratón de gala tras gala tras gala tras gala. Así están los concursantes, afónicos perdidos todos. Bueno, espero, Bisbal, que seas benévolo con todos ellos, ¿eh? ¿Te acuerdes de tu paso por OT aquí en España hace más de 20 años? Bueno, los que pasarán a partir de las 3 de la tarde, las 2, si estás en Canarias, van a ser Malú, Ricky Martin, OBK o Carin León. Todos ellos pasarán la pasarela de Cadena Dial. Así que quédate un ratito más por aquí.
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0: A medida que vamos avanzando en la tarde, pues como que van creciendo los nervios, ¿eh? Que hoy juega la selección española. ¡Ay! ¿Qué pasará? Bueno, lo que va a pasar ahora a las 3-2 en Canarias es que vamos a recordar el primer amor desde el álbum 15 con Malú.

0: Pues espero que tengas el corazón a prueba de baladones, porque justo es lo que te voy a poner ahora dentro del álbum Moda de Karin León. El rey del mexicano, del regional mexicano, te trae esto.
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0: A veces las cosas buenas de la vida se hacen esperar, como las vacaciones. Oye, esperaremos lo que haga falta, pero el descanso que nadie nos quite. Ni el descanso, ni poder disfrutar canciones como Los Dardos, que enseguida suenan en las voces de Romeo Santos y Prince Royce a ritmo de bachata. ¿A qué va a merecer la pena la espera? Pues claro.
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han dado en la diana uniendo sus voces, dos de los reyes de la bachata, dos pesos pesados que se han unido en un trabajo conjunto. Prince Royce, Romeo Santos. Además, están de gira, vas a tener la oportunidad de verles. Si es que no les has visto ya, porque ya han hecho unas cuantas ciudades. Estarán el 23 de julio en Murcia, el 24 en Valencia, 25 de julio en Madrid y luego les quedará a Coruña, Tenerife y Santander. Buenas oportunidades para bailar con ellos estos dardos.

aferrémonos a la música, que muchas veces es nuestro gran salvavidas. Siempre hay una canción que te salva. ¿Tú te has dado cuenta? Esa canción que escuchas en cadena dial y dices, ¡ay, que me ha cambiado el humor! Pero a mejor. Mi salvavidas, la canción que compuso especialmente para ella, Antoñito Molina. Pastora Soler la interpreta de forma única y ahora llega Ezio Oliva con Nueva Línea. Bueno, menudo verano que estamos teniendo con Nueva Línea, ¿eh?

0: Pues sí, un poquito sí que nos estamos consumiendo, ¿eh? Un poquito nos estamos derritiendo con este calor. Pero bueno, vamos a tomar un poquito de aire, un poquito de impulso y cogemos aliento para ver si podemos llegar al do de pecho de Mónica Naranjo, que yo realmente lo veo difícil, ¿eh? Pero lo vamos a intentar. Vamos con esos puzzles en Cadena Dial.
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0: Pues yo te lo muestro. Bueno, más bien, ya estás en el lugar donde puedes disfrutar lo mejor de nuestra música, las grandes canciones del pop en español. Esto es Cadena Dial. Yo soy Carmen Ramírez, ya me marcho, y quien llega a partir de las 4 de la tarde, 3 si estás en Canarias, es ella.
1: ¡Hola!
0: ¿Quién es ella? Marta Briz. Con ella y con todo lo mejor de la música en nuestro idioma te dejo. Oye, y todo soy con España, ¿eh? Oe, oe, oe. 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
1: 4 en punto de la tarde, 3 en Canarias. Feliz martes 14 de julio a todo el mundo. Beso enorme de Marta Briz. Bueno, decimos hasta mañana a Carmen Ramírez y decimos hola. ¿Qué tal a Neil Moliner con su Me Acuerdo de Ti?

Oye, si fuera una foto de una flor en blanco y negro sin olor, pero también tiene su puntito bello, ¿a que sí? Esto es ya el que forma tan bonita de declararse tiene Antonio Carmona, más de lo que te quiero.

0: ¡Qué fuerte, eh! 24 meses y no nos odiamos. ¿Quién diría que eso le sorprende a alguien? ¿Cómo cambian las cosas, verdad? Bueno, maravilloso el tema que acabas de escuchar de Paul, Diego Torres y Manuel Carrasco juntos. Morat y Juanes llegan ya mismo a Dial. Y también te voy a poner la más reciente de Fangoria. Ya sé que sabes que me encanta, pero yo sé que a ti también te encanta. Y nos va a cargar las pilas. Y esto nos va a venir muy, pero que muy bien, ya verás.
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va a pasar entonces. Qué bonito, Diego Torres, Manuel Carrasco, talentazo, ¿eh? Con todo eso, que podía salir mal, ¿verdad? Ahí está, su Vas a quedarte el dial, por supuesto, porque aquí tenemos toda la buena música que te gusta en español para que te las cantes todas en este veranito. Y cuando te vayas de viaje, nos metes en la maleta en la aplicación gratuita para tu móvil, porque así si no tienes cobertura donde vayas, cobertura de radio quiero decir, pues te conectas a una wifi y siempre tienes tu dial al lado.

Esta canción habría que escucharla 3 o 4 veces al día, por eso es importante que te pongas cadena dial, porque ahí está Fangoria para animarte con temas como este, en el que las cosas se dejan muy claritas, como tiene que ser y en español, para que no haya ni un momento de duda. Lo mismo y así de clarito, diferente pero básicamente igual, es lo que te cuenta Andy en su Marioneta en solitario.

¿Qué nos gusta lo de sufrir por amor, eh? Es como, por ahí yo sé que no tengo que ir, no debo de ir, pero voy a ir a dar un paseíto, ¿eh? Llega Antonio Orozco en día el Despierta.

0: Vale, pues lo hacemos, ¿no? Yo creo que vale más la pena arrepentirse de lo que uno ha hecho que de lo que se ha dejado por hacer. Eso dicen los que saben. Así que vamos a hacerlo. Venga, empezamos la nueva hora. ¿Y con qué lo hacemos? Con una superestrella llamada Aitana en Dial.
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0: Hemos llegado a las 5:04 en Canarias. Buenísimas tardes en este martes 14 de julio, bastante soleado en todo el país. Ya sabemos que el sol es una estrella que brilla y que calienta mucho, y más estos días, ¿verdad? En Dial tenemos una superestrella que también brilla muchísimo y que además sube instantáneamente tu estado de ánimo. Es Aitana, por supuesto, abriendo ahora en Dial.
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0: Pues esa es fácil, me la sé y te la cuento yo mismo. ¿Ahora quién? Ahora un poquito de Pablo López, que está a punto de publicar el 4 su nuevo álbum y que suena en dial con este Esdrújula. Es el nuevo anticipo de un discazo que ya te digo yo que te va a encantar y que tiene alguna canción como él sabe hacer que te pone los pelitos de punta, ya verás.
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0: Vamos, que hay que ponerse la sombrita porque tanto calor no puede ser bueno, ¿eh? Mira, hay puntos de nuestra geografía como Zaragoza que ahora mismo tienen 37 grados. Madre mía. Bueno, a la sombrita, que los bombones al sol se derriten. Y enseguida Luis Fonsi suena aquí. 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

Hay cosas que no hay que cambiar cuando la calidad es buena, incluso experimentando con nuevos sonidos como Luis Fonsi, que se ha atrevido a unirse a Feid y decir, venga, ¿nos hacemos una salsita? Pues venga. Nuevos géneros musicales que ha explorado y que les salen de maravilla también. Pues ya está, no hay que cambiar en dial. Un poquito de todo y todo lo mejor de nuestra música, incluidos los grandes éxitos como este de Dani Martín.

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Antoñito Molina, imparable como siempre en Cadena Dial. Da paso ahora a Julia Medina, que tiene nueva canción, que ya suena para ti desde hace unos días. Es este punto de partida.

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Atención porque llega el que durante toda esta semana es nuestro nuevo... Todo de mí es lo más reciente de Marta Santos. Enhorabuena.

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1: Vamos, listo. Salud, muchachos, por esa mujer.

0: Eso sí que es echar la actitud y todas las ganas, ¿eh? Como si no fuera mañana, pues acaso, que luego siempre lo hay, ¿eh? Tampoco nos asustemos. Pero la actitud está muy bien. Bueno, lo que hay es un mañana y también hay una nueva hora a puntito de empezar. A las 6:05 en Canarias abrimos 60 minutos de grandes canciones con nuestra italiana o una de ellas favoritas, Laura Pausini.
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0: Hemos llegado a las 6 en punto de la tarde, son las 5 en Canarias. ¿Qué tal, cómo lo llevas? Abrimos ahora con una fan incondicional de la pasta. Claro que siendo italiana tenía que ser. llama Laura Pausini y dice: yo no soy persona, yo soy pasta, así directamente. ¿Por qué te pasas un nuevo éxito en Dial?

Esta es una canción muy de cantar en este momento del año, en el que muchos se van de vacaciones y otros tantos se quedan, unos dicen de Rodríguez, a mí me gusta decir, echando de menos un poquito. Bueno, pues ahí está Alejandro Sanz y aquí están Amaral con uno de los nuevos temas de su álbum más reciente, Dolce Vita, que por cierto, es merecedor de un premio Dial maravilloso, igual que su nueva canción, eso que te vuela la cabeza.

0: contigo.
1: Ese contigo se está muy a gustito con Cadena Dial y tus canciones sonando de fondo. Y si además le ponemos ya un poquito de aire acondicionado, el plan es perfecto, no puede ser mejor. Carlos Vives, Leire Martínez o Manuel Carrasco se van a encargar de acompañarnos en los próximos minutos. Así que ponte cómoda, ponte cómodo, que esto continúa y te va a gustar, ya verás.
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Y si hace falta, te dedico a alguna que otra cosa más. Le ha faltado por decir a Carlos Vives. Te dedico su éxito más reciente y romántico hasta ahora en Dial. Salimos de la cárcel.

elección profesional o, oye, personal, que nunca se sabe. De Leire Martínez, cabeza de ratón y en cadena vial, también llega la última de María Parrado, literalmente, porque se titula exactamente así, La Última.

0: como que en solo 5 minutitos arrancaremos nueva hora a las 7:06 en Canarias, momento en el que Javi Ayuso toma los mandos. Así que te dejo como siempre en muy buena compañía. Beso gigante de Marta Briz. Ha sido un placer pasar esta tarde contigo. Mañana repito, ¿eh? 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Ahora sí, hasta mañana. Que pases una feliz tarde de martes.
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17: ¿Cómo estás? Buenas tardes. Son las 7, 6 en Canarias. Con estos calores hoy necesitamos un buen salvavidas musical. Por supuesto, es ella, es la voz de Pastora Soler. Soy Javi Ayuso y te acompaño las dos próximas horas, en esta tarde de martes. ¿Cómo lo llevas?
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1: Bueno, ¿qué tal os trata el martes? Por aquí poniendo la guinda musical en español en Dial, a esas últimas horas laborables, o en la vuelta a casa, o regresando de la playita, quitándonos la arena, y descubriendo canciones como esta, la nueva de Mónica Naranjo, Puzzles.
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0: Bueno, este artículo que nos han preparado en la web de Dial se agradece, ¿eh? 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
1: Sí, es que esto de darnos cuenta a toro pasado ya es nuestro deporte favorito a veces, ¿eh? Ahí está intentando remediarlo Paula Durán con esta canción. Buscando tu perdón en algo de mí.

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Dime dónde estás, Álvaro de Luna, de un sevillano a otro paisano suyo, que es Alejandro Astola, quien fue fundador del grupo Fondo Flamenco ahora en solitario, en un tema precioso que descubrimos aquí en Dial, desde la terracita de verano, torrándonos un poquito el calor, prometimos.

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1: Pues fíjate, él después de tantas vueltas en su vida ha descubierto que no le importa tanto ni el cómo, ni el cuándo, ni el dónde, sino con quién. Su compañía, que es la tuya. Eso sí que es importante. Eso sí que es valioso. Te lo canta Borja. ¿Tú opinas igual que él, eh?

0: Calentando un poquito más la temperatura en este martes. Ero Ramazzotti, que ha sido abuelo hace 3 añitos y que sigue de gira hasta mayo de 2027. Ahí es nada, ¿eh? A lo mejor muchos habéis disfrutado de algunos de sus conciertos hace bien poquito en nuestro país. Llegamos enseguida a las 8:07 en Canarias. ¿Cómo la llevas? ¿Dispuestos a bailar con Fangoria? Venga, que inauguran la próxima hora en Dial.
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0: Esta es una de mis horas favoritas del día en verano, ¿eh? El sol ya no calienta tanto, pero la música sí, en Dial. Bienvenidos. Son las 8:07 en Canarias. Fangoria, me voy. Tú no te vayas, que aquí está el pop en español. Soy Javi Ayuso. Hola. Hola.

Alguien dice que es una utopía, ¿eh? Pero yo creo que no. Deseos como los que nos plantea Manuel Carrasco en este "Oh, si pudiera", pueden hacerse realidad. Hombre, si perdemos la esperanza, ¿qué nos queda, verdad? La nueva de la Nube Sendial, "Oh, si pudiera". Y después, la oreja de Van Gogh.

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1: Ahí estamos, como cada tarde, pasando este buen rato juntos en torno a lo mejor de nuestra música en cadena Dial. Canciones que a veces nos hacen despertar, como esta, Antonio Orozco.
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0: No, eso, Alex, ni aparece, ni siquiera aparece la palabra rendirse en nuestro diccionario, ¿eh? De eso nada. Bueno, mucho cuidado, sube el volumen, que enseguida se viene por aquí en esta tarde de martes Malú para presentarnos a su primer amor.
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lo bueno de tener espejos por toda la casa, ¿eh? Que siempre vas viendo a gente bonita. A tu primer amor, Malú, nueva canción en ese discazo 15 que está presentando en todo el país.

0: Oye, qué buena energía que nos traen Morat y Silvestre Dangond a estas horas, que además yo sé que muchos dialeros salís a dar un pasadito aprovechando estas buenas temperaturas. Pero tengo más novedades de este verano. Él se llama Calen y esto, Dos Desconocidos, uno de los temas más bonitos que nos encontramos este verano aquí en Cadena Dial.
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1: Pues solo habrá que esperar a que termine este verano para tener a nuestra disposición todo un discazo para recrearnos tardes, mañanas y noches escuchando nuevos temas del gran Pablo López. Este es un anticipo, Esdrújula.

0: Qué de buenos planes tiene Juanes, ¿eh? Pero yo tengo uno aún mejor, que es disfrutar de esta tarde noche del martes con Laura Trigo, que ya está por aquí con más canciones preparadas para ti. Yo soy Javi Ayuso, hasta mañana, ser buenos.
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9: ¡Hala! ¿Has visto, Javi Ayuso, que hasta Merche se ha pintado los labios de rojo para ti? Las 9 son las 8 en Canarias. ¡Hola! ¡Hola!

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0: Aquí no se nos escapa nada, ¿eh? Nos acordamos de ti, por eso queríamos escuchar juntos la música de Neil Moliner. Esto es Nexo 01, Me acuerdo de ti, pedazo disco. Y ahí va un amigo de Neil, Dani Fernández, y nuestro también, ¿eh? Te esperaré toda la vida.
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0: La verdad es que sí, que hemos tenido hasta mariposas en el estómago con tanto amor bonito. Juan Luis Guerra y Cani García. Y mira, para mariposas, las mil que trae él, Guille Toledano.
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Feliz noche de martes 14 de julio. A lo mejor estás trabajando. Venga, pues ánimo, adelante, que seguro que te queda un poquito menos. Noche para terminarla con mucha alegría en Dial y con el Super Dial. Todo de mí es la nueva canción que presenta Marta Santos.

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1: En punto, las 10 son las 9 en Canarias. Aquí la música brilla por sí sola y más cuando aparecen superestrellas. Llega y

Este era el recuerdo de Jarabe de Palo con El Lado Oscuro. Aquí de oscuridad no queremos, ¿eh? Aquí todo brilli brilli, alegría, ilusión. En Dial ahora con la música de La Llave. Esto se llama Mi Acierto.

Gracias por querer compartir con nosotros nuestra ruta musical nocturna. Este es el viaje de Antonio Orozco. Bueno, y ahora hacemos una parada en México. Ya nos espera la música de Carin León. 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

0: Esta es la de David Bisbal, 10.000 maneras. 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Es la nueva de Mónica Naranjo.
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12: 11:10 en Canarias. Nos ponemos a bailar a estas horas con la versión de Sergio Dalma.

canciones como esta combatimos el calor en Cadena Dial. Tenemos cubitos en nuestra antena con Marta Sánchez y soy yo. Esta también es de actualidad musical. Te encanta, ¿verdad? Lo sabemos, por eso te la ponemos aquí. Antonio Carmona, Más de lo que te quiero. Lo vi

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Gracias, Carlos Vives, por querer dedicar canciones a nuestra audiencia, que menos no se lo merecen, por su fidelidad, por estar aquí acompañándonos y por seguir disfrutando juntos temas como este Te Dedico o la de Dani Fernández. Auténtico clima tropical.

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0: Eso es, imparable, la música de Antoñito Molina en Cadena Dial, compartiendo lo mejor de nuestra música y a continuación entrando en esta habitación 517. Es lo último de Andrés Suárez.
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0: y disfrutamos de las cosas buenas. A continuación, a partir de las 12:11 en Canarias, con Álvaro Díaz y ¿Qué falló en lo vuestro? Te espero mañana, aquí al mismo sitio, a la misma hora, puntual a la cita, ¿eh? Antes, Antonio Orozco. ¡Abrazo fuerte!
1: Laura Trigo.
2: Anclado en esta vida.

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7: Son las 12. Las 11 en Canarias.
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9: Corresponsales, feliz martes. ¿Qué tal? Bienvenidos, bien hallados. Aquí estamos, una noche más, en esta última semana antes de irnos de vacaciones. Por cierto, nos vamos el jueves. Si no lo sabíais, ya os informamos de ello. Nos da mucha pena, pero también es verdad que tenemos que descansar. Debemos de descansar. Bueno, esta noche vamos a hablar de algo que quizá has sentido alguna vez, pero que duele especialmente cuando viene de quien más quieres, de un familiar. Fíjate, porque hablamos de una madre que está agobiada, tocada, que no entiende cómo gestionar la relación con su hija adulta. Una mujer de 40 años, independiente, brillante en lo suyo, pero que en lo emocional parece funcionar pues de otra manera. Todo empieza con algo aparentemente sencillo. Un mensaje que no se responde, una llamada que no se atiende y termina con una frase de esas que se te clavan en el alma. No me apetecía cogértelo. Claro, cuando esa frase viene de tu hija, ¿qué haces con eso? Porque por un lado está el amor incondicional de una madre, ese yo daría la vida por ti, pero por el otro la sensación de que ese cariño no vuelve en la misma medida. Fijaros qué conflicto, ¿eh? ¿Es frialdad o es una forma distinta de querer? ¿Es falta de cariño o necesidad de espacio? Y lo más importante, ¿dónde está el equilibrio entre respetar la vida de un hijo adulto y no sentirte desplazada? Esto es lo que esta noche va a compartir con nosotros Manuela. Así que escucha este pequeño fragmento y en un ratito escuchamos la historia al completo.
0: Buena niña, una triunfadora laboral enorme, pero conmigo me tiene una relación que cuando quiere algo es muy cariñosa y bueno, me siento bastante mal por lo que os voy a decir. Hace una semana o así estaba malilla, le escribí el sábado por la noche para, bueno, porque estaba de la barriga, por si quería unos sobres, para hacerse un suero, por si necesitaba algo, por si a ver cómo seguía, y no me contestó. Entonces el domingo la llamé sobre las 12, no me cogió el teléfono, al rato me manda un WhatsApp y me dice que está fuera y estoy bien. Vale, por la tarde, porque vivimos cerca, ya en un bloque y yo en otro, junto al lado. Entonces por la tarde bajó a casa y entonces le dije, digo, ¿por qué no me has cogido el teléfono? Dice, no me apetecía cogerte el teléfono, estaba en otras cosas.
9: Bien, pues esta noche queremos escucharte a ti también, porque seguro que tienes algo que decirle a Manuela, o quizá te estás viendo reflejada en esta historia. Ya sabes, nuestro número de teléfono es el 927-1010, nuestro WhatsApp es el 659-3512-17. Te escuchamos, te leemos, te sentimos, estamos aquí contigo. Y os dejo, como siempre, una reflexión para arrancar esta noche. Amar no es solo estar, es también saber cómo necesita el otro que estés. Soy Álvaro Díaz. Comenzamos.
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1: Venga, pues vamos a escuchar lo que nos han dejado en nuestro WhatsApp Manuela. Ya sabes que el teléfono al que podéis llevar, dejarnos vuestras historias, es el 659-35-12-17. Es nuestro WhatsApp de contacto. Coméntanos lo que necesites contarnos ahí, tanto si quieres hablar en directo como si quieres dejarnos a través de una nota de voz tu historia. Y también, si quieres hablar en directo, pues me llamas al 927-10-10, que es el teléfono gratuito del programa. Y ya sabes que aquí estamos, pues, encantados de escucharte y sobre todo de ayudarte. Si tienes un conflicto con alguna persona, familiar, compañero de trabajo, amigo, con tu pareja también. Padres helicóptero, padres con hijos adultos, que dicen a veces los expertos que esto es una señal de alerta, ¿no? Sobre todo el exceso de control de algunos padres, incluso cuando los hijos ya son adultos. Este comportamiento puede generar rechazo, ansiedad y necesidad de distancia. Esto que os cuento aporta sobre todo mucho contexto a la historia de Manuela, donde el equilibrio entre cercanía y autonomía resulta fundamental para evitar tensiones. Esto es lo que nos cuenta Manuela esta noche. Lo escuchamos.
2: Mando este mensaje porque, bueno, estoy un poco agobiada. Lo mando desde Andalucía. Resulta que tengo una hija, bueno, tengo dos hijas, pero una de 40 años, que es un poco fría, un poco calculadora. Buena niña, una triunfadora laboral enorme, pero conmigo me tiene una relación que cuando quiere algo es muy cariñosa y, bueno, me siento bastante mal por lo que os voy a decir. Hace una semana o así estaba malilla. Le escribí el sábado por la noche para, bueno, porque estaba de la barriga, por si quería unos sobres, para hacerse un suero, por si necesitaba algo, por si a ver cómo seguía, y no me contestó. Entonces el domingo la llamé sobre las 12, no me cogió el teléfono, al rato me manda un WhatsApp y me dice que está fuera y estoy bien. Vale, por la tarde, porque vivimos cerca, ya en un bloque y yo en otro, junto al lado. Entonces por la tarde bajó a casa y entonces le dije, digo, ¿por qué no me has cogido el teléfono? Dice, no me apetecía cogerte el teléfono, estaba en otras cosas. Entonces, pues no sé, me cayó tan mal que me dio un sentimiento tremendo.
1: Ay, pobre.
2: Y bueno, he decidido poner un poco de distancia en el aspecto de estar seria con ella, no como para castigarla, sino como para protegerme yo de que no me haga daño, porque me da muchos cortes y no siento que ella me tenga ese afecto como madre, como yo por ella, que sería capaz de dar la vida. Venga, espero que me aconsejen. Muchísimas gracias.
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1: Bien, Manuela, pues vamos a ir recogiendo las notas de voz para ti, llamadas también. Estoy seguro que muchas madres y padres se sienten identificados con esta historia que nos ha relatado muy bien esta noche Manuela, y hoy vamos a hablar precisamente de eso, padres, hijos, de esos silencios que a veces molestan y que son como castigadores, ¿no? Cuando alguien cercano no responde como esperas, ¿es mejor decírselo en el momento o tomar distancia, como ha hecho Manuela? ¿Y dónde está el límite entre respetar el espacio de un hijo adulto y sentir que se enfría la relación? Venga, pues cuando queráis, me llamáis o me dejáis una nota de voz, que yo estoy aquí esperando durante toda la noche.
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2: Bien, pues vamos a conectar con los corresponsales. ¿Tú cómo lo ves? ¿Esa respuesta que le ha dado es falta de cariño o es sinceridad dentro de una relación adulta? Esta noche hemos conocido la historia de Manuela, una madre que nos ha contado que tiene dos hijas, pero que el conflicto pues lo ha vivido sobre todo con la adulta, con la de los 40 años. Hemos escuchado cómo describe a su hija, una mujer brillante, cariñosa en algunos momentos, pero también distante en otros. Hemos sabido que todo estalla por algo aparentemente pequeño, un mensaje sin respuesta, una llamada que no se ha atendido. Y como al preguntarle cara a cara, pues su hija ha sido directa. No me apetece cogerte el teléfono. Venga, vamos a ir conectando con los corresponsales, así que adelante. Ojo, no todo el que se aleja deja de quererte. A veces también necesita su espacio, también necesita respirar.
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3: Buenas noches, soy Piedad, corresponsal de Cuenca. A ver, Manuela, ¿qué te digo? Con los hijos hemos topado. Qué difícil a veces la relación con ellos. Porque sí, hay hijos que son cariñosos, que te hacen sentir bien. Y hay otros que, aunque sientan, te quieran igual unos que otros, tienen el genio de otra manera, son más fríos, nos hacen sentir a veces que no nos tienen respeto, que no nos merecemos la forma de que nos tratan. ¿Y por qué? ¿Por qué sucede?

0: de esto? Pues no lo sé. Probablemente pueda ser que en su interior, inconscientemente incluso, haya alguna cosa por la que crean que en algún momento les hemos fallado, o es que no lo sé, o simplemente porque son así, porque hay mucha gente en el mundo y cada uno somos de una manera y tienes dos hijos, tres, cuatro, seis, los que sean y cada uno de una manera, pero sí que te hacen de sufrir, sí, por la manera de ser. ¿Qué se me ocurre? Que si la ignoras, no sé, es que no sé, que le pagues con la misma moneda, a ver si reacciona y se da cuenta. Es lo único que se me ocurre, Manuela. Si tienes paciencia, si va a seguir siendo igual. Es que es muy difícil, es muy difícil. Pues intenta pagarle con la misma moneda, a ver cómo reacciona ella, ¿vale? Venga, mucho ánimo. No te vengas abajo. Besitos para todos.
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2: Hola, buenas noches, buenas noches. Antía desde la autovía 6. Y esta nota es para Manuela, que no nos ha dado mucha información. Entonces, bueno, desconozco si en su caso se dan circunstancias similares o parecidas a las que ocupa el mío, mi experiencia, ¿no? Yo no me crié con mis padres, pero tuve una persona, una monja, que me crió como si fuese mi madre. Y durante la infancia, cuando esta persona hacía esas veces de madre y desempeñaba su rol con tanto ahínco y tanta ilusión, yo más de una vez sentí que, bueno, pues, que más que aconsejarme, me estaban diciendo cómo tenía que vivir mi vida. Entonces ahora en la edad adulta, mi gran problema a la hora de comunicarme con esta persona es que a menudo sigo sintiendo que sus mensajes y sus consejos siguen siendo un intento de controlar mi vida y de decirme cómo vivir mi vida. Y a menudo, pues siento que si le comento un problema o una duda, me va a juzgar y luego me va a decir qué es lo que tengo que hacer. Y eso no me gusta, por lo tanto, ahí es donde surge la distancia. Yo no le hablo a ella y ella no me habla a mí porque dice, bueno, esta mujer, por mí, está trabajando, está ocupada, está saliendo adelante, está haciendo su vida, no la quiero molestar. Y entonces no me manda mensajes para que no haya esa situación de falta de respuesta. Pero eso genera un distanciamiento. Los años y la voluntad, el cariño, son lo único que nos ha ayudado realmente, porque no sabría decir cuál es la herramienta, pero a construir una relación lo suficientemente sólida como para poder acudir a ella y que me escuche sin juzgarme, que yo me sienta libre para expresarme y que no me dé consejos si yo no se los pido. Pero también que entienda que si yo le pido un consejo y luego no le hago caso es porque no voy a vivir la vida que ella me diga y como ella me diga que la tengo que vivir. Entonces, este es mi caso, esta es mi situación, estas son mis circunstancias. Como digo, con suerte y el paso del tiempo he reconstruido esta relación. Primero ha habido que deconstruirla, Hemos tenido un tiempo de silencio, de distanciamiento, de intentar, pero fracasar, en volver a comunicarnos, pero sentir que había un juicio, sentir que había un intento de imponer cómo vivir la vida. Y ahora, pues como digo, ya no lo hay. Hemos conseguido construir una relación más fluida. Y eso espero que le sirva como orientación a Manuela, porque quizá, solo quizá, ya que no hay información suficiente, su hija lo que siente es que en vez de aconsejar, le está diciendo cómo vivir su vida, y eso no es lo que quiere su hija. Pero claro, cuando necesita algo, va a acudir a su madre. Claro que va a acudir a su madre. Yo también lo voy a hacer. Aunque no sea mi madre, solo es una monja que me crió como si fuese mi madre. Pero yo, claro que voy a acudir a ella. Y con mucho cariño. Siempre y cuando la respuesta sea la adecuada, la actitud sea la adecuada, la de no juzgar y la de aconsejar desde el respeto y la libertad. Ya que yo luego seré quien decida cómo vivir mi vida. Pues nada, suerte Manuela, feliz verano y hablamos pronto.
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4: Bien, pues muchísimas gracias por vuestros mensajes, Manuela. Entiendo que esa frase te doliera, porque cuando uno quiere, pues espera, y cuando no recibe, se rompe algo por dentro. Pero también te digo una cosa, quizá tu hija no esté midiendo ese impacto de tus palabras, sino también esté defendiendo su espacio. Vamos a pensar esto, ¿vale? Venga, seguimos compartiendo esta madrugada aquí en Qué Fallo en lo Vuestro, en Cadena Dial.
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0: Ay, madre, que esta canción hoy se ha convertido, y con razón, en la banda sonora de esta noche histórica. España pasa la gran final del Mundial. Madre mía, cómo hemos llegado, ¿eh? Nos ha costado, pero no mucho, ¿eh? Vaya dos golazos. No hay nada más que una España unida por una selección que esta noche se ha convertido en la superestrella. Por cierto, me estáis enviando muchos mensajes para felicitar a la selección. Voy a leer alguno, ¿eh? Mira, María dice: solo llamaba para dar las gracias a esta selección. Nos habéis hecho soñar, emocionarnos y volver a creer. Qué orgullo veros defender esa camiseta. Javier de Sevilla: llevo toda la noche celebrando con mis amigos. Hacía mucho tiempo que no veía a todo el mundo tan unido por algo. Esta selección nos representa de maravilla. Enhorabuena, campeones. Carmen de Valencia: mi hijo se ha ido a dormir con la camiseta de España diciendo que quiere ser como uno de los jugadores de la selección. Óscar: quería mandar un mensaje a la selección francesa. Si encontráis a vuestros delanteros, por favor, avisad, porque todavía os están buscando después de los regates que os han hecho. Antonio, de Sevilla, también dice: en mi barrio ya hemos decidido que la Torre Eiffel es muy bonita, pero que desde hoy la Giralda se ve bastante mejor. Enhorabuena a Francia por llegar tan lejos y enhorabuena a España por jugar otro deporte diferente. Hoy la selección española se ha convertido en superestrella y bien merecido. El domingo nos vemos en Nueva York, ¿con Inglaterra o con Argentina? Oye, ¿con quién prefieres tú? Yo casi prefiero Inglaterra. Argentina me da miedo, que son los actuales ganadores del último Mundial. Vamos a por la segunda estrella, España. Vamos a por ello. Enhorabuena a nuestra selección. Venga, y nosotros continuamos aquí en la radio en Que Falló Lo Vuestro, en esta noche tan emocionante, esta noche en la que estoy seguro muchos de vosotros, bueno, pues habéis estado ahí pendiente de la tele, pendientes de esta selección. Qué bonito, ¿eh? Poder ver a esa España unida gracias al fútbol, gracias al deporte. Oye, me ha encantado la familia real, ese vídeo que ha subido a sus redes sociales, viendo el fútbol todos en familia con su camiseta puesta, ese rey poniéndose en pie, abrazándose a sus hijas. ¡Qué bonito, qué bonito, qué bonito! ¡Ay, estoy muy emocionado, eh! Yo sé que vosotros también. Así es la radio, compartiéndola cada noche aquí.
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0: Venga, pues vamos a seguir recibiendo esas notas de voz para Manuela, que es nuestra protagonista de esta noche. Por cierto, me puedes llamar, ¿eh? Este es nuestro número de teléfono.
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2: Buenas tardes, Álvaro, corresponsal y oyente de Que Falló Lo Vuestro. Soy Rosa de Murcia, quería contestar a Manuela. Que hace muy bien, que guarde un poco la distancia y le hable lo justo, para que vea que así no se puede comportar con una madre. Una madre que dale cariño, amor, y pensar que ella está toda la vida. Está preocupada por ti, y aunque seamos mayores,
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2: Madre, para ellos somos como sus hijos pequeños. Somos los que más quieren. Yo lo sé por mí, lo digo por mí misma. Yo tengo a mi hijo y quiero a mi hijo más que a mi vida. Y los hijos se meten contigo y no te hace daño. Pero se meten con tu hijo y hace más daño si se meten contigo. Y hay que enseñarlo a respetar, por lo menos, y a no decir cosas que le vengan a la mente. Y tiene que pensar hasta, tiene que contar hasta 10 antes de hablar las cosas que se dicen, porque eso duele mucho. No eres una persona normal que te digan eso, cuanto más una madre que está encima tuya, te quiere y daría la vida por ti. Pues eso es lo que tiene que hacer. Muy, muy bien que lo veo. Venga, buenas noches, Álvaro. Oriente corresponsal.
0: Buenas noches.
2: Solo soy de Murcia.
1: Llama.

0: Jesús.
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2: Buenas noches, corresponsales. Buenas noches, Álvaro. Soy Judith de Murcia. Y bueno, quería darle un mensaje de ánimo a Manuela, de ánimo porque, pues eso, los que somos padres sabemos lo que duele, lo que hacen los hijos, ¿no? Y bueno, yo siempre digo que la vía del diálogo es quizá la mejor para tratar cualquier problema, ¿no? Poner distancia, a ver, si ha sido una cosa puntual, yo creo que poner distancia lo considero excesivo. Yo creo que igual es hablar con su hija y ver qué ha pasado, si ha tenido un mal día o si hay algún problema subyacente que tengan que tratar, ¿no? Poner distancia yo creo que es cuando es algo reiterado. Algo que se repite en el tiempo y que ya pues duele bastante la patata y dices tú, oye, pues ahora sí me voy a distanciar. Pero yo creo que, Manuela, tienes que darle la oportunidad, y siempre digo que con los hijos no hay que rendirse, y tienes que darle la oportunidad de hablar con ella más que poner un distanciamiento. Esa es mi opinión y bueno, creo que puede ayudar a que haya un acercamiento. Así que nada, Manuela, mandarte un beso enorme, muchísimo ánimo y nada, un besito a todos. Buenas noches.
0: Un besito fuerte también para ti, querida. Muchísimas gracias. No sé si vamos a hablar antes de que nos vayamos de vacaciones. Si no, que tengas buenas vacaciones, que descanses. Judith, nos escuchamos la próxima temporada, ¿eh? Esta noche en ¿Qué falló lo vuestro? Hemos escuchado a una madre que siente que quiere más de lo que recibe. Y eso todos lo sabemos, duele. Según varios estudios, más del 60% de padres perciben distancia emocional con los hijos adultos. ¿Estamos pidiendo demasiado o estamos comunicando mal nuestras necesidades? ¿Cómo se gestiona esa frustración? Venga, queremos escucharte en el 927-1010 o en el 659-3512-17. Estamos aquí juntos en la radio hasta las 3. Si estás en Canarias, hasta las 2. Emocionados en esta noche, ¿eh? Claro, cómo no.
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0: esperando.
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2: Bienvenidos a este espacio de pausa. A menudo buscamos fuera lo que solo la introspección puede darnos. Y no hay mejor puente hacia el interior de la lectura consciente. Hoy exploramos esos libros que nos enseñan a gestionar el caos emocional, transformando la angustia en aprendizaje. Si buscas un poco de paz en mitad de la tormenta, has llegado al lugar adecuado. Toma asiento, que empezamos a leer. 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Ahora sí, vamos a analizar el libro de hoy.
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2: Hola amigos, ¿cómo estáis? Bienvenidos a nuestro club de lectura de ¿Qué falló en lo vuestro? Detrás de una traición colectiva siempre hay un relato de cobardía y un extramado de silencios cómplices que nos desgastan el alma por completo cuando descubrimos que la gente en la que nos apoyábamos nos ha dejado desamparados. Andar cargando con la decepción de ver cómo tu pandilla te da la espalda en mitad de una tormenta de pareja es un trauma difícil de digerir, y para aprender a identificar esas personas tóxicas que se disfrazan de confidentes, hoy os traemos una receta imprescindible en forma de libro. Una guía clara y directa que disecciona las relaciones humanas nocivas. Hoy nos sumergimos de lleno en las páginas de Amigos que te hacen daño, de la reconocida socióloga y experta en relaciones, Jan Jagger.
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2: Pero primero, y para entender mejor la urgencia de las herramientas que nos plantea este libro, quiero que nos pongamos en situación con el caso de Mercedes. Ella pensaba que tenía un matrimonio estable y un grupo de amigos inmejorable con el que compartía constantemente comidas, risas y celebraciones. Sin embargo, la realidad le estalló en la cara al descubrir que su marido le era infiel en su lugar de trabajo y, lo que es peor, que absolutamente toda su pandilla lo sabía y prefirió callarse para no complicarse la vida. Mercedes se vio obligada a pedir el divorcio, vender su casa, empezar de cero sin vida laboral y enfrentarse al vacío más absoluto de unos amigos que ni siquiera la llamaron en Navidad, destruyendo por completo su capacidad para volver a confiar en alguien.
3: Mi marido me fue infiel, lo sabían todos. Entonces, a mí, lo que él me hizo me dolió muchísimo, pero pertenecíamos a un grupo de matrimonios que nos juntábamos con muchísima frecuencia. Un día comíamos en una casa para celebrar, otra noche cenábamos en otra para festejar, otras veces nos íbamos a la calle a los restaurantes, y mi dolor fue el siguiente, que se lo comuniqué a todos, ¿eh? ¿Dónde habéis estado vosotros como amigos? Simplemente por haberme dejado, porque vivíamos en un chalet. Una noche dentro del buzón, tu marido te está engañando. No hace falta que firmes, si no hace falta, déjamela en el buzón. Y no lo hicieron ninguno. Entonces, ¿para qué están los amigos? Porque yo lo hubiera hecho. Yo no hubiera firmado mi nombre. Se lo hubiera echado en el buzón un anónimo. ¿Los amigos para qué están? Esa es mi pregunta.
2: Recomponerse tras una decepción de este calibre de tu círculo íntimo requiere muchísima autoestima, firmeza y un proceso de selección radical de los vínculos que dejamos entrar en nuestra rutina cotidiana. ¿Seríais capaces de perdonar a esos amigos de toda la vida si os confiesan años después que callaron por no romper la armonía del grupo? ¿Habríais tenido vosotros la valentía de dejar esa nota anónima en el buzón para salvar la dignidad de vuestra compañera? Seguro que os sentís plenamente identificados con el vacío y la cautela que arrastra nuestra oyente ahí en su día a día. Por eso aquí os ayudamos a sanar con el corazón y a aprender a rodearos solo de la familia elegida que sea verdaderamente leal en los momentos de barro. Hoy en nuestro club de lectura de ¿Qué falló en lo vuestro? Amigos que te hacen daño.
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2: Bien, amigos, para desgranar con rigor el impacto clínico del testimonio de Mercedes, es fundamental adentrarse en la estructura de los lazos afectivos a través de la obra referencial de esta socióloga y terapeuta estadounidense. Amigos que te hacen daño, un gran libro. Desde una perspectiva, bueno, psicoanalítica, a veces la amistad no es un mero acuerdo de ocio o un intercambio de simpatías. Es una extensión de nuestro aparato psíquico, una proyección del ideal del yo y un refugio donde depositamos nuestra seguridad narcisista. Cuando elegimos amigos, construimos una muralla defensiva contra la hostilidad del mundo exterior. Por eso, cuando esa muralla se desmorona por completo, debido a una deslealtad pasiva, el sujeto experimenta una fragmentación de su propia realidad que resulta, a nivel clínico, mucho más devastador que el colapso de la estructura de la pareja. Duele más que te traicione un amigo a que te traicione tu pareja. Jan Jagger plantea en su exhaustiva investigación una axioma que encaja perfectamente en el calvario que está viviendo Mercedes. La amistad disfuncional o traicionera posee una capacidad de daño muy grande, porque sobre todo opera desde la sombra de la confianza depositada. La autora clasifica los perfiles de los falsos amigos mediante una tipología muy precisa, y en el relato de esta noche identificamos con claridad a ese amigo ambivalente y también al desertor. El grupo de matrimonios de Mercedes compartía la diversión, los bailes y las comuniones, es decir, habitaban en la superficie del vínculo. Sin embargo, en el momento en el que la realidad exigía un posicionamiento ético y una confrontación con el malestar, el superyo grupal se diluyó en favor de un mecanismo de defensa primario, la negación y la evitación. ¡Ojo con esto! Ellos prefirieron sacrificar la dignidad de Mercedes para salvaguardar el confort y la tranquilidad del grupo, digámoslo así. Una dinámica de egoísmo colectivo que la autora señala como uno de los traumas más complejos que uno puede superar. La traición de todo un grupo de amigos. Desde un punto de vista psicológico, el silencio de la pandilla opera como una agresión pasiva de posicionamiento masivo. Al callar frente a la infidelidad del marido, el grupo despojó a Mercedes de su condición de sujeto activo, convirtiéndola en un objeto de un chisme comunitario. El impacto de verse reflejada en el espejo del pueblo con la cara de tonta, pues no es una patología de víctima, sino una reacción somática y psíquica, perfectamente lógica ante la pérdida del marco de referencia. Sus recuerdos, sus cenas compartidas y sus momentos de alegría fueron reinterpretados de golpe por su inconsciente como una gran farsa escenificada a sus espaldas. Esta reinterpretación traumática es la que desencadena el mecanismo de aislamiento defensivo de Mercedes. En conclusión, Amigos que te hacen daño nos ofrece las herramientas teóricas para comprender que el dolor de Mercedes es universal y profundamente legítimo. La lealtad no es una opción diplomática que se pueda apagar y encender según convenga en las reuniones del pueblo. Es el pilar invisible sobre el que se sostiene la cordura de nuestras relaciones. La historia de nuestra oyente, tamizada por el análisis clínico de Jagger, nos enseña que aprender a transitar en el duelo por la amistad perdida es el paso obligado para recuperar el control de nuestra propia vida y volver a mirarnos ahí en el espejo con el orgullo de saber que, aunque nos rompieron el corazón, aunque nos rompieron el entorno, nosotros mantuvimos intacta la dignidad.
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1: Y claro, ¿cómo se le dice a un hijo adulto que te duele su forma de relacionarse? ¿Y cómo se hace sin romper ese vínculo? Seguimos compartiendo esta madrugada con vosotros aquí en la radio en ¿Qué falló en lo vuestro? Cuando hablas desde lo que sientes, pues te vas acercando. Cuando hablas desde el reproche, cuidado porque te alejas, ¿eh? Ten esto en cuenta.
2: Hola Álvaro, buenas noches. Luis desde Gran Canaria. Bueno, escuchando el mensaje de Manuela, la verdad, es increíble que hayan personas... No, Manuela, esta persona no es una triunfadora. Esta persona es una persona perdedora. Porque a una madre no se puede tratar así, y menos de decir algo como no me apetecía cogerte el teléfono. La verdad, Manuela, uno tiene experiencia en eso, yo no te quiero molestar, no te quiero mandar un mensaje que sea negativo, ni muchísimo menos. Aquí en ese programa se habla mucho de la autoestima, y lo que tenemos que tener nosotros es autoestima y salir con la cabeza bien alta. Porque en este caso, esta hija tuya, esto de fría, calculadora, yo la englobo, y perdona que te lo diga, en una persona tóxica. Lo digo porque uno tiene experiencia, uno tiene ya mucha experiencia en eso. Yo también tengo familiares que han actuado de esa manera conmigo. Y sabes lo peor, que yo no corté a esa gente antes de tiempo. Mira, esto que se dice que es un tópico, que es un mito, no, es que la familia está unida por lazo de sangre. Esto es un cuento chino. A veces la familia mejor son particulares, amistades buenas. Aunque claro, cada vez más difícil, eso es evidente. La familia elegida, no esta familia que, bueno, que ha sido un poco así, digamos, impuesta. Pero lo de tu hija, desde luego, es una persona... Esta persona no será feliz nunca. Porque venir al mundo y no aportar nada positivo... Ya digo, yo hablo desde la experiencia. Por lo tanto, mira, ¿sabes lo que te digo? Si tú tienes otras personas, céntrate en esas personas. Y con esta, lo justito. Y si necesitas ayuda... Un buen psicólogo, un profesional que te va a ayudar a quitarte ese sufrimiento interno que tienes en tu interior por culpa de una persona así. Un saludo muy cordial, Álvaro, y bueno, muy buenas noches a todos los radioyentes.
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3: Buenas noches, Alvarito. Buenas noches, corresponsales. Les habla aquí la corresponsal de Tenerife, Meli. Y ya les digo, todo el país en efervescencia por el juego de España-Francia de fútbol. Bueno, mi opinión debe ser para el testimonio de Manuela. Manuela, parece mentira que si tú eres mujer, sabes que hay una fase de la perimenopausia donde hay cambios importantes a los 40 años. Precisamente son dos chicas las que tú tienes. Bueno, yo tengo dos chicos y nunca se presentó eso. Según ellos, los cambios los tenía yo. No, mamá, estás atravesando un cambio hormonal. Cuando yo me enfurecía por algo. Digo, sí, claro, es que todo le echan la culpa a eso. Total, que tú piensas que siempre los hijos van a estar arraigados a nosotras, las mujeres, hasta el día que se mueran, porque pasaron por nuestro vientre. Entonces tú no tomes en cuenta demasiado de tomártelo a pecho lo de la chica y a seguir adelante. Y cuando ella está ya relajadita, le haces entender, mira que el otro día me heriste con esta actitud, y se comunica todo. Y a ver qué te dice. va a decir que eres sensible, que no es así. Bueno, te deseo mucha suerte. Y a los hijos poco hay que tenerles en cuenta. Si tú los has criado bien, siempre te van a dar amor si tú les has dado amor. Buenas noches y deseo que les haya gustado el triunfo.
4: Gracias.
3: Hasta la próxima.
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1: Este pasado mayo de 2026, un titular de una revista decía: ni desagradecidos ni egoístas. La psicología confirma por qué los hijos adultos visitan cada vez menos a sus padres. Este artículo explica que la distancia entre padres e hijos adultos no suele deberse a falta de cariño, sino a dinámicas emocionales acumuladas. Muchos hijos reducen el contacto cuando perciben las visitas como un espacio de juicio o evaluación constante. Este enfoque conecta perfectamente y directamente con el caso de Manuela, donde la percepción del vínculo emocional es clave en este conflicto. ¿Tú piensas lo mismo? Venga, coméntamelo en una nota de voz, que te estoy esperando.
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5: La brecha ideológica entre padre e hijo. ¿La política se ha metido en tu casa hasta destrozar tu familia? Queremos saber qué falló en lo vuestro. ¿Has dejado de hablarte con tu hijo o con tu padre porque vuestras ideas están en extremos opuestos y cada comida terminaba a gritos? ¿Estamos dejando que la polarización rompa los vínculos más sagrados? Cuéntanos cómo lograste, o no, recuperar ese abrazo.
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2: Pues aquí seguimos, en directo, la 1:22, las 12:22 en Canarias. Muchos mensajes felicitando a la selección española. Ana dice, felicidades, hemos estado toda la noche pendientes de la tele y ahora celebrarlo con vosotros, con los corresponsales. Oye, pues yo encantado. Hoy es una noche así un poco especial, entre que nos vamos de vacaciones y entre que hemos pasado la final, pues... vamos a disfrutarlo, ¿no?
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2: Vamos a ver qué nos dice nuestra corresponsal en Fuenlabrada. A ver cómo están las cosas por allí. Isabel, buenas noches.
3: Hola, buenas noches, Álvaro. Soy Isabel, corresponsal de Fuenlabrada.
2: ¿Qué tal?
3: Y mensajes para Manuela. A ver, Manuela, no tienes que tomar a mal... Sí, tú dices que tu hija es un poco rara, entonces no tienes que tomar a mal que la llames si no te coja el teléfono y lo...

0: luego te diga que no te la ha cogido porque no la apetecía, pues bueno, hay momentos que uno tiene mal día y por mucho que quieras a tu madre, en ese momento a lo mejor no te apetece. Si sé que no es una buena contestación, porque yo nunca le contestaría eso a mi madre si la tuviese, pero no, desgraciadamente no la tengo. Y bueno, pues mis hijos me dicen, bueno, si no te cojo el teléfono es porque estoy haciendo otra cosa y después te llamo cuando lo vea. Pero bueno, no tienes que tomárselo a mal, porque a lo mejor en ese momento no la pillaste bien, se encontraba mal, y si le dolía la tripa, y pues bueno, ya sabes, los hijos son así de raros. Así que no, no te preocupes, que no creo yo que tenga mucha importancia. De todas maneras, ten paciencia con ella, porque si es así tan, tan rara, pienso que más de dos o más de tres veces te habrá contestado de esa manera. Bueno, lo importante es que ya os llevéis bien, que os habléis, que tengáis confianza la una con la otra y que no la tomes en cuenta lo que te ha contestado. Venga, que todo se arregle, que seas muy feliz con tu vida y feliz verano. Y a ti,
1: ¿A
0: Álvaro,
1: mí qué?
0: pues nada, feliz semana, feliz vacaciones y un beso y un saludo para todos los corresponsales. Muchas gracias, buenas
1: Un
0: noches.
1: beso muy fuerte, Isabel, querida corresponsal de Fuenlabrada. Bueno, nos quedan un par de días todavía, ¿eh? ¿Pero qué? ¿El jueves estés ahí?
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1: Ojo a este artículo, se titula Cuando los hijos adultos se distancian demasiado. Es de la revista Psychology Today. Psychology Today dice que los análisis importantes entre las fronteras personales y necesarias para el bienestar de una familia pueden convertirse muchas veces en barreras que enfrían las relaciones familiares. Señala también que muchos hijos adultos se distancian no por falta de amor, sino por saturación emocional o dificultad para gestionar el vínculo. Una idea clave para comprender esta situación que nos plantea esta noche Manuela en el programa. Si quieres enviarme una nota de audio, 659-3512-17. También puedes llamarme, 927-1010.
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2: Hay una señal muy clara que todos alguna vez hemos sentido, aunque no siempre la hayamos escuchado: la incomodidad. Esa sensación que aparece cuando alguien cruza un límite que no sabías ni que tenías, pero que pronto se convierte en evidente. Y en ese instante tienes dos caminos: callarte o respetarte. Porque crecer también consiste en aprender esto. No todo lo que los demás ven como normal tiene que serlo para ti mismo. Y no todo lo que otros minimizan tienes tú que aceptarlo. Fijaros que muchas veces confundimos el aguantar con el querer. Pensamos que por cuidar una relación debemos tragar, ceder, mirar al otro lado, pero no. Una relación sana no te pide que te apagues, te pide que seas tú. Y poner límites no es un acto de egoísmo, es un acto de amor propio. Es decirle al mundo: hasta aquí llego y a partir de aquí me cuido. Claro que da miedo, miedo a incomodar, a perder, a pensar que alguien se enfade o que se enfade de verdad. Pero hay algo que da mucho más miedo que todo esto, que es perderte a ti misma o a ti mismo por no decir absolutamente nada. Así que la próxima vez que algo te remueva por dentro, escúchalo, porque esa voz interna no está para molestarte, está para protegerte. Y recuerda bien esto: quien de verdad te quiere no necesita que te calles para quedarse, necesita que seas tú para elegir quedarse.
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1: Este programa cada noche es ese refugio que muchos de vosotros buscáis, ese pequeño faro con algo de luz que os guía, pues, en la oscuridad de la noche, cuando pues todo se vuelve un poquito más negro, ¿no? Y no solamente la luz de nuestra habitación, sino los problemas, las preocupaciones, las preguntas. Y claro, uno escucha la radio en este momento en el que escuchamos de verdad, no solamente oímos, y hay alguien ahí al otro lado que te escucha y que además te ayuda. Esto es una comunidad, esto es un lugar de encuentro, esto es un lugar para que tú te sientas escuchado o escuchada. 927-1010 es nuestro teléfono en directo y 659-3512-17 es nuestro número de WhatsApp. Denis, buenas noches.
2: Hola, buenas noches.
1: Adelante, Denis, cuéntame qué falló en lo vuestro o qué está fallando en lo vuestro.
2: Bueno, mire, yo soy peruana, llevo varios años aquí y bueno, te comento antes que...
1: Me has dicho que eres, discúlpame, Denis, peruana.
2: Sí, soy de Perú.
1: Perfecto, es que no te había oído. Muy bien, adelante.
2: Bueno, hace un año que tuve una enfermedad que fue un cáncer de pecho y por lo tal tuve mucha tristeza, mucha pena y tal. Entonces, a inicio de este año llegó una persona a mi vida, ¿no? En cual me... le agarré mucho cariño, ¿sabe? Porque fue una persona pues que en su momento me demostró que estaba interesado y bueno, ¿no? Fue muy, muy, al comienzo muy amable, muy trato, el trato y todo, pero conforme fue pasando los días, él fue cambiando. Llegó un momento que yo estuve un poco mal, tuve un síncope y a raíz de eso, pues, estuve de baja y me cuidó, estuve un mes de baja, estuve conviviendo con él prácticamente.
1: Este síncope te da después de, porque tú pasas esta enfermedad y la, bueno, la superas, pasas el tratamiento y ahora estás en esa época en la que sigues haciéndote pruebas, entiendo.
2: Sí, sigo con tratamiento aún.
1: Ah, vale, sigues con tratamiento, entonces, o sea que estás en tratamiento ahora. Y lo conoces durante el tratamiento.
2: Sí, vale. Exactamente.
1: ¿Y él te apoya en ese trámite,
2: sí,
1: en todo ese proceso?
2: Sí, me cuida, está pendiente de mí. Entonces, eso hizo que yo me apegara más a él, que con el cariño, porque yo prácticamente estoy solo aquí.
1: Sí.
2: Entonces, pues, al demostrarme eso, yo pues me regocijé con él por sus cuidados, por estar atento a mi persona. Pero una vez, de un momento a otro, él también es una persona que en cierto modo está delicada de salud.
1: Sí.
2: Pero entonces yo, ambos nos cuidamos, estamos atentos uno al otro. Pero yo notaba en él que él tenía una preocupación por mí, pero no como pareja. Era una preocupación... como que no sé si llamarle lástima o que él necesitaba de una u otra manera también mi compañía, no sabría decir. Pero llegó un momento que yo sentí mucho, o sea, yo hasta ahora le siento mucho cariño y él dice que él tiene su cariño hacia mi persona, pero demostrándomelo con hechos, no de un abrazo, no de un beso, no de un te quiero, o sea, solo dándome de repente alguna necesidad, algún cuidado, cosas así. Entonces, pues, ya llevamos casi 4 meses, de lo cual, pues, tiene un carácter muy fuerte. Como le digo, a veces he encontrado con amistades, las abraza, les da 2 besos, pero con mi persona le cuesta. Y, sinceramente, pues, llega un momento que no encuentro yo, pues, el sentimiento de él hacia mí. Entonces, yo he agarrado y pues varias veces le he preguntado si me quiere o no me quiere, qué es lo que siente por mí. Y él dice que me lo demuestra solo con hechos, que de repente, pues, con cuidado o con llevarme a su casa o abrirme la puerta de su casa, pero no con manifestaciones de sentimientos. A veces yo le he escrito pequeñas frases de cariños y él me los ha dejado en visto. Entonces, pues yo me siento confundida porque no sé cómo actuar ante esa situación. Yo ya llevo prácticamente más de 2 meses que ya empecé a trabajar nuevamente y su comportamiento de él es así, un poco frío, no es expresivo con un abrazo.
1: Pero al contrario, con otras personas sí que lo es. Me cuentas que con otras personas se da abrazos, sí. Les dice te quiero.
2: Por ejemplo, un día por la mañana que estaba yo con él, nos reunimos en un centro porque él participa en una banda.
1: Sí.
2: ¿Ya? Entonces, pues, se acercó una compañera que no la había visto tiempo, la abrazó, la llenó de besos. Y un día, pues, por pura casualidad que estábamos haciendo un trámite por el teléfono, le llegó un mensaje que él había escrito a esa chica y le dice te quiero.
1: O sea, pero a ti no te dice te quiero, pero a la chica sí que le dijo te quiero.
2: Sí, y le mandó rosa y le mandó...
1: Uy.
2: Y decía que la conoce pues de muchos años, ¿no? Que había estado, pero le dijo te quiero. Y a mí me dolió mucho, entonces yo siempre pues yo le he agradecido por las atenciones que he tenido cuando he estado delicada de salud. Pero me gustaría saber cómo preguntarle a esa persona. Es más, hace 3 días que me dejó de hablar, yo le escribí un mensaje, le mandé un audio que me explique y me dijo, y entonces cuando yo mañana tengo libre y le explico que hice planes porque él también tenía planes para de comida con otras personas, entonces yo he hecho planes. Entonces como yo le he dicho que yo no puedo porque yo también hice planes, entonces me dijo que ya las cosas las tiene claras y que verá la manera de hacerme llegar mis pertenencias. O sea, prácticamente, pues, cuando yo le he hablado, él no me ha respondido, me ha dejado visto y no me hablaba. Ahora que yo le digo que mañana tengo comida también, he quedado con una amiga, entonces él ahora me dice que no tiene nada que hacer, que se ha cancelado su comida. Y como que yo le estoy rechazando ir a verlo. Así que me está diciendo que se acaba la relación.
1: Ay, Denise, me da mucha pena que me estés contando todo esto y que además me lo estés contando en un momento de tu vida posiblemente el más complicado, ¿no? Un problema de salud, un síncope que me has contado lejos de tu familia. ¿No tienes a nadie, no de tu familia, sino alguien... Bueno, pues una amistad que hayas hecho en España, que se haya convertido casi en familiar,
2: sí,
1: tuyo.
2: Sí, tengo amistades, claro, tanto de mi país como de otros, gracias a Dios.
1: Mm.
2: Y sí, ella
1: también. ¿Te sientes apoyada?
2: Sí, para que no me han abandonado, de una u otra manera, pues están conmigo, ¿no? Pero lo más triste es, pues, que una persona... En su momento, pues, tú crees que va a ser la persona con la que vas a caminar. Entonces, tú te encariñas con esa persona por el trato, pero a las finales, pues, es frío. O sea, no expresa ni un sentimiento,
1: claro.
2: Porque él dice que no es... En su manera de expresar es haciendo un acto en hechos.
1: Pero claro, a mí lo
2: ¿no?
1: que me sorprende, Denise, es que esta persona, en este proceso de cáncer... está a tu lado, te cuida, te apoya, te protege, pero no te dice te quiero, no te da un abrazo, no sé cómo andará el tema de las relaciones sexuales. Sin embargo, le descubres mensajes, descubres que además con otras personas se abraza. Es como que una pieza de este puzzle no me cuadra. Es como que esta persona tiene, no sé si algún interés de ayudarte o de estar contigo, pero no tiene interés en estar contigo como pareja, Denis?
2: En las relaciones íntimas, pues, ¿qué le puedo decir? Un día, como le dije, él también padece, pues, le quitaron el estómago, le quitaron un tumor de la cabeza, un poco de colon, y bueno, también está esperando una operación. Hace poco estuvo delicada de salud por el tema respiratorio. Entonces, también yo lo comprendo, que tiene muchos problemas en el tema, pues, de la salud, ¿no? Cada uno, pues, padece lo suyo, ¿no?
1: Claro.
2: Y a veces, pues...
1: Pero
2: no,
1: tú tienes lo tuyo también, Denis, y sí que le quieres, le apoyas, le abrazas y
2: sí,
1: le das cariño.
2: Sí, yo, en particular, yo soy muy cariñosa. Trato de ser, pues, amable, me gusta, pues, soy muy sencilla y me gusta demostrar. Y no solo el cariño a mi pareja, trato de ser así, humilde con todas las personas, ¿no? El trato, el respeto, la consideración, la amabilidad. Pero con él, pues, no sé por qué.
1: Claro.
2: No, es que... Y a mí yo me siento muy confundida. Yo lo que yo ya no quiero es sufrir, ¿sabes?
1: Mira,
2: que
1: Denis,
2: yo ya no quiero es avanzar y después decir, ¿por qué no corté antes? Porque yo no sé qué pasará con un mes, a 2 meses.
1: Denis, yo te voy a decir una palabra, que es priorízate. En
2: sí.
1: Este momento de tu vida, en el que tienes que... pelear, luchar, batallar, llámalo como quieras, a mí no me gusta llamar al cáncer batalla, pero en este momento de tu vida en la que tienes que focalizar toda tu fuerza en superar una enfermedad, creo lo que menos debería de preocuparte es si está o no está esta persona. Yo por eso antes te preguntaba si tenías a otra gente, otros amigos, familiares que puedan estar contigo en este proceso, para que no te sientas sola, para que no te agarres a ese clavo ardiente, a ese clavo ardiendo que es este hombre.
2: Sí, sí, como te decía, tengo amistades cercanas, gracias a Dios, y bueno, eso era lo que te quería contar, un poco un resumen de lo que estoy pasando,
1: bueno.
2: Y no sé si pues a veces... la opinión de una tercera persona, pues a veces se le ayudará a tomar decisiones, ¿no?
1: Estoy seguro de que sí, porque además, bueno, pues las personas que no conocen tampoco bien esas dos partes, entiendo que desde fuera, ¿no? Los toros desde la barrera se ven mucho mejor. Vamos a preguntarles a los oyentes a ver si te podemos ayudar. Insisto, ahora la preocupación máxima, el 100% de esa energía... tiene que estar puesto en ti, en tu curación, en el proceso, y luego más adelante ya Dios dirá. ¿Qué años tienes ahora, Denis?
2: Yo tengo 52 años.
1: 52 años, vamos.
2: Sí.
1: Tienes un montón de vida por delante para seguir, bueno, pues conociendo otras personas, enamorándote. No sé si jugando o no jugando con el amor, pero ahora mismo no puedes jugar con él.
2: No.
1: Porque las energías emocionales tienen que estar, insisto, focalizadas ahí, única y exclusivamente en tu salud.
2: Sí.
1: ¿Vale?
2: Sí, muchas gracias.
1: Un beso fuerte, cuídate y vamos a ver lo que dicen los oyentes.
2: Muchas gracias.
1: Un abrazo. Adiós.
2: Igualmente. Bueno.
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0: da rabia, ¿eh? Da rabia que uno, bueno, pues en el momento más delicado de su vida, cuando más amor, cariño necesita, pues al final se termina agarrando a esa piedra que está quemando y que la tienes que soltar rápidamente porque precisamente no te da absolutamente nada positivo. Venga.
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